0: Quemar mis barcos, qué buena canción que nos deja Nasa Istuá, ¿no? Nos habla de Daniel, el vocalista, y él contaba una experiencia que a mí personalmente me marcó mucho y fue muy significativa, porque él decía que cuando empezó a crecer en la música, cuando él entendió lo que también era madurar y quizás salir de casa, él tuvo que un día decirle a su mamá: entendí que debo quemar mis barcos, ¿no? Y hay despedidas que son dolorosas, quizás irse del país un tiempo, quizás salir de casa, independizarse, tomar decisiones que nos llevan a soltar ese pasado para avanzar. Y es una muy buena canción para este martes de poesía.
1: Así es, Angie, y por supuesto, ahí está la invitación. ¿Qué canción considera usted que es poesía hecha música? Varios oyentes nos dijeron: oiga, Nasa Istuá hace canciones preciosas. Y una de ellas es Quemar mis barcos. Sí la había escuchado, pero no le había prestado suficiente atención.
0: Ay, es
1: Me
0: hermosa.
1: parece bellísima. Es que Nasa Istuá hace cosas bellas.
0: Yo he llorado escuchando esa canción, ¿sabe? Y con algunas de ellos también, porque son bastante, bastante emotivas y, como uno diría popularmente, porque acá usamos frases muy populares, es a la yugular. Le llega al corazón, a
1: Normal,
0: lo
1: ¿no?
0: profundo.
1: Uno
0: No,
1: utiliza esos
0: a
1: términos,
0: la yugular.
1: normal.
0: Y mire que, hablando de todo un poco, pues vamos a contarles que tenemos boleticas para el Águila Descalza, para ir a vivir esa clase mela, ¿no? Lo que nos caracteriza, para irse a reír un poquito de lo que somos como colombianos y también reflexionar un poco de nuestro país paisa, ¿no? Que es lo que nos presenta nada más y nada menos que el Águila Descalza. Varios de ustedes estuvieron participando a través del 324-137-1393, 324-137-1393. Y les voy a lanzar esta cuñita. Teníamos dos pases dobles, pero nos habilitaron un tercero. Así que si
1: Uy.
0: usted no ganó ni en el primero ni en el segundo, la tercera, dicen por ahí, es la vencida. Así que puede llevarse su pase doble. Por supuesto que sí, para este jueves a las 8 de la noche en el Teatro Astor Plaza. Esté pendiente porque vamos a lanzar ya la última preguntita, el último reto, el desafío para que usted se lleve ese pase doble y vaya acompañadito. Pero antes vamos a entregar al segundo pase doble que ya tenemos ganador o ganadora.
1: Pues bien, antes de eso vamos a saludar, antes de decir quién ganó, vamos a saludar a nuestro gran amigo Jairo.
0: Hola, Jairo.
1: Jairo ha disfrutado, amantes del Círculo Polar y la programación cultural que tiene Colombia y Bogotá precisamente, a lo grande.
0: Ay, qué lindo.
1: Él nos saluda, levanta la manito y participa en la boleta. Pero le cuento que no se lleva boleta. No se
0: Ay,
1: lleva boleta.
0: ay, Jairo.
1: Jairo, fueron
0: Jairo,
1: segundos, no,
0: pero
1: incluso fueron 2 minuticos ahí la diferencia. Pero la persona que se lleva boleta doble
0: uy, uy, uy,
1: para
0: uy.
1: disfrutar de canciones como esta que estamos allí escuchando. Ahí está el Águila Descalza. Yo personalmente no sabía, no tenía ni idea que ellos hacían música.
0: Y generalmente la cantan en vivo. Hay unas para reírse, ¿no? Otras que se dicen: uy, diablos, caballeros.
1: Diablos.
0: Pero son muy buenas. Es que el Águila Descalza es un proyecto completísimo.
1: Pues a esta hora saludamos a Andrea Rojas.
0: Hola,
1: Andrea Rojas.
0: Andrea, ¿cómo está? Buenas noches.
1: Y ella nos escribe: oiga, fue en los 80, para ser preciso, 1980, en Medellín. Y antes nos dice: qué pena, me salté el intro. Buenas noches. Buenas noches, Andy,
0: Qué
1: ¿cómo se tiene?
0: lindo saludar y ser saludada.
1: Y le cuento que ella está en TikTok.
0: Está on fire.
1: Está on fire. Está conectada, amantes del Círculo Polar. Así que le contamos, señorita Andrea, que usted se llevó la boleta doble.
0: Muy bien. Así que Andy, ya que nos escribió, por favor envíenos sus datos, nombre completo y número de cédula suyo y el de su acompañante. Luego de sacar un crédito fácil Codensa, le haremos llegar
1: esos
0: su
1: datos.
0: pase doble.
1: No, no nos comprometemos, no, mentira, no, no.
0: No, eso es
1: Calle esos
0: real.
1: ojos,
0: No,
1: calle
0: mentira.
1: esos ojos.
0: La verdad, no sacamos ningún crédito, sino esos datos son para poder enviarlos, ¿no?, a los gestores del teatro y que los tengan ahí en su lista de invitados. Usted solamente llega, presenta su documento de identidad en taquilla y ahí le entregan directamente su boleta. En este caso son dos, ¿no?, junto con su acompañante. Y bueno, les dijimos que hay una segunda oportunidad, una tercera oportunidad. Ya esta es la tercera y la última. Así que si usted ha llegado hasta este punto, hasta esta tercera hora de Amantes del Círculo Polar, Escríbanos al 324-137-1393, 324-137-1393. Y vamos a entregar esto muy, muy fácil. Resulta que el águila descalza es conocida por traer muchos refranes o dichos populares en medio de sus obras, ¿no? De, y más que todo en País Paisa, lo que nos vamos a encontrar es muy divertido. Así que el oyente que nos envíe a través de un audio o en un texto, pero es chévere escucharlos, ese dicho, un dicho, un refrán popular, un dicho con el que usted haya crecido toda la vida, de donde sea, el que sea, ese primer oyente que nos envíe ese dicho o ese refrán se lleva ese pase doble, ese último pasecito doble que tenemos. Así que, ¿dónde debe escribir? Al 324-137-1393, 324-137-1393, para que vaya y disfrute del águila descalza y estos 40 años, imagínense, los están celebrando por todo lo alto en el Astor Plaza. Envíenos su dicho, su refrán, y así puede ir a disfrutar este jueves de País Paisa en el Astro Plaza.

0: ¿qué tal suena eso? Para que vea.
1: Qué belleza. Yo, buena música. Yo realmente no tenía ni idea. Yo pensaba que pues subían sus shows y digamos algunos elementos que utilizan dentro de su puesta escénica a YouTube. Pero que tengan un canal de Spotify me parece una locura.
0: Sí, señor. Y ahí están las voces de Carlos Mario Aguirre, pero sobre todo de Cristina Toro. Es una gran, gran vocalista también, para que se lo tenga presente. Y bueno, usted me decía que ya hay ganador, ganadora.
1: Ya hay ganador.
0: Ay, ay, ay.
1: Pero antes de decirle quién ganó, vamos a saludar a Joana Neira nuevamente.
0: Hola, Joana.
1: Joana está...
0: Zafiro.
1: Está feliz porque nos envía un gatico feliz. Bueno, no tan feliz. O bueno, no sé. Es que es como medio diablo. Entonces nos dice un zafiro, pues claramente emulando su felicidad.
0: Qué lindo.
1: Y nos dice, sus mercedes últimamente la han sacado del estadio por esas hermosas entrevistas.
0: Uy, gracias.
1: Es que tener a Mario de Doctor Crápula, qué belleza, ¿no?
0: Tener a Buica, ¿no?
1: A Buica, es que yo personalmente estaba con un poco de temor, porque es la institución de la música, ¿no? Pero bien.
0: Sí, se nos lengua la traba de
1: vez en cuando,
0: pero gracias. Miren que les hemos dicho, si ustedes nos saludan diariamente, pueden tener ese galardón de diamantes de la temporada. Y también hay un galardón premio, ¿no? Para aquellos que son fieles, y es el zafiro. En este momento solo tenemos dos oyentes zafiro, así que usted puede ser.
1: ¿El tercero?
0: Es juicioso. Si es juicioso, escribiéndonos de ahora en adelante, saludándonos, reportando sintonía, mandando gáticos bravos o enojados o felices.
1: Y además les contamos que tenemos boletas dobles para el Festival de Blues y Jazz que tiene Bogotá.
0: Sí.
1: Mañana pues estaremos en esa repartición de bienes.
0: Para que vean que han llegado bienes, tesoritos sí. Importantes a esta cabina.
1: También saludamos a Artemio Galeano. Ya nos dice su dicho, pero desafortunadamente Artemio le faltaron minuticos.
0: Ay,
1: le faltaron
0: no.
1: Minuticos.
0: ¿Y qué dicho dijo Artemio?
1: Él dijo, de eso tan bueno, no dan tanto.
0: Ay, me gusta así.
1: Eso está bueno.
0: Yo uso mucho ese dicho, ¿sabe, Artemio? De eso tan bueno no dan tanto. O como cuando dicen la plata fácil, eso...
1: Nunca rinde.
0: Eso nunca rinde. Oiga, sí, gracias. Yo soy como el chapulín, ¿no? Para los dichos. Río pasó por aquí, agua que ya no volverá. Dichos que uno inventa, pero que uno de verdad disfruta mucho.
1: También Ángela participó, pero desafortunadamente le fallaron allí unos minutitos.
0: ¿Y Ángela qué dicho dijo?
1: Dijo, agua que no has de beber, déjala correr.
0: Ah, sí, gracias Ángela. Todo chapulín necesita una Ángela en su vida.
1: Pero el que se lleva boleta doble para este gran evento, donde estará el Águila Descalza en el Astor Plaza, hablando pues de esa cultura paisa.
0: A María, por Dios mío.
1: Es el gran Jairo, que nos dice lo siguiente.
0: Ahí estuvo conectado desde el inicio.
1: Sí, muy bien merecido.
0: Guerrió, sudó por ese pase doble.
1: Nos dice, agua que has de beber. También nos dice luz de calle o la puntica nomás.
0: ¿Qué?
1: ¿Qué?
0: ¿Cómo hace que la puntica nomás?
1: A mí es todo, ¿no?
0: A mí con la puntica no me gusta. Ay, Jairo. Usted. Yo nunca había escuchado ese dicho.
1: No. Hombre, pero llegó tarde entonces.
0: ¿Cómo hace que la puntica nomás? No entendí. Es el pari, explícame. Me explica ahí, por favor.
1: Pero sí, la puntica nomás.
0: Ay, Dios mío.
1: Ay,
0: Jesús.
1: Son dichos que se van a encontrar en el Águila Descalza.
0: Pues bueno, Jairo, felicitaciones. Y por favor, nuevamente envíenos su nombre completo, el número de cédula, el suyo y el de su acompañante, con la puntica nomás ahí, a nuestra línea de WhatsApp, para poder también dejarlo en la lista de invitados. Ya a nuestros oyentes les estaremos enviando pues esa oferta, ¿no? Y las indicaciones para que ustedes lleguen allí a la sorpresa. Y sí, hasta ahí se cierra esta participación del Águila Descalza, pero no se desconecten porque tenemos una obra que hoy viene a deleitarnos. De hecho, ya la tenemos en las manos. Oye, qué cosa tan buena, ¿no? Qué palabras las que hoy nos vamos a encontrar. De hecho, ¿qué le parece si nos regala ahí una palabrita a la que le salga?
1: Uy, es que está chévere. Azar, al azar. De hecho, me encantó. Más adelantico, pues, ya las personas que están en YouTube y están en TikTok ya saben de qué estamos hablando. Así que le voy a dar una palabra, la primera que me parezca.
0: Listo.
1: Cobrar.
0: Cobrar.
1: Significado de cobrar. Ejecutar una acción de venganza en respuesta a un hecho previo, generalmente en el marco de conflictos entre barras. Y sí, estamos en el lenguaje del fútbol. Así que más adelantico estaremos hablando de eso. Pero sabes, yo tengo algo en la cabeza. Hay veces como que los signos le dicen de pronto cómo uno escribe, cómo uno lo interpreta. Incluso en qué género literario uno se encuentra.
0: Ay, sí, bueno, antes de traerles un poco de esta obra para que juntos, ¿se acuerdan que hace algunos días estamos diciendo que íbamos a construir un palabrario y un diccionario de amantes del círculo polar? Pues tenemos hoy una obra que nos va a ayudar a construir ese lenguaje, pero también a salir de estigmas que a veces tenemos alrededor de las barras del fútbol, y está muy buena. Pero antes, ¿qué género literario eres según tu signo? No, hoy vamos a descubrirlo. Así que si usted está conectado con nosotros, participe, porque hoy le vamos a decir un recomendado que según su signo usted debería leer. Crea o no crea, esto es algo muy interesante y muy curioso. ¿Usted qué signo es?
1: Yo soy Acuario.
0: Acuario.
1: Creo que somos Acuarios, ¿no?
0: No, no,
1: ¿usted
0: yo,
1: qué es?
0: Yo soy Capricornio.
1: Ay,
0: no. Yo soy Capricornio.
1: Ya me cae mal.
0: Ay, no.
1: ¿Cómo vas?
0: Ay, bueno, mire que Acuario dice.
1: Acuario.
0: Este es el género que usted debería leer. Fantasía. Ay, qué envidia. Fantasía. Imaginativo. Entonces dice, ¿no? Es una persona imaginativa, diferente, siempre dispuesto a cuestionar las reglas del mundo. ¿Y sabe qué libro le salió como recomendado?
1: A ver, ¿cuál?
0: Ay, uno buenísimo. El Señor de los Anillos, J.R.R. Tolkien.
1: Uy, ese me gusta. Le dio al palo.
0: Le di donde era, y eso con la puntica no... Pero sí, ay, a ver...
1: ¿Usted qué signo es? ¿Qué signo
0: yo soy
1: es?
0: Capricornio.
1: Capricornio.
0: A ver, ¿qué dice?
1: Novela histórica. Una persona seria,
0: sí.
1: Perseverante y convencida de que para entender el presente hay que mirar hacia atrás.
0: Así soy.
1: Y el libro que,
0: perseverante, sí.
1: El libro que le recomiendan es El General en su Laberinto, de Gabriel García Márquez.
0: ¡Oiga, me salió Gao! ¡Qué lindo!
1: ¡Qué bonito!
0: ¡Ay, me encanta ese recomendado!
1: Bueno,
0: me
1: pues
0: encanta.
1: Comenten cuál es su signo y les decimos.
0: Sí, escríbanos allí rapidito en nuestro chat en vivo, en TikTok, en WhatsApp, para averiguar cuál es su género literario.
1: Está bueno, ¿no?
0: Sí, el mío es novela histórica, mire, yo soy una persona convencida de que para entender el presente hay que mirar hacia atrás y soltar.
1: Sí, sí, sí.
0: Soltar.
1: Vea, ahí Vanessa Martínez nos dice, oiga, yo soy Sagitario. Es una persona libre, curiosa y con la maleta lista antes de saber cuál será el destino.
0: Uy, Vanessa, toca que nos lleve.
1: Y el libro recomendado es Los viajes de Gulliver.
0: Ay,
1: de Jonathan Swift.
0: Qué buen libro. Qué buen libro. Uy, no, sabe que me gustó más el de Vanessa que el de cualquier otro que haya salido. qué lindo.
1: También por aquí Joana Neira nos dice, yo soy Géminis, quiero saber cuál es mi recomendado literario. Y dice, curioso, es una persona curiosa, inquieta y siempre imaginando otros mundos posibles.
0: ¿Es verdad eso, Joana?
1: Es verdad. Libro recomendado 1984 de George Orwell. Qué buen libro.
0: Uy, ese libro me encanta. Me lo leí, lo gocé, lo disfruté.
1: También Jairo nos dice, yo soy Libra. Y dice, estoy que cumplo años.
0: Ay, Jairo. Pero con la puntica nomás no le dan regalo.
1: Pero se le quedó en la cabeza. Uy, Dios mío.
0: Vea, Jairo, yo soy una mujer seria y perseverante. Cuando un chiste me queda en la cabeza, téngame miedo. Porque miro el pasado siempre. ¿Eh?
1: Sí, para vivir el presente.
0: Quedará en mi novela histórica este chiste.
1: Nos dice Jairo que es Libra, ¿no? Y que cumple en este mes a finales. Dice lo siguiente. Es una persona romántica, sensible y con facilidad para convertir cualquier sentimiento en metáfora.
0: ¡Qué bonito!
1: Su libro recomendado es 20 poemas de amor y una canción desesperada de Pablo Neruda.
0: ¡Qué buen libro! Oiga, qué me encanta, libro. Me encanta. Sí, yo creo que además, ¿no? Hoy martes de poesía le salió la poesía.
1: Sí, qué ya, lindo. Ya para cerrar, nuestro gran amigo Croqui Croqui nos está diciendo, oiga, yo soy cáncer. Cáncer, a ver, busquemos aquí cáncer.
0: Cáncer, ¿qué salió?
1: Espera que no lo encuentro, me fui para el otro lado.
0: No hay cáncer.
1: Ya lo encontré.
0: ¿Sí?
1: Dice lo siguiente.
0: Uy.
1: Es una persona que tiene mucha memoria, que se la vive en familia, también vive en la nostalgia y un poquito de magia en todo lo cotidiano.
0: Sí, lo de la magia creo que sí es.
1: Sí, le atinó, ¿no? Y sí. Dice lo siguiente, libro recomendado, 100 años de soledad de Gabriel García Márquez.
0: Y su género literario es el realismo mágico.
1: Ah, ay, está bien.
0: ¿Qué tal?
1: Me gustó, ¿no?
0: Qué lindo.
1: Qué buen libro.
0: Así que bueno, ¿qué género literario es usted según su signo? Y les contamos algunos para que se los lea, para que si ya los leyó nos cuente, si le atinamos o no a su personalidad, pues nos diga. Mientras tanto, calentamos motores literarios porque ya venimos con esta obra sensacional para que aprendamos hoy nuevas palabras, para que nos riamos un ratico, pero sobre todo para que conozcamos un gran autor y un diccionario bastante fuera de lo común. 7:21 de la noche, estamos al aire en La Verdadera Alternativa de la Radio.
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1: 7:25 de la noche, gracias a todos ustedes por estar en sintonía. Y bueno, les estábamos contando hace algunos instantes que hoy tenemos un libro muy interesante del que vamos a aprender. De hecho, saque por allí papel y lápiz, vaya anotando esas palabras, porque hoy tenemos un diccionario que es bastante distinto. Es el diccionario del aguante colombiano. Pero ya vamos a darles una apertura de algunas palabritas para que ustedes también vayan conectándose. Sin embargo, su autor, quien está detrás de estas páginas, es William Fernando González. Y él tiene una trayectoria muy, muy importante. Pero a mí me parece que es sobre todo un gran maestro, ¿no? Ha sido nominado en varios premios por su labor. También está allí detrás de lo que es ser publicista y pedagogo bogotano. Así que antes de presentarlo, Julián, usted tiene ahí esa obra maestra y estamos, mejor dicho, como expectantes, curiositos de conocer todas estas palabras que nos vamos a encontrar.
2: Así es, pues aquí me encuentro con Diccionario del Aguante Colombiano. Primero tengo que presumir lo bello que es este libro. Es un libro que no va a pasar desapercibido en una librera, y además porque tiene también desde un ara filosófica lo que es la interpretación del fútbol en Colombia. Así que me voy a atrever a encontrarme con palabras, con cosas que se encuentran dentro del universo del fútbol en Colombia.
1: A ver, para ver si aprendo cositas.
2: Sí. Estar parado.
1: ¿Qué es estar parado?
2: Demostrar valentía, disposición y firmeza frente a situaciones de tensión o confrontación.
1: Está bueno, y me gusta esa definición, ¿no? No la había visto así como tan profunda.
2: Le voy a poner otra.
1: A ver.
2: ¿Lo prendo? No, mentiras, ¿lo prendo? Expresión de amenaza que anuncia una posible agresión. Funciona como mecanismo de intimidación dentro de las interacciones conflictivas.
1: Esa sí es una que he escuchado, ¿no? Venga, lo prendo. O nos prendimos, nos encendimos en esta cancha.
2: Y hemos escuchado esta palabra mucho, pero en el fútbol significa algo más profundo, leal. Barrista que mantiene fidelidad constante hacia el grupo y el equipo, demostrando compromiso, sosteniendo en diferentes contextos. Sostenido en diferentes contextos.

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1: Pues estamos muy contentos de ir aprendiendo esas palabras y ahora sí, Fernando, bienvenido, buenas noches, ¿cómo está?
2: Buenas noches, muchas gracias por esta hermosa invitación en este frío bogotano que es inspirador y a la vez artístico.
1: No, y usted es bien artístico, ¿no? Poeta y creativo. A mí esa idea de este diccionario me parece que es bastante, bastante creativa, porque hay muchas palabras que usamos como en la jerga popular, otras que, por ejemplo, yo no soy tan conocedora como del mundo futbolístico, y ahí están, para que uno aprenda, para que uno se lleve la clase, y sobre todo me parece algo muy lindo y es salir un poco del estigma, ¿no? Que a veces tenemos, porque cuando nos hablan del fútbol o de las barras, uno ya piensa es de pronto desde otra mirada, cuando realmente usted lo trae hasta desde una forma poética.
2: Sí, realmente es importante tener otra mirada, otros puntos de encuentro. Lamentablemente el fenómeno del barrismo, pues ahora más que con los últimos actos que han pasado, pues siempre lo estamos mirando desde la violencia, desde el conflicto, pero hay unas nuevas ciudadanías, se construyen unas nuevas iniciativas y proyectos de vida totalmente viables. Entonces pues ese fue el trabajo que yo traté de recopilar, pues mirando curiosamente y con otras miradas.
1: Sí, y hablando de ese trabajo recopilatorio, yo creo que en Colombia tenemos muchas palabras, ¿no?, que uno usa popularmente. Por ejemplo, hace poco decía uno, ¿no?, a la yugular, uno utiliza esa palabra, o me prendí en la cancha, ¿sí? Y tiene muchos términos, pero usted trajo 500. ¿Cómo fue primero esa idea? ¿Cómo se dio ese cabezazo hablando de palabras populares? ¿Cómo fue todo este proceso creativo?
2: Bueno, tengo que enmarcar de dónde viene esta iniciativa y todo empezó alrededor de hace unos 15 años cuando también empuñé un micrófono como locutor de los estadios de acá de Bogotá.
1: O sea, ¿usted cantaba el gol?
2: Algo así, hacía los actos protocolarios, era la voz protocolaria de la Alcaldía Mayor de Bogotá, en todos los partidos. Entonces, pues eso fue un trabajo muy hermoso, alrededor de 3-4 años, donde, pues sí, yo vengo de un hogar futbolero, mis papás hinchas de Santa Fe, mis hermanos hinchas de Santa Fe, curiosamente yo por llevar la rebeldía, yo salí azul.
1: Entonces, ¡no!
2: Pero entonces, a partir del trabajo que desarrollé siendo voz de actos protocolarios, pues bueno, tuve la cercanía y empecé a observar este fenómeno de la fiesta. Yo resumo todo esto en la fiesta. De hecho, pues el line del libro es la fiesta de las barras futboleras. Entonces quedé atrapado cuando empecé a ver a los muchachos cantar sin parar en el aguante los 90 minutos y un poco más.
1: Con los tambores, ¿no?
2: Claro, las batucadas, los frentes musicales, las instrumentales, ahí quedé atrapado. Entonces pues desde ahí empezó como esa pulsión por entender y comprender. Después me metí como docente universitario, algunos estudios de posgrado en ciencias sociales, y pues esto lo quise llevar al escenario de la investigación. Planteé un proyecto de mirar cómo se comunican las barras. Y algo que pues es importante, como tú lo habías dicho también, pues soy publicista. Considero que este tipo de material pues también acerca a las marcas un poco para entender, y lo más importante, cómo identificar los insights cuando hablamos de barras futboleras. Entonces pues ahí empezó la inquietud desde los estudios sociales en la Universidad Nacional de Colombia, al interior de la maestría de sociología, después ya como doctorante en política social, quise llevar un poco este fenómeno del barrismo y todo lo que está pasando a nivel latinoamericano, pero no desde la óptica de la violencia, porque pues hay muchos estudios.
1: Es cierto.
2: Y entonces yo hice un gran estado del arte y no había un libro que condensara los términos. Entonces pues aquí viene una recomendación para las personas que de pronto quieran escribir, es mirar qué es lo que no se ha hecho, hacer como un estudio del arte de qué no se ha hecho, y cuando usted empieza a escribir en algo que no hay, pues usted puede ser pionero, puede ser referente, y eso pues a mí se me volvió una obsesión. Apliqué una técnica de investigación que se llama la etnografía digital, etnografía, y lo que hice fue con 40 barras, organizaciones futboleras del país, empezar a mirar todo lo que ellos hacen a partir de la web, sus contenidos, las formas de comunicarse, los productos audiovisuales, y ahí empecé a indagar, a registrar, sistematizar y por ende pues ya a publicar esta investigación.
1: ¿Qué historia?
0: No, y además es que es sensacional, primero porque nos adentra a lo que estos escenarios construyen, que no solamente es la fanaticada, que no solamente es vestir de un color, sino construyen memoria, pertenencia territorial. Y en estos momentos creo que lo que más se está luchando por crear es paz, ¿no? A través de estos lenguajes que nos hace entender que aunque vistamos una camisa distinta, de pronto con un escudo distinto, lo que nos hace ser más únicos es que somos colombianos y hablamos el mismo lenguaje. Es un diccionario que nos ayuda a entender y comprender la palabra escrita del universo de las barras futboleras. Y lo que dice Fernando es muy importante. Como es el pilar, digamos, de un proceso investigativo que va a seguir dándose a lo largo de la historia del fútbol colombiano, también está dando un antecedente para las barras bravas que están en otros países. De hecho, si hacemos, digamos, un estado del arte fuera de Colombia, nos vamos a Inglaterra con los hooligans, donde también tienen unos elementos muy propios de lenguaje. Y nos vamos a Argentina y es exactamente lo mismo. Y esto se transporta a otros lugares, como lo es la música, lo es la poesía, lo es elementos también académicos para entender nuestros universos. Y algo que quiero también enaltecer de este proceso investigativo es que muchos de nosotros utilizamos la palabra anglosajismo. Y es porque utilizamos palabras en inglés y las adaptamos a nuestro lenguaje en español. Pero me parece ahora adecuado utilizar el colombianismo, porque adaptamos nuestro mismo lenguaje, lo malformamos en cierto sentido para entendernos unos a los otros. ¿Cómo este elemento llamado diccionario del aguante colombiano nos ayuda a entender ese proceso de años y años de entendimiento entre barras, de años y años de entendimiento de las calles, porque las barras nacen en las calles y están en las calles, y nos ayuda a entender esos lineamientos? Este libro que es precioso, que claramente también nos ayuda a entender de dónde viene, ¿no? Desde la misma, la ilustración que está en el libro. ¿Cómo nos ayuda a entender eso?
2: Bueno, totalmente de acuerdo. Nosotros debemos entender y comprender los fenómenos, porque aquí pasa algo, y es que cuando nosotros ignoramos o suponemos, pues es mucho más fácil sancionar, es mucho más fácil castigar. Pero entonces cuando nosotros encontramos en estos fenómenos que hay muchas posibilidades semánticas, artísticas, de construcción de nuevas y mejores ciudadanías alrededor del fútbol, pues vemos que hay un potencial para transformar hacia proyectos, como tú lo dices, la paz. Entonces, esto es una convocatoria que se hizo con las barras, y ellos ahorita están también teniendo la clara, a pesar de los problemas que han tenido, que son aislados, porque lamentablemente cuando hay un problema de uno o dos barristas, entonces lo más fácil es decir el colectivo, la agrupación. Entonces esto nos invita también a ser un poco cuidadosos con el lenguaje. Ellos le están apostando mucho al barrismo social, a ese barrismo activista, a ese barrismo transformador, el que repercute en el territorio, en las jornadas de limpieza de los parques. Ahora con lo que pasó lamentablemente en el occidente del país, las barras se unieron para conseguir recursos y ser un portavoz de aliento y de aguante a las comunidades afectadas. Entonces aquí lo importante es entender que las barras no son sinónimo de violencia. Las barras acá son oportunidades de construcción hacia una ciudadanía cada vez mucho más pacifista, hacia una ciudadanía mucho más constructora de nuevas y mejores posibilidades de vivir.
1: Fernando, bueno, yo tengo algunas preguntas, sobre todo para entender ese mundo futbolero, ¿no? La primera, usted nos decía que era la oveja azul de la familia, ¿no? En medio de una oveja de rojos. ¿Alguna vez usted tuvo una barra que cantara por su Millos no, del
2: sabes,
1: Alma?
2: Sabes que no, curiosamente. Y tal vez, bueno, cuando dejé de trabajar, siendo voz de actos protocolarios, pues me centré en la docencia y en la investigación y en algunos proyectos que tienen que ver también con el barrismo, en la formulación de políticas públicas y la aplicación a diversos campos. Pero barras como tal, no, y tal vez pues he tomado distancia para tener una mirada mucho más objetiva.
1: Claro, y ahí viene un punto que le quería preguntar, y es justamente usted nos cuenta, ¿no?, esa historia que yo creo que a veces uno no tiene tan presente, porque si uno le dice en el diccionario del aguante colombiano, son 500 palabras, uno no se imagina todo el gran trabajo que usted nos está narrando, ¿no? Eso es maestría, es hacer esa etnografía digital, implica muchos elementos, pero digamos cuando vamos a la jerga popular, ¿cuáles de pronto serían esas, no sé, 5 palabras que deberíamos tener presentes si no queremos como sentir que nos están hablando en clave, sino sentir también que hacemos parte, ¿no?, de esta fiesta de barras? ¿Qué 5 palabras que usted nos recomienda dentro de todas las que es descubrió?
2: Bueno, hay una que sin duda me llama mucho la atención y resume como el estado trascendental de bienestar de una barra, de un colectivo, que es el todo copas.
1: Uy, cuando, yo sí había escuchado eso, sí.
2: Cuando te preguntan cómo estás y tú contestas todo copas, uy, todo es copas, porque estás en un estado de superioridad mental, de euforia, de bienestar. Y no el todo copas tiene que ver únicamente con ver a su equipo levantar una copa, sino estar bien en todos los estamentos de la vida.
1: Oiga, me gusta.
2: Entonces, ese es el todo copas, me encanta.
1: Cheque en la lista.
2: Andar en Duque es andar
1: pues con él. Pues ese nunca lo había escuchado.
2: Andar en Duque es, la dupla, estar con el parcero.
1: O sea, pero yo le digo, ¿estoy mi Duque o qué?
2: Bueno, de ahora en adelante, también, pues ya somos Duque, tú y yo.
1: O sea, andamos.
2: Para ir al estadio.
1: Eso, andamos sí, en Duque para
2: porque
1: ir al
2: estadio. El barrismo es un ejercicio de ciudadanías a partir de un grupo, de una colectividad. Entonces vamos en parche, vamos en oleadas, vamos en duques. Ese es otro término que me encanta. El sisas, que es muy elemental y ya se sabe que es una afirmación.
1: Yo lo uso, sisas, nonas.
2: Sisas. Pechos fríos, por ejemplo, esa actitud que tienen los deportistas, los jugadores del equipo cuando juegan y no sudan la camiseta. Y ahí se desprende el siguiente término: pongan huevos.
1: ¿Pongan huevos?
2: Pongan huevos es exigirle que pongan lo mejor de sí en el desarrollo del ejercicio.
1: O sea, se le dice al jugador: pongan huevos.
2: Y también el pongan huevos se puede llevar o traslapar a otros escenarios de la vida. Hay que ponerle huevos a esta entrevista, hay que ponerle huevos a los proyectos, al trabajo, a sacar esa tesis de doctorado.
1: A escribir el diccionario del aguante. Muy interesante. Yo ya voy a usar algunas, ¿no?
0: Sí, sí, sí. Toca es adentrarse un poco más a este gran libro que tiene varios términos. ¿Cómo fue también la curaduría? Porque claramente usted se reunió con diferentes grupos que están dentro del fútbol colombiano. y empezó pues a sacar elementos. Pero ¿cómo fue la curaduría? ¿Cómo depuró también las palabras? ¿Cómo fue también ese ejercicio en el cual usted dijo, yo voy a utilizar esta y esta no?
2: Bueno, estamos hablando que fueron alrededor de unas 600 a 800 horas de analizar videos, de analizar contenidos. Entonces lo que se hace a partir de la etnografía o etnografía digital es empezar a tener los indicadores de reiteración e incidencia a partir de los términos que se encuentran. Reiterativos es que sean utilizados, y incidencia que dentro del proyecto del barrismo nacional sean utilizados en distintas regiones, o si no quedaría el diccionario del barrismo bogotano o el diccionario del barrismo de la costa. Entonces esto es un proyecto también de unificar los términos en el proyecto nacional. Entonces yo tomé esas dos variables, la reiteración y la incidencia, para determinar esta palabra y opera un cierto tipo de prenancia dentro del texto. Ya finalizada la sistematización, se hace la curaduría, y si ustedes ven, al inicio de cada término o de cada letra hay un texto introductorio donde va a ser un análisis sociológico y antropológico de lo que implica el término dentro de la fiesta futbolera del barrismo. No lo llevamos, bueno, cuando yo digo no lo llevamos, pues tengo que hablar también de la editorial. No lo llevamos a esa lexicografía que nosotros popularmente encontramos en los diccionarios, donde hay una descripción tácita de la palabra y la etimología. Pues esa no era mi pretensión. Quería pues que el texto fuera mucho más cercano a los leyentes. Entonces lo que tratamos de hacer es darle los aspectos característicos de propiedad dentro del ritual del barrismo.
1: Claro, ahí es como, no es la RAE, ¿no? La Real Academia de Española, sino la Real Academia del Barrismo, la Real Academia del Fútbol. Pero le tengo como dos preguntitas. La primera, una palabra que usted de pronto no conocía y lo sorprendió, que usted dijo, venga, de pronto no la había escuchado, pero qué importante tenerla allí. Y además, ¿por qué dentro de 500 términos usar el aguante como la palabra clave de este diccionario?
2: Bueno, el aguante viene de la tradición argentina, donde pues allá empieza el concepto de aguante y empieza a romper esas fronteras transnacionales hasta llegar a Colombia, incluso hasta el México. Se entiende el aguante como esa capacidad de acompañamiento del equipo en las buenas, en las malas, estar animándolo en los escenarios de encuentros deportivos y en los entrenamientos. Entonces ahí el aguante empieza a operar cierto grado de rigor frente al proceso de escritura, el aguante. Como un universo dentro del barricentrismo. Barricentrismo es todo ese universo semántico lleno de posibilidades que pues dentro de la barra pues se va a pretender desmenuzar todos estos comportamientos, todos estos relacionamientos. Y las palabras empiezan a orbitar a partir de ciertos actos. Entonces, si nosotros vivimos el aguante, entonces eso implica que vamos a desplazarnos por carreteras nacionales e incluso internacionales para acompañar a nuestro equipo.
1: Ah, bien.
2: Entonces, en ese acompañamiento hay un fenómeno que es de pronto las barristas o los barristas que no tienen los recursos para pagar su transporte y empiezan a vivir cierto tipo de aventuras a partir de usar los camiones o las tractomulas, algo un poco polizonte.
1: La famosa alcancía también, ¿no?
2: Exacto. Entonces ahí vienen los arriados o los muleros.
1: Claro, sí.
2: Que son estos individuos que llegan a la ciudad donde juega el equipo, pero tienen todo un proceso de historias en la carretera para poder llegar. Entonces me parece que ahí los desplazamientos hay un mar de posibilidades para entender. Si ustedes nomás saliendo ahorita por la autopista sur, ven a algunos muchachos que están colgados en un tractocamión con sus camisetas, pues ellos tienen el
1: aguante.
2: Tienen el aguante y a ellos se les dicen los arriados o los muleros por la metodología con la que llegan a los estadios. También hay un capítulo donde pues se describen elementos de cómo llegan esas confrontaciones tanto físicas como también virtuales, porque el escenario virtual también hay unas prácticas del barrismo, lo que yo denomino el web barrismo. ¿Cómo se le llaman a algunas armas? ¿Cómo se le llaman a algunas sustancias psicoactivas? ¿Cómo se denomina los estados en los que de pronto dejan esas sustancias psicoactivas? Una que me pareció muy hermosa haciendo la etnografía es estar en cuatro sentidos. Usualmente cuando nosotros decimos estamos en los cinco sentidos es porque pues...
1: Las mujeres seis.
2: Las mujeres seis y hasta siete.
1: Sí, hasta siete.
2: Entonces cuando se indica que está en los cuatro sentidos es porque está en cierto grado de ebriedad. Ah. Parece lógico o muy normal, pero en el contexto lexicográfico pues tiene toda una riqueza.
1: No, claro, uno se va sintiendo. Yo me siento así como en Wikipedia, ¿no? Pero del fútbol. Entonces sí. Uno puede decir, voy con mi duque, ¿no? O mi duque está todo copas. En cuatro sentidos en medio del aguante. Exacto. Y está bien dicho, ¿sí ve? Ya hemos aprendido.
0: Ya está aprendiendo el léxico.
2: Aquí lo importante es que yo no hice ningún tipo de aporte literario, sino esto fue un descubrimiento. Yo lo que hice como autor es la sistematización, tratar de entender estas lógicas con marcos sociológicos, antropológicos, y lo que hice fue darle una curaduría tipo lexicografía para presentar acá el escenario. Pero los verdaderos autores son los hinchas.
0: Claro, son los que construyen el lenguaje, ¿no?
2: Sí, son los que construyen el lenguaje, claro está.
0: Pues bien, este libro fue presentado el 4 de septiembre en la sala de prensa del Estadio El Campín. No, ese lugar es un lugar donde acoge toda esta sensibilidad literaria o esta sensibilidad lingüística. ¿Cómo le fue?
2: Súper emocionado porque no es usual que se lance un libro en el Campín, ¿no? Entonces, pues...
1: Se estaba no, todo copas allá.
2: No, sí, estaba que no me las creía. Pero bueno, gracias a los amigos de Goles en Paz, que ellos son... protagonistas acá en el Distrito Capital, programa adscrito a la Secretaría de Gobierno, donde ellos pues propiciaron el espacio de diálogo para presentar la obra ante líderes barristas, referentes, policías, periodistas, y sostuvimos un conversatorio durante casi 2 horas y media. Donde empezamos a contar estas vivencias y nos fue pues de todo copas. Estuvo estuvo muy bien la recepción, aunque sí tengo que decirlo, también hubo comentarios desde los movimientos feministas porque veían que el diccionario tiene los términos o la lexicografía muy masculinizada. Y es apenas lógico porque pues estamos hablando de barrismo como tal a partir de los años 90, de donde los poderes, los roles de poder y de mando pues son de hombres. Hasta ahora la mujer ya está asumiendo roles de mando, de dirección de las barras.
1: Sí, no es tan común ver una mujer barrista, eso es muy cierto. Bueno, Fernando, mire que está muy interesante, hemos aprendido, ¿no? Hemos tomado ahí nota, vea, ya se me fueron varias palabras ahí en la memoria y no las olvidaré tan fácil. Pero antes de preguntarle dónde podemos acceder y demás, quisiera que hiciéramos ese ejercicio último de descubrir unas 3 palabritas ahí al azar. A ver si seguimos aprendiendo.
0: Bueno, aquí hay varias que parten de lo mismo, ¿no? Que es aliento, alentar, aliento constante, aliento de tribuna, aliento popular. Pero vamos a escoger aliento constante. Práctica de cantar sin interrupción durante todo el partido como demostración de fidelidad barrista.
1: Oiga, sí, eso sí es una cosa que hay que destacar, ¿no? De los barristas, sí. De las barras, es que hay energía todo el tiempo.
0: Hay aguante. Calvazo, golpe fuerte en la cabeza realizado con los nudillos, propio de confrontaciones físicas. Yo pensé que calvazo era con la mano abierta. No,
1: con la palma.
0: Con la palma, ¿no?
1: A
0: no
1: mí me daban calvazos por no saberme las tablas de multiplicar. Uy. No diré qué mamá era.
0: Guiño, guiño.
1: Pero aprendí a multiplicar.
0: Y ese que me parece inusual, dejar la garganta. Cantar de forma intensa durante todo el partido hasta el límite físico de la voz. Constituye un acto ritual central en el que el cuerpo se convierte en instrumento de expresión colectiva.
1: No, de verdad que está muy interesante el diccionario del aguante colombiano. Y yo creo que vale la pena no tenerlo. Y les estaremos seguramente compartiendo más palabritas para que ustedes también las tengan allí. Pero antes, Fernando, bueno, cuéntenos esa invitación. ¿Dónde también podemos acceder al diccionario del aguante colombiano? ¿Conocer toda la investigación que usted realizó?
2: Bueno, el diccionario está disponible en todas las plataformas digitales. Ya lo pueden encontrar en algunas librerías, en Busca Libre lo pueden encontrar también, o en la página www.aguantecolombiano.com, ahí lo pueden adquirir.
1: Sí, facilísimo, aguantecolombiano.com, ¿no? Casi dejamos la garganta aquí entrevista, pero fuimos aprendiendo y nos sentimos todo copas.
0: Por ahí Jairo está levantando la manito y nos dice una palabra para el diccionario, visaje. Él estaba buscando, pero creo que visaje sale, se encuentra dentro del libro. Entonces ahí está.
1: Ah, sí, ¿listo? Jairo.
2: Ahí está el visaje y tiene una ilustración muy particular. Si la quieres ver y
1: vamos la del a visaje.
0: Del visaje. A ver. Vamos a ir a la última. Es que estaba mirando acá, estaba buscándolo, pero me pasé.
1: Está muy interesante. Visaje. Yo tenía diccionario filosófico, diccionario en inglés, diccionario en francés, diccionario bíblico, pero diccionario del fútbol no. ¡Ay, qué lindo! Oiga, muy bonito. Además trae ilustraciones, está la estructura muy bien diseñada. Vale la pena que ustedes también pues lo tengan.
0: Nosotros tenemos aquí un chiste interno o un comentario interno, y es que tenemos una compañera que ella viene de Manizales y tiene un dicho que es: le dejo ese trompo en la uña. Y ahí está el Che con el trompo en la uña.
1: Ay, sí, tiene un trompo en la uña.
0: Sí, vea, todo se conecta en esta vida.
1: Está muy creativo.
2: Sí, muy bonito. El visajoso, como esa pretensión de ir un poco más a lo que piden, ¿sí? Si te piden tres, pues llevas cuatro. Si te piden seis, llevas 10. Entonces, deja el visaje para sobresalir ante los demás. Claro. Alguien visajoso es alguien que quiere, pues, darse a conocer a las buenas o a las malas. La visajosidad del visaje.
1: Uy, me gustó. Pues no seamos más visajosos, ¿no? Y, por supuesto, vayamos allí a aguantecolombiano.com para que ustedes también puedan conocer este libro, 500 términos, está muy interesante. Yo creo que es una literatura fuera de lo común y que vale la pena disfrutarse, leerse y gozarse. Así que, bueno, Fernando, gracias por estar acá, por acompañarnos.
2: Bueno, muchas gracias a ustedes. Esta emisora me trae gratos recuerdos. Quisiera dar un mensaje.
1: ¡Ay! Denos ese mensaje.
2: También, este diccionario también se construyó para los medios de comunicación, para que vean un poco más qué es lo que está pasando al interior de las barras.
1: Sí,
2: importante. Un periodista desde su cabina de sonido ve una bandera insípida y muchas veces la califica como descolorida o rota o sucia. Pero la pretensión es ir un poco más de entender lo importante de ese trapo que se cuelga en la tribuna. Que muchos de esos trapos tienen muchas historias de vida ahí, como expresión de territorio, como expresión de unión. Entonces, pues también es un mensaje de reflexión para los medios de comunicación, que los que tenemos un micrófono, estamos generando también o unas potencialidades para la construcción de mejores ciudadanías, o al contrario, estamos generando más violencias.
1: Me parece muy importante ese mensaje, ¿no? Y yo creo que sí es clave que también como medios nos unamos a esto, a entender más allá de la cancha. Yo creo que ahí está realmente ese gran mensaje. Así que bueno, gracias Fernando por acompañarnos acá, bienvenido. Y a todos ustedes oyentes los dejamos con esa gran invitación para que vayan y conozcan el Diccionario del Aguante Colombiano. Y por supuesto toda esa historia que hoy nos trae Fernando, porque más allá del balón, más allá de lo que nosotros vemos, hay un mundo, un universo que también se teje entre las palabras. Y todas las voces, como siempre les decimos, son protagonistas aquí en Amantes del Círculo Polar.

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0: de que solo es cuestión de tiempo que Tel Aviv reanude la guerra a gran escala en Gaza para expulsar a sus 2 millones de residentes. Katz se justificó asegurando que, pese al plan de paz, jamás no se desarmará, por lo que el ejército está listo para pasar a la acción y eliminar a la milicia para después implementar un plan migratorio.
1: Latinoamérica sigue siendo la región más peligrosa para los defensores del territorio y los activistas ambientales. Esa es la conclusión principal de un informe publicado hoy por la organización Global Witness, que contabiliza cada año los crímenes contra los defensores de la tierra. Nuestro colega Rafael Morán nos da más detalles.
2: 124 de ellos fueron asesinados en 2025, según el nuevo informe anual de la organización Global Witness. Toby Hill es investigador principal del estudio y reporta que Latinoamérica nuevamente encabeza esta lista.
3: Latinoamérica representa el 85% del total de los asesinatos. Colombia es nuevamente el país más letal, con 39 asesinatos. Los agricultores de pequeña escala, los pueblos indígenas y las comunidades afrodescendientes concentraron más del 75% de los asesinatos de defensores registrados en 2025. Las disputas por la tierra causaron más de la mitad de los asesinatos y, en segundo lugar, la búsqueda de tierras y de recursos por industrias extractivas también motivó ataques. La minería es el sector más peligroso.
2: En la Amazonía peruana, por ejemplo, el pueblo Cacataibo, en las regiones de Ucayali y Huánuco, aún pide justicia por la muerte de 6 de sus líderes desde 2020 en un territorio presionado por varias amenazas, cuenta Segundo Pino, comandante de la Guardia Indígena Cacataibo, que se conformó en 2022.
4: Las amenazas siempre son las personas externas que entran al territorio comunal para sembrar cosas ilícitas, la coca, hacen su poza de maceración dentro del territorio. Otros son los taladores ilegales y la minería. Cuando nosotros hacemos alto estos actos ilícitos, vienen las amenazas.
2: La Comisión Interamericana de Derechos Humanos emitió en marzo pasado medidas cautelares para cerca de 500 miembros de una comunidad Cacataibo en aislamiento voluntario, amenazada también por la tala ilegal, las narcopistas de aterrizaje y la invasión de tierras.
1: Gracias, Rafael Morán. Y cerramos hablando de la estrella Lionel Messi, que se pondrá la camiseta de la selección argentina por última vez para disputar su partido de despedida. El encuentro será el 6 de octubre ante Benín en el Estadio Monumental de Buenos Aires. Por supuesto, la Asociación de Fútbol Argentino prepara una jornada especial para homenajear al capitán de la selección para una despedida apoteósica después de una carrera excepcional. Así ponemos punto final a este resumen informativo de Radio Francia Internacional. Les acompañó Andreina Flores.
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1: El cine latinoamericano está de luto. A los 85 años falleció ayer en París el cineasta chileno Patricio Guzmán, una semblanza y reacción de otro gran realizador, compatriota de Guzmán, entrevistado por Natalia Olivares.
6: ¿Sabes lo que me pasa? Es que cuando consigo una película, no estoy pensando en acuñar conocimientos específicos sobre la historia de Chile, sino que la intuición me lleva a un momento en el tiempo que encuentro significativo, pero es un trabajo completamente personal.
7: La voz de Patricio Guzmán, fallecido en París, deja sus obras dedicadas a la memoria de la historia de Chile en particular. Entre sus obras maestras figura La Batalla de Chile, un tríptico de documental inédito material sobre la historia de la dictadura y la represión sistémica del régimen de Augusto Pinochet. Pablo Larraín, usted es cineasta chileno, premiado también a nivel internacional. ¿Cómo recibió usted la noticia del fallecimiento de Patricio Guzmán?
8: Me parece muy triste. Estamos ahora filmando una película y somos hartos acá, y provocó obviamente la noticia una conmoción en el equipo. Patricio Guzmán es alguien que deja una huella inmensa, un legado en documental que probablemente pocos o nadie, al menos en Chile, tenga una obra tan sólida, tan consistente, tan inmensa en torno a la memoria. Es alguien que deja una escuela también de cómo realizar documentales, de cómo investigarlos, de cómo de cómo ser parte de ellos a través de su voz, de su mirada, que no tomaba distancia en el punto de vista, en el sentido que era y son documentales muy personales, logró una universalidad gigantesca. Es muy triste y es muy conmovedor.
7: ¿Qué te ha dejado a ti como cineasta chileno? ¿Qué te queda de Patricio Guzmán en tu cine?
8: Hay tantas cosas, pero si bien el documental no es mi campo, pienso que si uno piensa en que tal vez su documental más conocido y uno de sus documentales más grandes fue La Batalla de Chile, yo pienso que La Batalla de Chile continúa. Las grandes problemáticas que señala ese tríptico, ¿no? Y por suerte tenemos huellas como el trabajo de Patricio Guzmán, porque nos permite entender un poquito mejor ¿de dónde venimos?
7: También recordemos que Patricio Guzmán vivió en el exilio gran parte de su vida, especialmente en Cuba, España y Francia. Murió de un paro cardíaco respiratorio en la capital francesa.
1: Gracias a Natalia Olivares y volveremos sobre la vida de Guzmán en la edición de este miércoles del programa Carrusel de las Artes. Y ahora, en escala en París, coincidiendo con el Día de la Independencia de México, hablamos de turismo en ese país.

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1: Bienvenidos a Escala en París, un programa de Radio France Internacional y de France 24. Es un placer estar con ustedes. Se acaba de celebrar el International and French Travel Market aquí en la capital francesa, un importante salón del turismo en el que México estuvo presente para seguir promoviendo una industria en muy buena salud. Con casi 100 millones de visitantes, el 2025 marcó un año histórico. México aspira entonces a seguir atrayendo más turistas en un contexto de crecimiento económico moderado, en donde los dólares y los euros son más que bienvenidos. Pero en momentos en que las protestas por el sobreturismo se hacen más sonoras y las consecuencias ambientales de esta actividad más tangibles, ¿qué lugar tiene que ocupar el turismo de masa? Se lo voy a preguntar a Roberto Monroy, secretario de Turismo de Michoacán. Secretario, muchísimas gracias por estar con nosotros.
2: Florencia, ¿qué tal? ¿Cómo estás? Al contrario, gracias. Feliz de estar aquí contigo y en esta ciudad hermosa.
1: Usted es secretario de este estado que se encuentra en el centro oeste de México. Participó en este salón con la misión de atraer más visitantes al estado de Michoacán. Y claro, el turismo es pilar en la economía mexicana. Aporta alrededor del 8,7% del PIB. Es importantísimo. Pero sabiendo precisamente los efectos que tiene el turismo en la población, en el territorio, cómo se maneja justamente esta atractividad y el equilibrio medio ambiente y población.
2: Soy también presidente de los secretarios y secretarias de todo el país y hemos trabajado mucho de la mano de la Secretaría de Turismo Federal justamente para la conciencia de sustentabilidad y del patrimonio cultural, que hay que cuidar estos dos enormes pilares que tiene México, el patrimonio natural, que es inmenso, la biodiversidad que tiene, los climas, toda la parte natural y la parte cultural. México es uno de los países más vastos en temas culturales, de expresiones, de tradiciones, de danzas, de artesanías, de gastronomía. Y tenemos muy claro eso. Estamos haciendo conciencia no solamente en la parte gubernamental, sino también en la parte productiva, el sector empresarial, para que tengamos la conciencia de la conservación medioambiental. Justo presentamos hace unos días ante la Secretaría General de la ONU Turismo un documento que la ACETUR, la asociación que yo presido, elaboró durante varios meses con la Secretaria de Turismo de Nuevo León. Mari Carmen Martínez fue quien encabezó esto, donde están las políticas públicas que deben aplicarse justamente para el tema de sustentabilidad de aquí al año 2030. ¿Cómo vamos preparando para cuidar el medio ambiente, para también cuidar la carga de densidad que el turismo representa y sobre todo para la conservación de esto que nos da la posibilidad de que México tenga este PIB justamente por los atractivos que tiene?
1: Récord de turistas, pero al mismo tiempo ciudades que sufren de la gentrificación, de densidad, como lo dice Morelia, que es la capital de Michoacán, ya empieza a señalar estos datos de gentrificación. Entonces, ¿cómo se analiza este fenómeno en este territorio preciso?
2: Realmente todavía en los destinos del interior de México no tenemos problema de gentrificación, quizá un poco en Guanajuato, en San Miguel de Allende. En Morelia no es el caso, donde más densidad de carga se tiene es en las playas de México, sobre todo en la región de la Riviera Maya, en las playas de Cancún, por ejemplo, las playas también de la Riviera Nayarita. Sin embargo, se están aplicando ya protocolos importantes para la conservación. Es decir, no se trata de competir a ver quién tiene más turistas, sino que tengamos un turismo responsable, cuidado, ordenado y que no sea predador del medio ambiente. Eso se está trabajando actualmente, por eso va de la mano la política pública junto con las inversiones del sector productivo empresarial turístico para que no rebasemos esta carga. Sin embargo, viendo esas situaciones que están pasando, nosotros empezamos a tomar medidas. Por ejemplo,
1: las plataformas como
2: justamente, las plataformas digitales. Estamos en un proceso ahorita, dos fundamentales. El que sea una competencia pareja, es decir, quienes se dedican a la hotelería, pero también se dedican, en este caso ahora, tras las plataformas digitales, que las dos que son legales puedan competir de la misma manera con la reglamentación, con la protección civil, con todos los instrumentos que te pide la ley, porque de pronto estas plataformas iniciaron como una habitación en una casa o en un apartamento disponible y que alguien la rentaba para uso temporal. Sin embargo, ya hay construcciones hechas solamente, especialmente para esto, y eso está generando una competencia desleal entre la hotelería formal establecida con justamente las plataformas digitales. Eso se está regulando, y hay una ley de turismo en nuestro país que está regulando justamente el uso, pero sobre todo de entrada, los permisos de funcionamiento, el dictamen de protección civil, la seguridad en los establecimientos de esta naturaleza, porque un hotel sí se le exige, pero ha habido incidentes en algunas partes del mundo por una fuga de gas, por un sistema eléctrico, por alguna fuga de de agua o por condiciones inclusive de delitos que se han cometido en estos lugares. Entonces, es lo primero que hay que hacer y también, de alguna manera, limitar el tema de los arrendamientos para no encarecer las zonas donde se encuentran los mismos.
1: Usted viene también a representar a Michoacán, tratar de generar más visitas, más turistas para este estado. ¿Cómo se maneja precisamente esta competencia entre territorios mexicanos, que no todos se vayan justamente a la Riviera Maya, o que haya una sobrecarga en Oaxaca? Porque uno no puede decretar totalmente ese reparto.
2: El eslogan es un solo México. Es decir, no estamos compitiendo por territorios geográficos, sino ofreciendo el producto turístico con base en la conectividad que tiene nuestro país. Es decir, si vas de Europa a México, una temporada de 10, 12, 15 días, no te estaciones solamente en una playa. Si vas a temas de playa, por ejemplo, que estés una temporada a lo mejor en la Riviera Maya, otra en la Riviera Nayarita, otra en Los Cabos, con la conectividad aérea hoy se puede hacer. Estamos muy bien conectados y también con una infraestructura carretera importante en nuestro país. Lo que queremos es diversificar y darle más paseo por el interior de nuestro país a los turistas, no solamente los lugares tradicionales de turismo, sino también que conozcan los pueblos mágicos, las ciudades patrimonio. En el caso de Michoacán, tenemos 6 patrimonios de la humanidad. Estamos a 2 horas y media de la Ciudad de México, a 2 horas y media de Guadalajara, y eso nos permite ser una ciudad de 1 millón de habitantes que es patrimonio de la humanidad por la UNESCO, pero también la cocina tradicional es patrimonio. La Noche de Muertos en Michoacán es el pilar, es donde se origina la Noche de Muertos, es una celebración sumamente reconocida en el mundo.
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0: 7:30 a.m. Qué alegría iniciar un nuevo día junto a nuestros oyentes acá en la UT 90.4 FM Estéreo y este programa que se llama Revista de la Mañana, la franja informativa que tiene la emisora de la Universidad Distrital Francisco José de Caldas. Es un muy buen día para pues traerles buena información, traerles buena música, algunos daticos de lo que está sucediendo en Bogotá, en Colombia y claramente en nuestra comunidad académica. Hoy es 16 de septiembre del 2026, un día con muchas celebraciones internacionales. Estamos hablando del día 259 del año, ya solo restan 106 días para finalizar el año. Y a esta hora pues quiero también dar la bienvenida no solamente a nuestros oyentes, sino también a este gran equipo de trabajo, quienes nos conectamos justamente para acompañarlos en este inicio de mañana. Señor Carlos Santamaría, muy buen día.
1: Señor Alejandro, oyentes, bienvenidos aquí a los 90.4 FM Estéreo. Muy feliz de acompañarlos desde muy temprano. Buena programación, buena música, buenas entrevistas para que estén conectados y también invitar a los oyentes que nos escuchen a través del 90.4 FM Estéreo que vayan a nuestro canal de YouTube, como también en nuestro canal de TikTok, porque ya estamos al aire.
0: Así es, ya estamos al aire, no solamente en el dial, sino también en las diferentes plataformas digitales. Y a esta hora también quiero saludar a Samuel Céspedes, nuestro periodista que nos trae mucha información de la Universidad Distrital.
2: Así es, Alejandro, buenos días para usted, también para Carlos Santamaría y todos nuestros oyentes. Como usted lo dijo, traemos información el día de hoy, no solo de la Universidad Distrital, sino también pues información a nivel nacional y local.
0: Así es, ¿y qué les parece si para iniciar y para ayudar de pronto a esos oyentes que se van movilizando para su trabajo, para su universidad, a cumplir diferentes responsabilidades, pues les vamos contando cómo está la situación de movilidad en nuestra ciudad, porque pues tenemos novedades, ¿no, Carlos?
1: Así es, Alejandro, en estos momentos nos enlazamos con nuestros amigos de movilidad que nos traen la información de lo que está pasando en las calles y en las vías de la capital.
3: Ojo con la avenida Boyacá, porque hoy miércoles 16 de septiembre con corte 6:15 les informamos que sobre este corredor hay afectación en el sector del cementerio Serafín en la localidad de Usme por un choque entre un automóvil y un taxi. Nuestros equipos ya están en este punto gestionando la movilidad. Además se registra un choque simple en la avenida Aldorado con carrera 69 en la localidad de Engativá, donde están involucrados un automóvil y dos motocicletas. En este punto también están nuestras unidades de tránsito y grupo guía atendiendo y gestionando la movilidad. Es por esa razón que siempre les recomendamos conducir con precaución, planear sus recorridos haciendo uso de las aplicaciones de navegación en tiempo real y atender las indicaciones del personal en vía. Síganos en redes sociales y únanse a nuestro canal de WhatsApp para estar al tanto de todas las novedades de movilidad en Bogotá.
1: Bueno, muchas gracias a nuestros amigos de movilidad que nos traen la información de lo que está pasando, como también tenemos actualización del tema de movilidad. Tenemos siniestro vial en la localidad de Usaquén entre un taxi y un ciclista en la autopista norte con calle 163, sentido sur-norte. Se asigna unidad de tránsito y ambulancia en el punto, como también nos informan. Siniestro vial en la localidad de Los Mártires entre bus articulado y camioneta en la avenida NQS con calle 17, sentido sur-norte. Se genera afectación de los dos carriles.

0: en ese punto para que busquen vías alternas. Y recuerden también el pico y placa día, el día de hoy, 16 de septiembre, vehículos que pueden circular por la capital son con placas terminadas en 6, 7, 8, 9 y 0. 6, 7, 8, 9 y 0, medida que va desde las 6 de la mañana hasta las 9 de la noche, señor Alejandro.
1: Muchas gracias por esa información, Carlos. Igualmente a nuestros funcionarios de la Secretaría de Movilidad, esa recomendación a veces pasa desapercibida, pero es muy importante siempre manejar con precaución. Ayer tuvimos, por ejemplo, un choque múltiple con varios motociclistas en la avenida Centenario con avenida 68, así que pues de pronto son situaciones que se podrían evitar si saliéramos un poco con más de tiempo o de pronto manejáramos con un poco más de precaución. Pero otro factor muy importante a la hora de los accidentes es el clima, y por eso es muy importante también conocer qué clima tendremos el día de hoy en la capital, Carlos.
0: Alejandro, pues vamos a informarle a los oyentes en estos momentos que vayan a nuestro canal de YouTube, como también a nuestro canal de TikTok, porque en este momento estamos mostrando cómo está el mapa de la capital, estamos mostrando cómo pueden ver las diferentes localidades, y tenemos que decir que en diferentes puntos sobre el Cerro Oriental, estamos hablando hacia la montaña, podemos ver diferentes acumulados de lluvia en tiempo real para que ustedes se vayan programando, como podemos ver en localidades donde se ve más afectación por el tema del clima que estamos hablando en estos momentos, en localidad de Usme, localidad de San Cristóbal, localidad de Rafael Uribe Uribe y localidad de Ciudad Bolívar, para que lo tengan en cuenta. Si vamos a hablar de la temperatura que tenemos en este momento en la capital, pues tenemos que informar que tenemos 13 grados centígrados, tenemos el cielo parcialmente nublado, pero por acá en el centro de la capital ya está saliendo el mono, ya está saliendo el sol, para que lo tengan en cuenta. Vamos a tener una temperatura de 18 grados centígrados y la mínima va a ser 11 grados. Tenemos pronóstico de lluvia a partir de las 12 del mediodía, con ráfagas de viento de hasta 18 kilómetros por hora. Para que lo tengan en cuenta, vayan programando su día, y como decía el señor Alejandro, pues que lo tengan en cuenta por el tema de la movilidad, que también afecta mucho, para que vayan buscando una comodidad en el transporte y en su pinta en el outfit del día de hoy.
1: Eso es cierto, siempre andar cómodos, siempre andar preparados para esos cambios tan repentinos que a veces hay en el clima bogotano. Uno muchas veces no sabe si salir de pronto en modo de tierra caliente, o de pronto salir con su gabardina, con el saquito. El señor Samuel Céspedes, por ejemplo, debo reconocer, ha aprendido mucho eso y ahora siempre carga su chaqueta, siempre anda muy bien preparado para toda situación.
2: Sí, Alejandro, precisamente por estos climas que es en Bogotá, pero hoy específicamente tuve que bañarme, tuve que venir formal porque tengo que grabar video. Precisamente la invitación es a que ustedes pues revisen nuestras redes sociales, porque estamos constantemente haciendo estos videos, videocontenidos y también video noticias para todos ustedes.
1: Ahí está esa invitación para que nos visiten en redes sociales como Facebook e Instagram. Nos encuentran como la UD 90.4 FM Estéreo o la UD Estéreo. Ahí nos encuentran con el color rojo, digamos que es como nuestro color distintivo. Y siendo las 7 y 38 de la mañana, ¿qué les parece si hablamos de una muy buena noticia, una muy buena iniciativa que está teniendo lugar en Bogotá? Y es que muchas veces pasa que cuando las personas, cuando los ciudadanos, pues llegan a cierta edad, se dificulta un poco que sean contratados en diversas empresas, ¿no? Siempre se ha hablado mucho de esos rezagos que hay en el campo laboral para personas que superan los 40, 50 años, dependiendo del el campo en el que se desarrollan. Y en ese sentido, pues, desde la Secretaría Distrital de Desarrollo hay una estrategia que se llama Talento Más 50. Esta busca promover la permanencia del empleo formal para personas mayores de 50 años. Es una iniciativa que está enfocada a empresas con el fin de darles algunos beneficios, por decirlo así, por la contratación de personas mayores de 50 años. ¿Qué empresas pueden postularse a Talento Más 50? Digamos que para acceder a este beneficio, la unidad productiva o la empresa debe contar con los siguientes requisitos: estar registrada en la Cámara de Comercio de Bogotá, tener domicilio en Bogotá, ser una microempresa o pequeña empresa, contar con matrícula mercantil activa al momento de la postulación, postular contratos de trabajadores que cumplan con las condiciones establecidas en la convocatoria. Ya en próximos instantes, Samuel Céspedes, pues también nos va a contar más detalles de esta convocatoria y sobre todo esos requisitos que deben tener también, o esas condiciones que deben tener los trabajadores que sean postulados.
2: Así es, Alejandro. Bueno, usted ya habló de los requisitos precisamente de las empresas, pues para acceder a este beneficio, pero los trabajadores de esas empresas que también quieran aplicar, pues tienen que tener presente que deben inscribirse primero que todo a este programa, pero esto no garantiza el pago, tiene que ser una postulación que debe ser anteriormente revisada y aprobada. También si termina su contrato después de inscribirlo, no puede reemplazarlo por otro. Los recursos también son limitados y tienen prioridad de quienes acrediten primero la permanencia, y también es un incentivo que si se aplica, hay retenciones de impuestos que corresponden precisamente a este incentivo. También este incentivo no aplica para entidades del sector público, también empresas medianas o grandes, personas o empresas sin registro de domicilio en Bogotá, también empresas con un solo trabajador o ninguno ante la Cámara de Comercio, también no aplica para personas que tienen patrimonios autónomos, también empresas de servicios temporales respecto a los trabajadores que envían en esta misión a otras empresas y empresas que hayan participado en el programa Salvavidas Empleo. Y por último, pues recordarles que es un incentivo o un valor de incentivo por de 1 a 3 salarios mínimos, es decir, personal mayor de 50 años sí recibe 1.300.000 pesos, pero si usted pues es un trabajador que gane entre 1 o 3 salarios mínimos, pues también hay un límite de empresa por hasta 10 empleados.
1: Sí, eso es muy importante aclararlo, y es que pues primero, la postulación no garantiza que usted acceda a este beneficio. Sin embargo, cada empresa, como usted lo decía, podrá postular, en el caso de las microempresas, hasta 5 contratos, mientras que las pequeñas empresas podrán postular hasta 10 contratos. Por cada contrato postulado y aprobado, el programa Talento Más 50 entregará un incentivo económico de 1.300.000 pesos directamente a la empresa, y el distrito verificará la permanencia de cada trabajador en el empleo. Como usted lo decía, Samuel, pues se busca que sea la contratación de personas de más de 50 años que devenguen entre 1 salario y 3 salarios mínimos. Una iniciativa muy interesante, muy oportuna también para ayudar, por ejemplo, a esas personas que están muy cerca de pensionarse, que les faltan de pronto algunas semanas y que necesitan esos requisitos para pues poder disfrutar dignamente de su retiro y de su pensión. Son las 7 de la mañana con 42 minutos, se lo informamos porque sé que muchas veces uno va escuchando radio de pronto manejando y necesita como tener muy presente la hora si tiene alguna responsabilidad. Y también, pues, mientras que les voy contando la hora, les voy contando que un día como hoy, pero de 1946, nació Oscar Isaac Goldenberg Jiménez. ¿A ustedes, a Samuel y a Carlos, les suena de pronto ese nombre?
2: No, vea que no, Alejito, no. Pero pues, supongo que es un cantante, por lo que pues vamos a recordarlo, ¿no?
1: Es correcto, es un artista colombiano. Pero quiero preguntarle al señor Carlos Santamaría, que es un poco más de pronto de este género musical, si conoce a Oscar Isaac Goldenberg Jiménez.
0: Uno de los grandes representantes de la buena música titulada La Nueva Ola, ¿no? La Nueva Era.
1: Sí, es que, bueno, para contarle a nuestros oyentes, contextualizarlos, hubo un momento en que Colombia también quiso ingresar a esa música latinoamericana que era como un poco rockcito, como, eso tiene un nombre, que eran como los inicios del rock and roll, por decirlo así, rock and roll, ¿sí? Y pues precisamente,
0: ¿cómo? Muy americana, ligada.
1: Muy americana, sí, era como muy bailable, por decirlo así. Y pues este hombre, Oscar Isaac Goldenberg Jiménez, fue uno de los grandes representantes, nació un día como hoy de 1946, pero fue más conocido en el mundo artístico como Oscar Golden. Tiene una canción muy bonita, se las voy a recomendar, que se llama El Cacique y la Cautiva, si mal no estoy, es un poema que fue adaptado a canción. ¿Y qué les parece si vamos con esta pausa musical, escuchamos a Oscar Golden y ya en próximos instantes regresamos con los titulares de la información más importante de este 16 de septiembre?

0: Seguimos conectados a Revista de la Mañana acá en la UD 90.4 FM Estéreo. Y ahora vamos con los titulares de lo más relevante en nuestra ciudad y nuestro país. Hay una alerta que se hace desde diversas entidades por riesgo de fraude digital en pago de servicios públicos, la proliferación de anuncios falsos y la suplantación de portales web de empresas como el acueducto, la energía y gas en varias regiones del país encendieron las alarmas de los sectores de ciberseguridad y financiero. Por otro lado, hay una advertencia desde la Fiscalía General de la Nación. El presupuesto actual de la entidad solo alcanzaría hasta mediados del 2027 y es que las obligaciones derivadas de fallos judiciales se suman a las presiones que enfrenta la operación institucional. Por otro lado, en noticias distritales, la Contraloría de Bogotá detectó irregularidades por 6.643 millones de pesos en contrato del Cuerpo de Bomberos. Precisamente esta entidad desembolsó anticipadamente el 4% del contrato, pero la entrega de unos vehículos se retrasó. Y finalmente, en una noticia que tiene que ver con Bogotá, pero también tiene algo que ver con la región de Cundinamarca, es que 17 proponentes se presentaron para ejecutar la obra del puente Tibanica, que se espera conecte a Soacha con la avenida Ciudad de Cali en Bogotá. Seguimos con más información con el señor Samuel Céspedes.
1: Así es, Alejandro, continuamos con noticias nacionales porque el gobierno está listando una ley de sometimiento para grupos armados. Por supuesto, el ministro de Justicia, Iván Cancino, confirmó que esta iniciativa se está articulando con Presidencia, también con Ministerio de Interior, Fiscalía y Defensoría del Pueblo. Es un mecanismo que no contempla impunidad ni tampoco negociaciones prolongadas. En cuanto a noticias de Bogotá, pero del país, pero que tienen que ver con temas de salud, es que el INVIMA alertó por falsificación de productos a Rurú en Colombia y más adelante le estaremos contando cómo puede identificarlos. La autoridad sanitaria también está advirtiendo estos riesgos para la salud y pide suspender su uso. Ahora sí, continuamos con noticias de Bogotá, porque hay un programa que podría reducir hasta el 70% el valor en la factura de la luz, y es que las empresas de Bogotá podrían monitorear su consumo de energía y también conocer cuál es este límite establecido para evitar estos cobros adicionales en sus facturas. Y por último, en temas del distrito, inició en segundo debate en el Consejo de Bogotá el proyecto de Ciudad Inteligente. Es un proyecto que propone modernizar también progresivamente el alumbrado público de Bogotá e incluye incentivos para la inversión, la formalización y, por supuesto, el empleo.
0: 7 de la mañana, 50 minutos. Seguimos también con información deportiva con el señor Carlos Santamaría.
2: Así es, señor Alejandro, empezamos el tema deportivo, pero vamos con otra música.
0: A ver. Bueno, le cuento que me dejó loco. No entiendo la relación de esta canción con el deporte, pero pues ya usted me explicará.
1: El retiro de James.
0: Ok, ok.
2: Pero recuerda, nadie es eterno. Empezamos el tema deportivo con James. David Rodríguez Rubio anunció oficialmente su retiro de la Selección Colombia después de más de 15 años defendiendo la camiseta de la selección. El mediocampista cucuteño confirmó su decisión el día de ayer, que puso fin a una etapa que comenzó en las categorías juveniles y que lo llevó a convertirse en uno de los principales referentes del fútbol colombiano. James debutó con la selección de mayores en el 2011 y disputó 131 partidos, marcó 31 goles y registró 43 asistencias. Además, participó en 3 mundiales, 4 ediciones de Copa América. Con estos registros terminó como el jugador con más partidos disputados con Colombia y como el máximo asistidor de la tricolor. Uno de los capítulos más recordados fue en ese 2014, estamos hablando del Mundial de Brasil, donde terminó como máximo goleador del torneo con seis goles en 5 partidos y recibió el premio Puska de la FIFA por el gol que realizó contra Uruguay y fue incluido en el equipo ideal de la competición. Yo no sé si a ustedes les pasa, pero ya es recordar que estamos viejos.
0: Sí.
2: Es decir, que se acabó una era.
0: Sí, vea que lo estaba pensando porque pues recientemente dimos la noticia también del retiro de Leo Messi de la selección argentina. es una situación bastante similar, pero quería preguntarle de pronto sobre eso, si quizá la decisión también del astro argentino tendría algo que ver con la decisión de James, ¿no? O sea, no sé si de pronto
1: influyó la presión,
0: influyó de pronto, o de pronto pues también es como, la vez pasada hablamos de eso, ¿no? Como esa generación de jugadores que uno conoció y que ya año a año pues empieza a decir hasta aquí.
1: Y pero yo tengo otra pregunta también relacionada a Lionel Messi, también a James Rodríguez, y es que vi un, no sé qué tan cierto sea, ¿no? Pero vi un video el día de ayer en donde decía que, bueno, Messi ya anunció su retiro de la selección argentina, pero sin embargo iba a hacer el retiro como jugando también los últimos partidos que tiene Argentina amistosos. ¿Podría pasar lo mismo con James Rodríguez?
2: Bueno, podría pasar, eso es muy cierto, ya la selección argentina dio la lista de convocados para estos partidos amistosos que va a tener a finales de septiembre, inicios de octubre, y como usted comenta, está convocado Lionel Messi, ahí va a ser como la despedida oficial, la oficial con el público, con su camiseta, mostrándole a toda la hinchada todo lo que hizo. Entonces puede que pase lo mismo, puede que tengamos sorpresa que James esté convocado en esta última fecha que vamos a tener durante el mes de septiembre-octubre. Sería algo muy bonito, algo que no pasó con James, con Falcao, que fue el tema de despedirse con su público. Entonces son amistosos, ya no hay nada en juego, es algo como dar, honrarle esas 15 años en los cuales dejó el nombre de Colombia en lo más alto. Entonces esperemos, no es descabellado, todavía no ha salido. Recordemos que Lorenzo tiene rueda de prensa el día de mañana a las 3 de la tarde en la sede aquí en Bogotá. Ahí va a dar la convocatoria. Y si llega James David, pues no sería algo raro. Antes sería una forma muy bonita de poder despedir al 10 de la selección. Y respondiendo el tema y la pregunta del señor Alejandro, yo creo que no fue una decisión que tomó por lo que Messi se haya ido, pero sí empezó a comprender que era el fin de una era, que grandes jugadores con los que él estuvo jugando ya no están. Y además que tenemos que decir que los tres astros del fútbol suramericano, lo que es Messi, lo que es Neymar y lo que es James Rodríguez, igual en este mismo año dijeron no más. Entonces es más que todo entender lo que entregó, lo que dio, y que también es muy claro que viene una nueva generación y que espera que alguna persona pueda usar esa camiseta que con tanta ilusión él quiso tener en ese año 2011.
0: Hablando de jugadores muy representativos y que también ya están como cerca de ese momento de retiro, no sé si estoy desactualizado, por eso le pregunto a usted, Carlos, ¿Cristiano Ronaldo ha mencionado algo al respecto?
2: Cristiano Ronaldo ya ha hablado que está muy cerca, pero no le ha dado fin todavía.
0: Pero, digamos, hay que hacer la distinción del retiro del fútbol al retiro de la selección.
2: Claro.
0: Cristiano Ronaldo sigue jugando...
1: ¿Nazar, creo que todavía está?
0: No, pero me refiero en Portugal.
2: Él sigue jugando a Portugal. Él no ha dicho, no ha sacado un comunicado como que no vuelve. Recordemos que cuando se acabó la Copa del Mundo con Portugal, el técnico salió y el nuevo técnico dijo, hay que aprovechar que tenemos al mejor jugador del mundo. Entonces él da a entender que va a tenerlo en cuenta, pero Cristiano Ronaldo todavía no ha dicho lo acepto o no acepto. Pero como usted dice, estamos hablando del mundo de los clubes y el mundo de la selección. Ya para una selección ya es muy complicado por el mismo nivel que va cogiendo, la misma competencia en clubes. Recordemos que James David sigue jugando y el día de hoy fue convocado por Atlético Nacional, que tiene su encuentro en el Estadio El Campín, donde va a jugar contra Inter de Bogotá. Entonces todo el mundo está muy atento a lo que pueda pasar y esperemos que sea lo mejor para el gran James David, y de parte de la UT Stereo pues desearle lo mejor y gracias por todos esos logros y esos momentos tan espectaculares que vimos con la Selección Colombia. Vamos a pasar a otra a otro momento triste del fútbol, porque Independiente Santa Fe lo intentó, lo luchó, pero lastimosamente no pudo quedarse con ese cupo para las semifinales de la Copa Suramericana. Recordemos que el día de ayer se enfrentó a Vasco da Gama, un partido que se jugó a las 5 de la tarde, donde el equipo de Santa Fe perdió 2-0, un equipo muy cansado, un equipo que no tuvo recambio, un equipo que al final luchó como es Santa Fe, con su garra, intentó correr, llegar hasta el final, pero un equipo de Vasco da Gama que mostró la diferencia en sueldo, en calidad. Imagínense que la plantilla de Santa Fe vale 14 millones y la del Vasco da Gama, si no estoy mal, más de 400 millones.
0: Uf, claro.
2: Una diferencia impresionante. Entonces llegó el momento de ver Santa Fe en este caso, o Colombia, hasta qué punto puede competir en unas competiciones internacionales y buscar un puesto o ganar un título.
0: Sí, claro. Y siguiendo un poco la línea de la situación y del partido, estaba escuchando ayer muchas críticas al estado del estadio en el que jugaron, ¿no? Escuché que en muy malas condiciones.
2: Sí, recordemos que en Sao Paulo está acompañando una temporada de mucha lluvia. Estamos hablando de Vasco da Gama, que es uno de los equipos del pueblo, está situado en Brasil, Sao Paulo, pero está en un barrio muy popular, un barrio en el cual se ve que es algo muy como de la gente. Entonces no son las grandes infraestructuras, una cancha que ha tenido que jugar diferentes torneos, estamos hablando del Brasileirao, estamos hablando de la Copa Sudamericana, estamos hablando de la Copa Brasileña, que por las lluvias se vio muy afectado. Pues podemos hablar de la primera jugada de Santa Fe, en la cual hace el primer gol al equipo de los Cardenales, cuando el defensa sale a correr por ese balón y siente una molestia en la pierna izquierda, lo cual se tira al piso, y Vasco da Gama aprovechó, tiró el centro, hace el primer gol. Por el estado de la cancha se vio muy, muy, muy afectado los jugadores, pero señor Alejandro, yo creo que en estas instancias la cancha puede afectar, pero no puede ser tan fundamental, tan determinante como lo fue para Independiente Santa Fe. Se nos acaba representantes en torneos internacionales, esperar qué pasa. A la segunda hora jugó Boca Juniors contra Sao Paulo, clasificó Boca Juniors, enhorabuena por nuestro querido colombiano Álvaro Montero, que tapó grandes balones de gol, eliminó a Sao Paulo en Brasil. Entonces estaremos ya viendo qué pasa con esos jugadores colombianos que siguen por ahí, pero ya equipos no tenemos, señor Alejandro.
0: Bueno, ¿qué le parece si hablamos de noticias más amables? Y pues seguimos con la esperanza intacta con la selección colombiana de fútbol femenino, que también empieza, como dicen por ahí, la hora de la verdad para demostrar su talento, ¿no?
2: Como se dice, la fe intacta, eso lo vivimos mucho en el Mundial. Y es muy cierto, y es que tenemos que hablar que la selección Colombia femenina ya está lista para afrontar los octavos de final del Mundial que se disputa en Polonia. Recordemos que la tricolor el día jueves, estamos hablando de mañana 17 de septiembre, se enfrentará ante la selección local, estamos hablando de Polonia, en un partido de eliminación directa. Colombia llega a esta instancia después de ser tercera del grupo E, con diferentes resultados en ese grupo. Recordemos que contra Costa Rica ganó 3-0, contra Portugal empató 0-0 y contra Corea del Norte, Corea del Norte venció 3-0. Con 4 puntos, la tricolor consiguió uno de los cupos, siendo la mejor tercera. Y este compromiso ante Polonia va a ser el día jueves, como lo veníamos diciendo, pero a la 1:30 de la tarde se cambió el horario. Recordemos que la fase de grupo fue toda a las 11 de la mañana. Ahora la nueva fase va a ser a la 1:30, hora colombiana, que será un partido de eliminación directa. El equipo que gane avanzará a los cuartos de final y el perdedor quedará fuera del campeonato. Estaremos pendiente de cómo le va la selección Colombia sub-17 femenina, que les vaya muy bien, que puedan llevar ese logro y que puedan tener ese título tan importante como lo es la Copa del Mundo. Y ya para ir finalizando, vamos a hablar de una situación que nos alegra mucho a todos los colombianos, porque uno de los grandes referentes que tenemos en la nueva ola del ciclismo colombiano, estamos hablando del santandereano Germán Darío Gómez, fue exonerado del proceso disciplinario que había iniciado la Unión Ciclística Internacional después de un resultado analítico adverso por boldenona y uno de sus metabólicos. En el caso, recordemos que se originó tras un control que le hicieron al competidor el 28 de diciembre del 2025 y el resultado fue notificado al corredor en enero de este año, y desde entonces permanecía suspendido provisionalmente mientras avanzaba el procedimiento correspondiente. Y con esta exoneración estamos hablando que Gómez queda habilitado para regresar a las competencias y tiene previsto viajar las próximas semanas a Europa para reincorporarse a su equipo, el Team Poli Vista Malta, escuadra que tiene contrato y en la que continuará su carrera profesional. Este corredor santandereano lleva varios meses alejado de las competencias oficiales, pues lo les comentábamos, estaba entrenando, pero no ha podido tener ese ritmo de competencia importante debido a ese proceso, y ahora deberá recuperar progresivamente ese ritmo competitivo y volver a integrarse al calendario europeo. esperamos que le vaya muy bien, necesitamos a esos grandes corredores de esa nueva ola, así, me gustó la frase nueva ola, señor Alejandro, esa nueva ola del ciclismo para poder competir, poder estar en esos títulos y ser esos grandes campeones, aunque recordemos que con Santiago Buitrago tuvimos esa victoria en la montaña. Y ya para finalizar los encuentros que tendremos el día de hoy por Liga Colombiana, empieza con el Blanco Blanco de Manizales contra el Deportes Tolima a las 6:15. Aprovechamos que estamos hablando del equipo del Blanco Blanco para mandarle un saludo muy especial a nuestra querida compañera Carolina Carmona, que la queremos mucho, la extrañamos. Y para finalizar la fecha, Inter de Bogotá a las 8:20 en el Estadio El Campín contra Atlético Nacional. Esperamos el debut oficial de James David Rodríguez Rubio con el equipo de Nacional. Y con esto finalizamos los deportes, señor Alejandro y oyentes.
0: Carlos, muchas gracias por esa información. Una vuelta muy completa por el deporte colombiano, por el deporte nacional, fútbol, ciclismo. Ya mañana tendremos otras disciplinas y siendo las 8 de la mañana con 3 minutos nos vamos con una pequeña pausa musical y después de ello regresaremos con grandes invitados, con grandes temas, pidiéndoles también, o más bien invitándolos a que no disfruten la radio solamente en el día del 90.4 FM Estéreo, sino que también nos acompañen en nuestra transmisión en vivo.
2: Así es, Alejandro, hacemos una pausa musical y vamos con uno de los grandes de la música de Argentina para el mundo. Estamos hablando de Cerati, que viene con una canción que fue lanzada en el año 2002, que nos llega al alma, No Te Creo. 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

0: 8 de la mañana, 12 minutos. Hasta ahora volvemos con información distrital. Y es que la Contraloría de Bogotá estableció un hallazgo fiscal por 6.643 millones de pesos relacionado con un contrato suscrito en el 2022 por el Cuerpo Oficial de Bomberos de Bogotá para adquirir 7 máquinas extintoras. El organismo de control encontró que se desembolsó anticipadamente el 49% del valor contractual, pese a que los vehículos no fueron entregados dentro del plazo previsto, una situación que además pues tendría una incidencia disciplinaria. El hallazgo surgió de una auditoría sobre la gestión de los pasivos exigibles correspondientes a las vigencias entre 2020 y 2025. En esa revisión, la Contraloría identificó deficiencias en la vigencia y supervisión del negocio contractual, así como problemas en la aplicación oportuna de las medidas previstas para enfrentar los incumplimientos del contratista. El contrato 588 fue firmado en diciembre del 2022 entre la Unidad Administrativa Especial del Cuerpo Oficial de Bomberos de Bogotá y la Unión Temporal Extintor 4x4, y el negocio tenía un valor total de 14.336 millones y contemplaba, como les mencionamos anteriormente, la adquisición de 7 máquinas extintoras destinadas a fortalecer la capacidad operativa del organismo de emergencias de la capital. La adquisición tenía un plazo previsto de 15 meses y la entrega debía hacerse, haberse concretado el 28 de febrero del 2024. Sin embargo, al vencerse el término contractual, los vehículos no habían sido recibidos, pese a las diferentes modificaciones que se realizaron durante la ejecución con el objetivo de mantener en marcha dicho proceso. Así las cosas, la Contraloría encontró que dentro de las condiciones financieras del negocio, Bomberos había entregado anticipadamente 6.643 millones, lo que equivale al 49% del contrato. Ese desembolso quedó en el centro del hallazgo fiscal debido a que para la fecha prevista, los bienes adquiridos con esos recursos no fueron entregados a la entidad. Digamos que esta ejecución estuvo marcada por sucesivos retrasos. Por ejemplo, entre diciembre del 2023 y junio del 2024 se registraron 5 suspensiones del contrato y una de ellas también estuvo relacionada con una inhabilidad sobreviniente de 7M Group, empresa integrante de la Unión Temporal Extintor 4x4, derivada de sanciones y multas por incumplimientos en otros contratos. Esto llevó efectivamente a que la Contraloría le colocara la lupa pues a este tema contractual, y estaremos atentos entonces a cuál es el desarrollo que tendrá esta indagación por parte de este ente de control. A esta hora vamos con más información también sobre lo que pasa en el distrito y sobre ese proyecto de renovación urbana o modernización que tiene o que adelanta el distrito a esta hora.
1: Así es, Alejandro, se trata del proyecto llamado Ciudad Inteligente. Esto es un proyecto que inició ya en segundo debate del Consejo de Bogotá y también pues propone modernizar progresivamente el alumbrado público de la ciudad de Bogotá, incluyendo incentivos para la inversión, también la formalización y el empleo. La plenaria del Consejo de Bogotá ya inició este segundo debate, como le comentábamos, de este proyecto de acuerdo para una ciudad inteligente. Es una iniciativa que busca fortalecer las finanzas de Bogotá, también modernizar la ciudad y facilitar este cumplimiento de las obligaciones tributarias. Hay unos ajustes realizados durante el primer debate. Es una propuesta que mantiene un eje fundamental, y es que cada uno de los aportes, de acuerdo con esta capacidad, pues se contemple alivios, también reducciones e incentivos para hogares, pequeños contribuyentes y actividades del Distrito Capital, que está buscando pues precisamente impulsar el distrito. Es una iniciativa que permite generar cerca de 1.808 billones de pesos adicionales al año para inversiones en la ciudad. Además busca movilizar 78.3 billones de pesos en una nueva inversión privada y también generar 215 mil empleos durante los próximos 10 años. Y también hay unos alivios para más de 2 millones de personas. Este proyecto pues propone alivios para quienes tienen deudas ya pendientes con la ciudad de Bogotá. En el caso de los impuestos, se plantea un descuento del 60% en intereses sin sanciones. También, para acceder a este beneficio, la persona tiene que pagar el valor total del saldo a capital y solo el 40% de los intereses sin sanciones antes del 21 de diciembre de este mismo año. Cerca de 1.19 millones de pesos de contribuyentes podrían beneficiarse, y también hay otras obligaciones con el distrito, y es que cerca de 845 mil personas podrían acceder a esta reducción del 60% de intereses, Alejandro.
0: Samuel, muchas gracias por esa información. Vamos en próximos instantes a tener una gran invitada para hablar sobre un tema que de pronto cuando somos jóvenes solemos dejar de lado, y es la salud cardiovascular. Muchas veces hay enfermedades que creemos que se generan de un momento a otro y en realidad son un proceso largo de descuidos, de malos hábitos, y de esto hablaremos en próximos instantes. Por lo pronto le doy el paso al señor Carlos Santamaría.
2: Así es, señor Alejandro, vamos con una pausa informativa con un tema muy importante, lo que estamos hablando de la salud mental, y ya venimos con esa entrevista en pocos segundos. 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
0: Seguimos conectados a Revista de la Mañana y a esta hora queremos invitar a todos nuestros oyentes a que se conecten y nos acompañen por medio de nuestra transmisión en YouTube. Nos encuentran en el canal La UD 90.4 FM Stereo y también estamos transmitiendo por medio de TikTok, porque a esta hora queremos hablar sobre salud. Según la Organización Mundial de la Salud, las enfermedades cardiovasculares son la principal causa de muerte en el mundo y se cobran cerca de 17,9 millones de vidas cada año, el 32% de todas las defunciones precisamente en este rango, ¿no? En Colombia se advierte que 4 de cada 10 adultos tienen hipertensión arterial y cerca del 60% de ellos aún no lo sabe, una situación que pues motiva a que hablemos sobre la importancia de cuidar el corazón, de tener buenos hábitos, y por ello a esta hora queremos darle la bienvenida a la doctora Alexa Piracoca. Ella es médico de EMI Folk, con quien hablaremos sobre cuáles son esos hábitos con los que de pronto estamos descuidando la salud cardiovascular, pero antes nos gustaría invitarla también a que desbloquee la pantalla de su teléfono y coloque su teléfono en horizontal para poder verla correctamente. Datos muy reveladores es que pues el 29 de septiembre de cada año se conmemora el Día Mundial del Corazón, que este año llega con una advertencia clara, ¿no? La principal causa de muerte en el mundo y en el país es al mismo tiempo una de las más prevenibles. Las cifras oficiales muestran que pues parte del riesgo cardiovascular se acumula durante años sin producir un solo síntoma, y cuando lo produce pues ya es demasiado tarde. A esta hora queremos dar la bienvenida entonces a la doctora Alexa Piracoca. Bienvenida. Le vamos a pedir el favor de que active a esta hora el micrófono. Ya la estamos viendo en pantalla, pero no podemos escucharla. Así que le vamos a pedir el favor de que active su micrófono y de que por favor voltee el celular, quite el bloqueo de pantalla para poder verla correctamente. Y mientras tanto les quiero contar que pues el Ministerio de Salud y Protección Social acá en Colombia ha señalado que las enfermedades cardiovasculares son la principal causa de morbilidad y mortalidad en el mundo, con la enfermedad isquémica cardíaca y el accidente cerebrovascular entre las primeras causas de muerte. Pues la entidad además reporta que 4 de cada 10 adultos tienen hipertensión arterial, que es un padecimiento que suele normalizarse. Muchas personas saben que lo tienen, pero pues creen que lo tienen controlado y no tienen en cuenta los cuidados necesarios.
1: Así es, Alejandro. Igual también pues hay una información que agregar, y es que se está haciendo un estudio de investigación de EMI Folk en donde pues están afirmando que hasta el 80% de las muertes por enfermedad cardiovascular se puede evitar. Esto es un reto del Día Mundial del Corazón, y es que según la Organización Mundial de la Salud, es decir, la OMS, las enfermedades cardiovasculares son la principal causa de muerte en el mundo. Por eso, pues, queremos tocar este tema desde Revista de la Mañana. Se cobran cerca de 17.9 millones de vidas cada año, el 32% de todas las defunciones. Y en Colombia, el Ministerio de Salud, como usted lo decía, advierte que cada cuatro de 10 adultos tienen hipertensión arterial y cerca del 60% de ellos aún no lo sabe.
0: Vale, estamos a la espera precisamente de nuestra invitada. Vamos a ir a una breve pausa musical y ya regresamos con más detalles sobre este tema.

0: Recordamos a todos nuestros oyentes que nos pueden seguir a esta hora no solamente en el dial 90.4 FM Stereo, sino que también pueden vivir la radio de una manera diferente por medio de nuestra transmisión en YouTube. También estamos transmitiendo en TikTok y pueden descubrir todo nuestro contenido en nuestras redes sociales, La UD Stereo. En el mes de septiembre suele conmemorarse el Día Mundial del Corazón. Hay que señalar que en Colombia las enfermedades cardiovasculares son la principal causa de muerte, pero la mayoría pueden prevenirse con hábitos saludables y chequeos médicos generales. Por eso a esta hora queremos dar la bienvenida a la doctora Alexa Piracoca. Ella es médico de EMI Folk, con quien hablaremos sobre cuáles son esos hábitos perjudiciales para el corazón y cuáles también son esas recomendaciones, ¿no?, para tener una buena salud cardíaca. Doctora, bienvenida a la UD Stereo.
1: ¿Me escucha?
0: Buenos días. Ahí la escuchamos. Muy bien. ¿Cómo está?
1: Bien, sí, señor. ¿Qué tal? ¿Cómo está?
0: Muy bien. Muchas gracias por aceptar esta invitación, por acompañarnos acá en Revista de la Mañana y hablar de ese tema de la salud que es tan importante. Pero antes de entrar en materia, pues hay que señalar que tenemos unas cifras muy dicientes, ¿no? Estamos hablando de que cerca de 17,9 millones de vidas se pierden cada año por cuenta de enfermedades cardiovasculares, y en Colombia 4 de cada 10 adultos tienen hipertensión arterial sin que pues tengan los cuidados necesarios para esta condición. Me gustaría preguntarle, doctora, ¿cuáles son esos hábitos? ¿Cuáles son

0: incluso en poblaciones jóvenes. Entonces, es una mezcla que no solamente contribuye en la dieta, el sedentarismo, sino que adicionalmente hay hábitos perjudiciales como el tabaquismo, y el consumo también de alcohol que contribuye a la enfermedad cardiovascular.
1: Al hablar de enfermedades cardíacas, pues uno suele siempre pensar en infartos, pero ¿cuáles son esos padecimientos que pueden derivarse de problemas cardíacos?
0: Bueno, pues principalmente nosotros tenemos dos divisiones grandes que se hacen en enfermedades de grande vaso y enfermedades de pequeño vaso, ¿sí? Entonces, eso digamos que explicado es, hay enfermedades que afectan a grandes vasos como a corazón, ¿sí? Pero también hay enfermedades pequeñas que poco a poco van afectando a órganos como riñón, ojo, ¿sí? Extremidades que poco a poco van, digamos que en la medida del tiempo, porque no se muestran en un principio, sino que van afectando paulatinamente hasta que ya cuando muestran signos y señales, ya digamos que llevan ciertos años previos de afectación a cada órgano y que finalmente se van mostrando en enfermedades cardiovasculares como la hipertensión, como estabas diciendo, o también en enfermedades o en eventos graves como derrames cerebrales.
1: Muchas veces, doctora, uno suele pensar que al estar joven está exento, por ejemplo, de sufrir problemas cardíacos o problemas cerebrovasculares, ¿no? ¿En qué momento o qué momento es un buen inicio, por decirlo así, para adelantar chequeos médicos, para estar pendiente de la salud del corazón? ¿Hay alguna edad límite o es en cualquier momento de la vida?
0: Mira, ahorita digamos que lo que pasó con la chica que sufrió un infarto en la maratón de Medellín, nos digamos que nos puso a pensar que no hay una edad límite inferior a empezar a hacer unos chequeos, ¿sí? ¿Por qué? Porque el común, digamos el ideal de las personas es que solamente los adultos mayores son los que suelen enfermarse del corazón y suelen presentar infartos. O las personas que tienen antecedentes familiares importantes, ¿no? Como padres que hayan presentado infartos, pero lo que se ha visto en la actualidad es que no hay, digamos que lo ideal es que uno empiece desde unas edades tempranas a hacer unos chequeos. ¿Qué síntomas, digamos que nos harían consultar antes? Es que si, por ejemplo, en personas jóvenes como la chica que se infartó en la maratón, que apenas tenía 21 años, es cuando personas de 18 o menos años, durante la actividad física o durante el ejercicio, empieza a presentar fatiga, empieza a presentar palpitaciones, sensación de ahogo, o incluso en nuestro día a día de cualquier edad, sin importar que empecemos a hacer cualquier actividad física, como caminar, que tengamos que parar a cierta distancia corta a tomar aire o que subiendo escaleras sentamos como unas palpitaciones exageradas, ¿sí? En ese momento sí o sí hay que consultar, pero lo ideal, incluso antes, hagamos un chequeo al menos anual. O si ya en ese primer chequeo no encuentran nada importante, cada 3 años sería lo ideal empezar a hacerse un chequeo que en realidad no nos demora mucho tiempo y que nos pueden prevenir enfermedades o incluso estos eventos mortales de detectarlos de una manera temprana y prevenirlos.
1: Creo que otro de los factores que pues más se ha normalizado, especialmente en el mundo laboral y en el mundo profesional, es el del estrés. ¿Qué tan perjudicial, perdón, resulta el estrés para la salud del corazón y sobre todo pues para poder prevenir enfermedades de este tipo?
0: Mira, el estrés no solamente

0: contribuye a la formación digamos, de sustancias tóxicas en el cuerpo, que lo que hacen es producir una inflamación constante a nivel orgánico, sino que adicionalmente nos contribuye, por ejemplo, al desarrollo de hábitos alimenticios, como por ejemplo el comer excesivamente, ¿sí? Y que eso nos lleva, como tú decías, en estos tipos actuales del sedentarismo y del trabajo que se realiza más en forma remota, al aumento del peso y aumento o la presencia de enfermedades que contribuyen a una salud cardiovascular deteriorada, ¿sí? Como la aterosis, la hipertensión arterial temprana, como la presencia de enfermedades como la hipercolesterolemia o el aumento de los triglicéridos en personas jóvenes. Entonces, no solamente el estrés nos ayuda a contribuir de por sí a una inflamación constante, sino que adicionalmente nos hace que se produzcan nuevas enfermedades que nosotros esperaríamos que aparezcan de forma tardía, pero que ahorita se está viendo que aparecen de forma más temprana.
1: Ya usted nos hablaba también de pues la importancia de tener una dieta balanceada, de cuidar mucho el peso. Y en ese punto hay mucho debate, ¿no? ¿Hasta qué punto el sobrepeso puede ser normal o puede ser, digamos, no puede afectar la salud cardíaca y en qué punto empieza a ser riesgoso? Se lo digo por lo siguiente, ¿no? Hay casos en los que una persona puede presentar un sobrepeso de 3, 4 kilos. ¿En ese punto ya es algo delicado o lo mejor sería empezar a buscar la forma de bajar de peso de manera oportuna?
0: Mira, ahorita hay dos corrientes sobre el pensamiento del peso, ¿no? Hay una corriente que es como la oda del body positive, del cuerpo positivo, que es como decir que estar en sobrepeso o en obesidad es algo bueno, ¿sí? Pero en realidad el sobrepeso siempre va a llevar a un deterioro de la salud, ¿sí? La otra corriente es que nosotros pensamos que de pronto una persona en sobrepeso o obesa tiene mayor riesgo de presentar enfermedades cardiovasculares. Pero lo que se ha visto es que tú puedes tener un bajo peso incluso o un normopeso y aún así presentar infartos y presentar derrames cerebrales derivados de una salud cardiovascular deteriorada, pero que, dado que nosotros no realizamos una buena dieta, una dieta balanceada ni actividad física, pensamos que por tener un buen peso o tener un peso bajo, en realidad estamos, excepto, digamos que estamos, sí, que no vamos a presentar este tipo de enfermedades. Entonces, en realidad, lo importante para nosotros no es cuánto estás en sobrepeso, sino que lo ideal es que se realice una evaluación donde se mida, por ejemplo, que para nosotros es un indicativo el perímetro abdominal. O sea, en realidad, uno de los indicadores más importantes ahorita es cuánta grasa visceral se tiene, ¿sí? Porque no nos podemos guiar por un índice de masa corporal como antes se realizaba. Ahora lo que hacemos es mirar digamos, unas medidas específicas, en especial la grasa visceral, que es la que nos informa de cuánto riesgo podemos tener para desarrollar estas enfermedades, porque puede ser una persona delgada, pero si tiene un perímetro abdominal aumentado, lo que nos dice es que tiene un mayor riesgo de presentar enfermedades cardiovasculares de cualquier tipo.
1: Eso es muy diciente. Muchas veces, como se lo decía, uno cree que solamente el sobrepeso es un indicador de posibles problemas del corazón, pero pues hay otros factores que ya usted nos les está explicando. Doctora, el sedentarismo también se ha convertido en una de las situaciones normales en la vida diaria, en la vida profesional, en la vida cotidiana. ¿Cuál podría ser una buena recomendación para una persona que de pronto no tiene tiempo para hacer ejercicio, pues para romper un poco el sedentarismo, ¿no? ¿Cuál podría ser una buena dosis de ejercicio al día?
0: Mira, lo que se recomienda, digamos que la recomendación inicial son 30 minutos día, al menos 3 veces en la semana, ¿sí? O sea, pero lo ideal es que siempre tratemos de realizar pausas activas durante la jornada laboral, en especial en los pacientes, en las personas que trabajan desde casa, al menos hacer una pausa activa cada hora y obviamente antes de la jornada y después, digamos, en especial antes de la jornada, dedicarse al menos esos 30 minutos para hacer ejercicios en especial de fuerza, ¿sí? Porque obviamente los ejercicios de resistencia en el hogar es mucho más difícil. Pero lo que se ha visto en los últimos estudios es que fomentar el ejercicio de fuerza, o sea, de pesas, de bandas, nos beneficia mucho más que por ejemplo, salir a caminar los 30 minutos. Entonces, sí, lo que se recomienda ahorita es, bueno, si no tenemos tiempo, como tú dices, para, por ejemplo, salir a hacer ejercicio, ir al gimnasio, lo que sea, lo que se recomienda es tener a la mano pesas y empezar por cargas bajas y a realizar en especial ejercicios de fuerza, de creación de músculo. Esta creación del músculo lo que nos va a hacer es un ejercicio que normalmente lo que dicen es que se extiende más o menos a 3 o 4 veces lo que nosotros implementemos en el ejercicio. O sea, ¿qué quiere decir esto? Que si yo hago 30 minutos de ejercicio con pesas, más o menos esto equivale a 2 horas de un ejercicio normalito. Diferente a si, por ejemplo, solamente hacemos unos ejercicios de zumba o de solamente mover, digamos, los brazos, este ejercicio solamente se acorta a los 30 minutos exactos. En cambio, si empezamos a hacer pesas y empezamos a hacer ejercicios de fuerza, de fortalecimiento y de creación de músculo, tiene mucho mayor beneficio en toda la jornada y en el desarrollo o la prevención de muchas enfermedades.
1: Es una recomendación muy valiosa, como se lo decía, para las personas que de pronto no tienen tanto tiempo y deben optimizar pues la actividad física. Me gustaría avanzar un poco, doctora, y es hablar sobre los factores de riesgo o más bien las señales de riesgo, ¿no? ¿Cuáles deben ser esos síntomas que una persona no debe dejar pasar desapercibido, tanto en el caso de problemas cardíacos como también en el caso de problemas cerebrovasculares?
0: Mira, en cualquier edad hay unos signos específicos. Por ejemplo, en el caso del corazón, si una persona empieza con sensación de opresión, palpitación, sensación constante de ahogo, mareo, sudoración fría o desmayo, siempre hay que consultar, ¿sí? Siempre hay que consultar. Pero en adultos mayores, por ejemplo, la presencia de un dolor constante en estómago o en boca del estómago, como ellos dicen, un dolor constante, así no sea intenso, pero que sea constante y que se acompañe en algunas ocasiones de palpitaciones o de disconfort, es un síntoma en el que ya deberíamos consultar. En el caso de cerebrovascular, lo que siempre, los signos que siempre nosotros les decimos a los pacientes es, bueno, si tú empiezas con, por ejemplo, un dolor de cabeza intenso, con desviación de comisura labial, con alteración del lenguaje, con pérdida de fuerza o sensibilidad en una o más extremidades, es ya signos que tú deberías consultar.
1: Se trata de señales que muchas veces las personas pueden dejar pasar desapercibidas o de pronto no le prestan la atención suficiente y pues si no se atienden a tiempo pueden tener desenlaces fatales. A esta hora estábamos hablando sobre la salud del corazón y sobre pues esas recomendaciones, ¿no?, para garantizar buenas prácticas a la hora de hablar del sistema cardiovascular. Estábamos hablando con la doctora Alexa Piracoca, médico de Emifolk, quien muy amablemente nos acompañó para hablar de ese tema. Doctora, muchas gracias.
0: Bueno, muchas gracias.
1: Ahí está ese llamado. Gracias a usted, doctora, por acompañarnos. Ahí está ese llamado precisamente para que todos, desde nuestros hogares, desde nuestro trabajo, pues también le pongamos un poco la lupa, ¿no?, a la salud del corazón, una un sistema que pronto muchas veces dejamos de lado desde la alimentación, desde la actividad física, desde el estrés, por ejemplo, y pues que puede tener también grandes consecuencias en nuestra vida diaria y en nuestra calidad de vida. Son las 8 de la mañana con 46 minutos. A esta hora nos vamos con una pausa musical y en instante regresamos con más información acá en Revista de la Mañana.
2: Así es, Alejandro, hacemos una pausa musical y viajamos para el año 1989, donde una agrupación empieza a hablar sobre esas enfermedades y ese cuidado, ¿no? Cuidado muy importante también, que a veces hay personas que cuando se tocan estos temas tan importantes de la salud, empieza a sentirse ya con esas sensaciones de que se está viviendo, y lo estamos hablando porque Hombres G nos trae esta canción que hace parte del álbum Voy a Pasármelo Bien, con esta canción titulada Chico, tienes que cuidarte. 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

0: Un agradecimiento a todos los oyentes que siguen conectados a Revista de la Mañana. Y hasta ahora nos vamos con una pequeña ronda informativa, porque el Gobierno Nacional está preparando una ley de sometimiento dirigidas a las denominadas megaestructuras criminales, y sobre este tema pues nos va a entregar más detalles el señor Samuel Céspedes.
1: Así es, Alejandro, le cuento que el ministro de Justicia, Iván Cancino, confirmó que ya es una iniciativa, se llama Ley de Sometimiento para Grupos Armados, y se articula con la Presidencia, también Ministerio de Interior, Fiscalía y Defensoría del Pueblo. Es un mecanismo que no contempla impunidad ni negociaciones prolongadas, y el Gobierno Nacional está avanzando precisamente en esta construcción de Ley de Sometimiento y también un acogimiento para integrantes de grupos armados ilegales. También se espera o tiene expectativa de presentar una primera muestra de esta aplicación durante las próximas dos semanas. También es una propuesta en la que se está trabajando de manera conjunta, como lo nombrábamos, con Ministerio de Interior, Presidencia, entidades como Fiscalía General de la Nación y Defensoría del Pueblo, y entre los procesos que ya se encuentran en revisión están relacionados con estructuras como los comandos de la frontera, en donde pues Cancino fue empático en el que el mecanismo estará sometido a la ley y no abrirá la puerta a negociaciones políticas. No hay marco para la impunidad, tampoco hay negociaciones largas, no hay rebajas desproporcionadas, aseguró el ministro. Y también el funcionario estaba señalando que quienes decidan acogerse deberán aceptar condiciones y consecuencias que están establecidas por el Estado. Abro comillas sobre lo que dijo el ministro Iván Cancino: lo único que van a poder decir es me someto o no me someto, y aceptar las consecuencias, afirmó el funcionario. Y dentro de esta discusión también está la ley 418, que contempla, entre estos otros asuntos, mecanismos de protección para testigos, y cuya vigencia vence en el mes de noviembre, Alejandro Poveda.
0: Sí, vea que pues esa noticia, además del ministro de Justicia, también fue ratificada por el Ministerio del Interior, que señaló que se va a presentar pues este proyecto de ley de sometimiento y acogimiento para que, como usted lo decía, las organizaciones que expresen esa voluntad de desmovilizarse pues puedan entregar las armas. También se va a presentar ante el Congreso un estatuto antiterrorista con pues normas especiales para atacar a esas organizaciones, sus rentas criminales, y establecer un régimen penitenciario especial para las cabecillas. Por otro lado, pues también se ha pronunciado respecto al proceso de desmovilización que se adelanta en el país con los comuneros del sur, y en la que ya hay 99 personas en una zona de ubicación temporal. Y en ese sentido, el ministro de Justicia aseguró que pues el Estado lo está retomando, están en conversaciones con la Defensoría del Pueblo, con las agencias del Estado, con la Fiscalía, y se empieza ese proceso para pues avanzar efectivamente en el sometimiento dentro de pues los parámetros establecidos por la nueva administración. De igual forma, se refirió el ministro Cancino a la aspersión de cultivos ilícitos, y en ese sentido pues aseguró que desde el Ejecutivo se ha planteado la opción de intentar, hasta que se pueda desarrollar la aspersión aérea, la aspersión terrestre, la aspersión por drones, respetando cada uno de los criterios establecidos también por la Corte Constitucional. Y en ese sentido pues también se busca respetar el derecho al medio ambiente, el principio de precaución, la protección de la población civil, la protección de los cultivos ilícitos y de las áreas donde haya población civil, pero pues que también digamos que el gobierno no, o más bien va a insistir en que los cultivos ilícitos también están violando los derechos fundamentales de Colombia, y por ello es necesario pues atacarlos de cualquier manera. A esta hora, siendo las 8 de la mañana con 59 minutos, nos vamos con una pequeña pausa informativa, con algunas cuñas acá en La Verdadera Alternativa de la Radio, y ya regresamos acá en Revista de la Mañana.

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5: Tengo una buena canción para cantar, a ver.
6: Gracias, estamos cantando canciones que no tienen problemas ideológicos.
7: Grosísimo, gracias.
5: Gracias.
7: Muchas gracias, buenas noches.
8: Gracias.
9: Gracias.
7: Gracias.

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4: Hay bandas que nacen para seguir tendencias y otras que crean un camino propio. Ese fue el caso de los Petit Fellas. Una agrupación bogotana que convirtió la poesía, el rap y la experiencia en su sello musical. Todo comenzó con Nicolai Fela Barragán, conocido como Pet Fela, quien primero destacó como solista en competencias de rap y freestyle, gracias a un estilo auténtico y letras cargadas de identidad.
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4: Con la llegada de nuevos músicos, el proyecto evolucionó y pasó a llamarse Los Petit Fellas, dando vida a una banda que mezcló hip hop con jazz, funk, soul y rock, convirtiéndose en un referente de la música alternativa en Colombia.
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4: Su conexión con el público también se refleja en el Museo de la Testa, un espacio donde recopilan recuerdos, fotografías y anécdotas que reviven cada concierto y haciendo que cada presentación sea una experiencia especial.
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4: Hoy, después de una década, los Petit Fellas siguen demostrando que la música también puede contar historias, romper esquemas y conectar con toda una generación. 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
7: Y cómo no, eso de que el mundo está hecho de átomos, sí. El mundo no está hecho de átomos, el mundo está hecho de historias.

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3: Nueve de la mañana, 10 minutos, continuamos en Revista de la Mañana y seguimos también aquí cubriendo con valiosa información para todos ustedes. Y precisamente pues vamos a hablar de la institución de la Universidad Francisco José de Caldas, porque dos estudiantes de esta misma institución ganaron el Premio Nacional de Periodismo. Se llama Premios Encuadre 2026, esto es un trabajo que ellos hicieron que se llama Ojos que no ven, Estado que no siente, ganador en la categoría Mejor Trabajo de Periodismo Escrito. Y precisamente para hablar de este tema, pues le damos la bienvenida a Verónica Gama, quien fue una de las creadoras de este trabajo escrito. Así que Verónica, muy buenos días.
4: Hola, buenos días, ¿cómo están? Un gusto estar con ustedes aquí, compartiendo un poquito de nuestro trabajo.
3: Bueno, gracias Verónica por aceptar esta entrevista para hablar sobre este trabajo llamado Ojos que no ven y Estado que no siente, pero en ese sentido pues también quisiéramos darle la bienvenida y saludar a Jerónimo Patiño, quien también pues fue su co-creador con este trabajo escrito. Así que Jerónimo, muy buenos días.
5: Buenos días y muchísimas gracias por esta invitación.
3: Bueno, Jerónimo, Verónica, muchísimas gracias por haber accedido a esta entrevista sobre este Premio Nacional de Periodismo que ustedes ganaron. Recordamos, Premios Encuadre Año 2026. Y ya para entrar en materia, para poner en contexto a todos nuestros oyentes, quisiera que Jerónimo pues nos explicara un poco de qué se trata este trabajo. Recordamos, Ojos que no ven, Estado que no siente.
5: Sí, señor. Ojos que no ven, Estado que no siente es un fotolibro que documenta las historias de vida y los relatos de las víctimas de violencia ocular aquí en Colombia. Bueno, víctimas no, ellos mismos les gusta autodenominarse y compartimos ese mensaje que ellos dan al nombrarse como sobrevivientes de violencia ocular en Colombia. La protesta social históricamente en Colombia ha sido siempre víctima de actos de exceso de fuerza de parte de los mecanismos de control, llámese la policía, llámese el ESMAD, llámese el GOES. Y lo que hicimos fue recoger estas historias junto a dos movimientos y dos organizaciones como son MOCAO y CIVO, que son organizaciones que giran en torno a los sobrevivientes de víctimas de violencia ocular, y hacer un trabajo investigativo en conjunto de ellos, donde el resultado terminó siendo un fotolibro en el que documentamos la vida de sobrevivientes de violencia ocular. Y no nos centramos solamente en el hecho traumático, sino que pasamos desde cómo era su vida antes de que sucediera el hecho traumático, cómo fue y cómo han salido de esta situación tan lamentable.
3: Ya nos da este contexto sobre lo que se trata este trabajo escrito, también trabajo pues fotográfico que ustedes realizaron, pero en ese sentido pues también quisiéramos hablar con Verónica para que nos explicara un poco de cómo nace esta idea y también qué fue lo primero que los llevó pues a interesarse por este tema.
4: Bueno, para nosotros empezó esto como una forma de contar las historias de los sobrevivientes, pero no queríamos hacerlo únicamente, como dijo Jerónimo, a raíz de la revictimización, sino queríamos realmente conocer quiénes son ellos, qué pasó con ellos después del hecho traumático, cómo tuvieron que cambiar su vida. Conocimos la organización MOCAO, que es una organización de sobrevivientes de aquí de Colombia. Trabajamos de la mano de ellos y gracias a ellos también conocimos el Centro de Investigación Internacional de Violencia Ocular, donde tuvimos la oportunidad de hacer parte del primer encuentro de víctimas de violencia ocular internacional. Allí conocimos personas de distintas partes del mundo que han pasado por lo mismo, y esto llevó como a ampliar un poquito más el libro, porque nos dimos cuenta que no es algo que sea únicamente aquí en Colombia, sino que sea a lo largo del mundo y es una forma de reprimir la protesta.
2: Verónica, muy buenos días para usted, también para nuestro invitado. Quería hacerles una pregunta y es, ¿cuáles creen ustedes que fueron los principales retos a la hora de abordar este tema? Ya usted lo mencionaba, ¿no? ¿Cómo hacerlo desde la no revictimización? Pero pues también, ¿cuáles fueron esos retos en materia investigativa, en materia técnica? ¿Cómo abordar este tema? Y sobre todo, ¿cómo adentrarse en estas historias de una manera respetuosa y sin caer en la revictimización?
4: Bueno, creo que realmente pues fue como nuestro primer trabajo realmente periodístico, donde nosotros tuvimos la oportunidad de trabajar de la mano con ellos, y siento que uno de los retos más difíciles fue como transmitir lo que ellos querían contarnos sin, nuevamente lo digo, caer en la revictimización y como que mostrar las historias no solo en el hecho traumático, en dejarlos como víctimas, sino realmente mostrar qué hay detrás de las personas que vivieron este suceso. Entonces, a través de la fotografía fue lo que quisimos mostrar, escucharlos. Realmente fue muy lindo poder conocer a estas personas y ver la forma en que han cambiado su vida, no solo para resignificarla, sino para resistir y luchar en contra de las formas de violencia en las protestas sociales.
3: Bueno, usted ya, Verónica, nos comentaba cuáles fueron esos retos frente a este trabajo de periodismo que ustedes realizaron, y en ese sentido pues también quisiéramos hablar con Jerónimo para que nos explicara cómo fue este proceso de investigación y también cómo fue esta búsqueda de estas historias que aparecen en el fotolibro.
5: Bueno, la búsqueda de estas historias, desafortunadamente en la ciudad de Bogotá encontramos muchísimos casos. Tenemos un conocido muy cercano a Verónica de la localidad de Usme, que se llama Daniel Jaimes, que sabíamos que había sufrido violencia ocular. Nosotros, para un trabajo de la universidad, una vez quisimos como conocer su historia, hablar con él, y ahí fue donde conocimos los colectivos, y ahí fue donde unos meses después nos planteamos la creación de este fotolibro. Entonces, gracias a Daniel Jaimes, logramos conocer a Mocao, y después de Mocao conocimos el Centro de Investigación CIVO, y ahí fue donde empezamos a trabajar en el diseño, en las reuniones con ellos también. Como decía Verónica, no solamente es la revictimización, sino qué tacto tenemos con estas personas. Muchas veces los vemos así, como simples víctimas, pero vuelvo y recalco, ellos se autodefinen y se autoperciben como sobrevivientes de violencia ocular, y creo que ese uso de lenguaje es muy importante para cómo narran ellos su historia.
3: Bueno, Jerónimo, usted nombró algo muy importante, y es este relacionamiento que hubo desde su trabajo escrito con CIVO, y en ese sentido pues quisiéramos saber qué papel cumplió el acompañamiento de CIVO y la Universidad Distrital también durante este proyecto.
5: CIVO nos dio las herramientas y nos dio todo el acceso a... nos dio el contacto también para el resto de sobrevivientes de violencia ocular. También nos permitió el ingreso al primer encuentro de víctimas de violencia ocular mundial, que se dio en el Hotel Tequendama más o menos en abril de este año. Y ellos nos brindaron todas esas oportunidades. También nos dieron acceso a archivo fotográfico que ellos tenían de distintas exposiciones. También nos ayudaron en el momento de la publicación del libro, con toda la gestión de la Casa de la Paz, que fue donde hicimos el lanzamiento, y la articulación con la universidad, pues al ser nuestra alma mater, nos ayudó pues a darnos, mediante los distintos profesores, a darnos como la guía hacia dónde teníamos que ir y hacia dónde teníamos que enfocar conceptualmente nuestro libro, pues para que terminara siendo lo que terminó siendo.
3: Jerónimo, esto es algo pues significativo, siendo realmente pues ustedes estudiantes aún. Quisiera también preguntarle a Verónica, ¿qué significó desarrollar este proyecto de tal pues de gran dimensión mientras todavía están en la universidad?
4: Bueno, como le dije anteriormente, es como nuestro primer trabajo periodístico serio. Realmente para nosotros sí, como una experiencia. Para tener un poquito más de como de camino en lo que nosotros queremos enfocarnos apenas nos graduemos. Siento que fue muy lindo contar con el apoyo de las organizaciones, de la universidad. Esto inicialmente empezó como un proyecto de investigación, y pues finalmente yo con el fotolibro. También pues el hecho de que pues tuvimos el apoyo de los profesores, de otros estudiantes que estuvieron muy pendientes como del proceso. Entonces realmente fue muy lindo recibir todo el apoyo de las personas que estuvieron acompañándonos.
2: Se trató de un gran trabajo que contó pues con este proceso investigativo, con ese uso del lenguaje también para no revictimizar. Quería pues también extenderle mi felicitación a Jerónimo, a Verónica, por este reconocimiento que también llena de orgullo a la Universidad Distrital y acá a la emisora Laud Estéreo. Quería preguntarle a Jerónimo, ¿qué viene efectivamente después de ese reconocimiento, ¿no? Se trata de un premio muy importante que pues también va a tener un papel muy importante en su currículum, pero de pronto ¿qué viene, ¿no? ¿Ya se viene trabajando en otra investigación o se quiere seguir trabajando en la visibilización de ese tipo de violencias a la protesta social? ¿Qué viene en su carrera?
5: Nosotros obviamente hicimos todo el fotolibro con el amor del mundo y que quedara lo mejor posible, pero creo que haber conseguido un premio no estaba en la quiniela inicial de nuestras expectativas. Ahora mismo estamos muy felices después de haber logrado el premio y yo creo que lo que sigue es, primero que todo, seguimos en contacto con tanto Convocado como Concibo, y creo que esto, discutiéndolo con Verónica y hablándolo, nos ha motivado a, sí, efectivamente seguir con más trabajos de investigación que precisamente busquen eso, darle una visibilidad a las luchas sociales o a las víctimas que no tienen precisamente esa voz. Actualmente no estamos desarrollando ningún otro proceso investigativo, pero sobre la mesa tenemos varias ideas que nos gustaría empezar a investigar, y sobre todo eso, a darle una voz a esas personas que no tienen la posibilidad de hablar y de ser escuchadas. Entonces, lo que sigue respecto al libro es, nos gustaría, tal vez estamos ahí ya hablando para tal vez con una editorial y poderlo tal vez sacar un tiraje de copias más amplio y distribuirlo, pero no con una intención económica, sino obviamente con una intención de que este mensaje llegue a más lugares, llegue a escuelas, llegue a exposiciones de víctimas y se pueda hablar sobre la violencia ocular en todo el país.
3: Hay algo muy importante que pues uno como periodista va aprendiendo en el camino, y es que muchas de las experiencias pues le enseñan a uno ya cuando está en el campo laboral y no tanto en el aula. Entonces, en ese sentido, quisiera que cada uno de ustedes me dijera qué aprendieron haciendo este trabajo que no necesariamente pues habrían aprendido dentro del aula de clase, empezando por Jerónimo.
5: Yo creo que el tema del protagonismo es importante. No ser el centro de atención, no que este trabajo no es de Jerónimo, no es de Verónica, sino que es un trabajo de las víctimas, de los sobrevivientes de la violencia ocular. Entonces yo creo que es como el periodismo, yo creo que lo importante es, ya como lo mencioné anteriormente, darle voz a quien no la tiene. Y en ese darle voz, no a mi nombre de primeras, sino al nombre de esa persona que no puede ser escuchada.
4: Y concuerdo mucho con Jerónimo, y es que, claro, contar estas historias implica muchísimo más que solo mostrarlas, sino implica, pues, uno aprender a escuchar, aprender a respetar cómo estas historias y entender qué es lo que realmente ellos querían decirnos y cómo mostrar esto a través de las imágenes. También siento que tuvimos la oportunidad de ver la imagen no solo como una forma de mostrar algo muy sensato, sino realmente que esto puede transformarse y puede empezar a mostrar vínculos, sentimientos, emociones, y que era lo que nosotros queríamos transmitir con estas fotos. Entonces siento que realmente fue un trabajo muy, muy satisfactorio y de mucha enseñanza para nosotros.
3: Verónica, ahora hablemos específicamente sobre el premio. ¿Ustedes en qué momento decidieron presentar este proyecto a los premios Encuadre, y también qué expectativas tenían cuando lo enviaron? Sabemos que pues anteriormente Jerónimo nos comentaba que pues no esperaban ganar un premio de tal magnitud, ni siquiera pues ganar un premio. Entonces pues quisiéramos saber esas expectativas que tenían a la hora de postular este proyecto.
4: Bueno, la idea nació de uno de nuestros profesores, que fue como, me gustó mucho su trabajo, deberían presentarlo a estos premios. Nosotros pues como que lo hicimos un poco sin saber que, como, sí, como teniendo fe que íbamos a ganar. Entonces fue como lo presentamos y ahí quedó. Como al mes nos enviaron un correo diciendo que habíamos quedado preseleccionados, ahí como que nos llenamos un poquito más de emoción, y ya cuando finalmente nos dijeron que habíamos quedado finalistas, fue cuando nosotros decidimos como comprar los tiquetes y dijimos, pues vamos a Barranquilla, porque pues el premio se entrega en Barranquilla. Llegamos allá pues con toda la ilusión, obviamente, porque pues es como un sacrificio, pues sí, como ir de aquí hasta Barranquilla, pues todo lo que implica. También participamos en las actividades que hizo la Universidad de la Costa, y ya cuando pues siento que nombraron nuestro nombre fue como guau, o sea, muy satisfactorio, porque qué lindo ver que un proyecto al que nosotros le metimos tanto esfuerzo, que realmente le metimos muchísimo amor, fue realmente reconocido, y que también tuvimos la oportunidad de que una de las personas participantes del fotolibro, que es el Juan Pablo, nos estuviera acompañando y que también viviera esa experiencia con nosotros.
3: Usted ya nombró algo muy importante, y es precisamente esto, pues este reconocimiento que recibieron frente a este proyecto que ustedes realizaron, este proyecto de investigación que se convirtió y se materializó pues en una investigación como tal. Y en ese sentido pues quisiéramos hablar con Jerónimo para que nos comentara qué significó para ustedes recibir como tal este reconocimiento, que sobre todo pues es muy importante a nivel nacional, y también qué creen que representa este premio para la Universidad Distrital.
5: Nos sentimos muy felices, nos sentimos orgullosos, sobre todo cuando lo ganamos. Lo primero que hicimos fue precisamente escribirle a nuestro profesor, a Jaime Wilches. También le escribimos al coordinador de nuestra carrera, a Daniel Beltrán, que precisamente fue el tutor de todo este trabajo, estuvo acompañándonos en todo el proceso. Y esas fueron las sensaciones, fue orgullo, fue agradecimiento, también porque sabíamos lo que significaba para la Universidad Estatal y para nuestra carrera. La carrera de comunicación social lleva 8 o 9 años desde que fue inaugurada, entonces ya que empecemos a hacer estos pinitos y que se empiece a hablar de periodismo y comunicación social de la Universidad Estatal ya a nivel nacional, pues nos enorgullece llevar ese nombre y hacer que sobresalga. En los premios eran unos premios tanto de nivel nacional como internacional, entonces habían muchísimas universidades participando. De hecho, para el corte final, que éramos 5 nominados, habían trabajos de la Tadeo Lozano, de la Universidad del Norte, del Atlántico, de la misma CUC. Entonces, haber ganado este premio simboliza eso, simboliza ayudar precisamente a que resuene el nombre de la universidad, el nombre de nuestra carrera, y también a que se haga más evidente los términos de la violencia ocular a nivel nacional. Cuando llegamos allá a la costa, precisamente nos decían eso, nos decían que no conocían ese tema, que a pesar de que habían sobrevivientes en Barranquilla, se reportan 3 casos allá, no eran conscientes de que esta era una práctica sistemática del Estado, y obviamente pues aquí en Bogotá sí lo tenemos mucho más presente porque el número de casos es aún mayor.
3: Verónica, ya para ir cerrando esta conversación, también quisiéramos que habláramos de estas oportunidades, de estos incentivos que generó precisamente ganar este premio. ¿Qué oportunidades concretas les ha abierto el premio? Y también, ¿qué otros proyectos pues esperan pues realizar, o qué otras puertas se están abriendo precisamente en consecuencia a ganar este premio?
4: Bueno, siento que una de las consecuencias más lindas de ganar este premio es la visibilización del trabajo, la visibilización de la universidad, y pues la experiencia de abrir espacios como este, donde pues damos a conocer más nuestro trabajo, el premio, y sobre todo pues llevar con orgullo el nombre de la universidad. Siento que más adelante vendrán nuevos proyectos, seguiremos trabajando con Mocado, con Cibo, para pues, no sé, trabajar en nuevas publicaciones. Quisiéramos ampliar el libro, tener la posibilidad de hablar con más sobrevivientes, y sé que es un trabajo que pues tiene un poquito de mucho trabajo, pero que es muy satisfactorio ver ya los resultados, y pues este fue como el primer paso, y siento que pues al menos personalmente a mí me encantaría seguir trabajando en todos los temas de memoria, de violencia. Entonces, como esa semillita que poco a poco va dando frutos, entonces me parece muy lindo seguir trabajando en este tipo de proyectos.
3: Y Jerónimo, ya para finalizar esta entrevista, quisiera que nos recordara dónde pueden nuestros oyentes encontrar más información sobre este fotolibro o en dónde siquiera lo pueden revisar.
5: Claro que sí, lo pueden encontrar en la página web de CIVO, del Centro de Investigación de la Violencia Ocular. También lo pueden encontrar en las redes sociales de MOCAO y igualmente del CIVO, o directamente pues por nuestras redes sociales, tanto las de Verónica, tanto como las mías. Ahí nos lo pueden pedir y con todo el gusto del mundo se los vamos a enviar. Les vamos a enviar pues una copia en PDF.
3: Bueno, Jerónimo, muchísimas gracias por haber atendido esta entrevista y sobre todo por darnos a conocer este fotolibro llamado Ojos que no ven, Estado que no siente, y también pues de nuevo agradecer por haber pasado por los micrófonos de Revista de la Mañana.
5: Muchísimas gracias a ustedes.
3: Verónica, también gracias a usted por haber pasado por nuestro programa Revista de la Mañana, recordando que es el programa de la Universidad Distrital, de la emisora de la Universidad Distrital Francisco José de Caldas.
4: Muchas gracias por la invitación.
3: Nuevamente, pues agradecerle a ustedes dos y recordar también que estábamos al diálogo con Verónica Gamba y Jerónimo Patiño, quienes son ganadores del premio y también estudiantes de comunicación social y periodismo de la Universidad Distrital Francisco José de Caldas, en donde pues ya también fueron reconocidos en los premios Encuadre 2026 por su trabajo periodístico. Recordamos, Ojos que no ven, Estado que no siente. Y ya siendo las 9 de la mañana, 30 minutos, vamos a una pausa musical y seguimos aquí en Revista de la Mañana.
1: Así es, Samuel, hacemos una pausa musical después de estar hablando de este gran logro que tienen estos estudiantes de la Universidad Distrital en esta labor tan hermosa que tenemos en el periodismo y la comunicación social, y tenemos que hablar de una de las grandes metáforas mejor logradas en el universo de la salsa. Estamos hablando de un artista puertorriqueño, Tite Curet Alonso, quien fue el que escribió esta canción, quien en un momento de inspiración hace comparar un amor viejo con un periódico de ayer. Estamos hablando de Héctor Lavoe, esta canción que es del año 1976, la tenemos presente aquí en Revista de la Mañana, son las 9:30.

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1: Universidad Distrital y Rusia fortalecen sus relaciones internacionales. La institución desarrolló una jornada de apertura de la Semana de Internacionalización, un espacio orientado a presentar oportunidades de movilidad académica, becas y cooperación con instituciones de diferentes países. Recientemente llegó al país una delegación de profesoras universitarias para orientar a los estudiantes interesados en aplicar a programas y becas. El acompañamiento contempla asesoría en el diligenciamiento de formularios y traducciones, con el propósito de facilitar los procesos de postulación. El histórico mediocampista y capitán del equipo nacional, James Rodríguez, anunció este martes 15 de septiembre su decisión de cerrar su ciclo con la camiseta tricolor, luego de 15 años representando al país. Su último baile con Colombia terminó siendo el Mundial de 2026, torneo en el que el equipo dirigido por Néstor Lorenzo llegó hasta los octavos de final y quedó eliminado frente a Suiza en la definición por penales. El jugador se despide como una de las principales figuras de la historia del fútbol colombiano y como el futbolista que más veces defendió la camiseta de la tricolor. IDRD abre convocatoria para guardianes de ciclovía. Las inscripciones estarán abiertas del 15 al 30 de septiembre para quienes quieran participar en el proceso de cualificación para apoyar las jornadas de la ciclovía de Bogotá. Esta convocatoria está dirigida a personas mayores de edad que sean estudiantes activos de programas técnicos profesionales, tecnológicos o universitarios en etapa de pregrado. Después de finalizar la etapa de inscripción, las personas participantes deberán avanzar por diferentes fases, que incluyen citaciones a pruebas y jornadas de inducción. 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
2: Nueve de la mañana con 44 minutos, seguimos conectados a Revista de la Mañana y nos vamos con una pequeña ronda informativa porque hay una grave alerta que están haciendo por riesgos de fraude digital en el pago de servicios públicos. Se trata de la proliferación de anuncios falsos y la suplantación de portales web de empresas de acueducto, energía y gas en varias regiones del país que han encendido las alarmas de los sectores de ciberseguridad y financiero. Se trata de algo que está sucediendo en el marco de la masificación de las transacciones electrónicas para el pago de los servicios públicos en Colombia, que está enfrentando un severo desafío en materia digital. Aunque los sistemas de transferencia e intermediación bancaria pues están operando con altos estándares de velocidad, el acceso previo a las facturas y la búsqueda de las páginas de pago se han convertido en el principal foco de ciberataques. Alertas emitidas por gremios como Asobancaria y también de informes del sector financiero ponen en manifiesto la creciente sofisticación de modalidades como el Search Engine Phishing, técnica que consiste en pautar enlaces fraudulentos en motores de búsqueda que simulan ser los portales oficiales de las empresas de servicios. Casos recientes se han registrado en el acueducto de Bogotá y también en entidades regionales de la Costa Caribe y el Valle del Cauca, lo que evidencia pues cómo funciona esta modalidad. Este escenario se amplifica debido a la fragmentación de la oferta digital, ya que un hogar en promedio en el país debe administrar entre 4 y 7 facturas en plataformas independientes, pues esta dispersión genera una fatiga transaccional y eleva la probabilidad de que los usuarios hagan clic en hipervínculos maliciosos recibidos por mensajería de texto o correo electrónico. La desconfianza por estas estafas no solo deja pérdidas económicas, sino que también trastoca la eficiencia del recaudo operativo de las organizaciones públicas y privadas, ya que también al experimentar temor por eventuales suplantaciones, diversos sectores de la población optan por aplazar sus pagos o retornar a los canales presenciales, incrementando también los índices de mora. Por ello, es que para contrarrestar este impacto del cibercrimen y devolver también la certeza a los consumidores, analistas de la industria tecnológica sugieren concentrar los esfuerzos institucionales en tres líneas estratégicas. Por un lado, centralizar convenios, es decir, promover el uso de ecosistemas integrados y certificados donde el usuario pueda consultar y cancelar la totalidad de sus obligaciones en una sola plataforma, Por otro lado, también información precisa de canales, es decir, establecer en la divulgación institucional cuáles son los dominios e intermediarios habilitados de forma oficial para evitar ambigüedades y también optimizar la experiencia, ¿no? Reducir la saturación de alertas e integrar trayectos de consulta intuitivos que permitan disminuir la exposición a sitios web no verificados. Como siempre, la mayor recomendación es desconfiar de cualquier link que llegue a sus redes sociales, que llegue por WhatsApp, que llegue por mensajes de texto. Siempre ingresar a las páginas verificadas de las diferentes entidades de servicios públicos y sobre todo, pues, verificar, ¿no? Siempre hacer una doble verificación del hipervínculo del link que le llega y desconfiar, por ejemplo, si lo llegan a llamar de forma insistente o de forma de afán, por decirlo así, para que usted realice algún pago. Esos son signos de alarma. Lo mejor es que termine la comunicación y se comunique con las líneas oficiales de las diferentes entidades. Son las 9 de la mañana y el señor Samuel Céspedes, 9 de la mañana con 48 minutos, y el señor Samuel Céspedes también nos trae información sobre una alerta que viene desde el INVIMA.
3: Así es, Alejandro. Bueno, el Instituto Nacional de Vigilancia, Medicamentos y también Alimentos, o como usted lo decía, INVIMA, lanzó esta alerta en el país por la comercialización de productos que están presuntamente falsificados de la marca Rurú. Estos no cumplen con los requisitos sanitarios y pueden también poner en riesgo la salud de los consumidores. La alerta fue emitida tras una información que fue entregada por Belleza Express SAS, es una titular de la marca y también que es responsable de las notificaciones sanitarias obligatorias, quien está identificando en el mercado estos productos que no están correspondiendo a los fabricados, tampoco ni comercializados oficialmente en el país. Por supuesto, de acuerdo con el INVIMA, estos productos están presentando inconsistencias en sus envases, también en sus empaques y etiquetas, además de carecer de información clave como el número de lote, también de ingredientes, modo de uso, advertencias y registro sanitario. Esto es una falta de trazabilidad que está impidiendo garantizar esta calidad y también origen y condiciones de producto de almacenamiento. Y las verificaciones también están evidenciando unas diferencias entre el olor, la apariencia y el cumplimiento de las especificaciones fisioquímicas y microbiológicas, donde pues incluso los resultados que sean por encima de los límites están permitidos, y aumenta el riesgo para la salud, especialmente en productos que están dirigidos a niños menores de 3 años. Esto está entre los productos identificados, se encuentran perfumes para el cabello, también splash capilares, mantequillas corporales como con la marca Rurú. También hay referencias que, según la empresa, actualmente ni se fabrican y ni se comercializan en el país, y tampoco que no cuentan con esta notificación sanitaria obligatoria, Alejandro.
2: Especialmente en la calle, en el espacio público, en ocasiones uno ve productos a un precio muy inferior al que regularmente tiene, bajo la fachada de supuestas promociones, y precisamente la advertencia que se hace desde el INVIMA y de diferentes entidades es siempre verificar el lugar en el que uno compra los productos, ir a lugares acreditados, a lugares donde se puede hacer una reclamación en caso de algo, porque suelen presentarse estos casos de suplantación.
3: Inclusive no solo con los productos a Rurú, sino que también pues hay diferentes productos que por lo general se falsifican en el país. Entre ellos, una vez recuerdo muy bien que estaba pasando por el centro de la ciudad y empezaron a haber promociones incluso de pañitos húmedos de una marca muy famosa, pero pues el precio ya le hacía dudar de pues la originalidad y también del origen de este producto. También, sin embargo, pues el INVIMA está recomendando, frente a esos productos, no solo frente a la marca Rurú, pues no consumir, no comprar ni tampoco usar esos productos en caso de tenerlos.
2: Gracias, Samuel, por esa información. Son las 9 de la mañana con 50 minutos. Hasta ahora queremos invitar a nuestros oyentes a que también disfruten de más contenido de La Verdadera Alternativa de la Radio. Esto lo pueden hacer por medio de nuestras plataformas digitales, nuestras redes sociales, nuestro portal web, laud.udistrital.edu.co. Allí pueden encontrar varios artículos, varios videos, en donde analizamos y también informamos sobre diferentes temas que están pasando en nuestra comunidad académica, lo que está pasando también en la capital y lo que pasa en nuestro país. Hasta ahora nos vamos con una pausa musical y en instante regresamos ya para el cierre de Revista de la Mañana.
4: Así es, Alejandro, hacemos una pausa musical y nos vamos con uno de los artistas de la capital que sacó una canción en el 2004 en la cual nos habla sobre ese tema del pasado. Estamos hablando de Reina Leona, este man. Recuerden que somos la UD, somos la verdadera alternativa de la radio.

0: A esta hora les traemos información también de lo que pasa en el distrito, y es que hay una muy buena noticia tanto para Bogotá como para Soacha, ya que 17 proponentes se presentaron para ejecutar la obra del puente Tibanica, que conectará al municipio de Soacha con la avenida Ciudad de Cali en Bogotá. Se trata de un puente que pues buscará conectar esta importante avenida, la avenida Ciudad de Cali, con la avenida Terreros en Soacha, y ofrecerá una nueva alternativa para que los desplazamientos entre este municipio y Bogotá pues se haga de manera más efectiva. La infraestructura tendrá especial impacto en sectores como Ciudad Verde y contribuirá a mejorar las condiciones de ingreso y salida de la capital y la conexión vial de esta zona de la región. Se trata de una infraestructura que tiene una longitud de 87 metros y el puente tendrá un ancho variable de 63 metros en el costado de Bosa y 49 metros hacia Ciudad Verde. Su estructura contempla 37 pilotes de 50 metros de longitud y otros 35 de 55 metros, además de una superestructura compuesta por 15 vigas de concreto postensado con sección tipo I, sobre las cuales se apoyará una placa de concreto reforzado. La sección transversal incluirá un andén, dos carriles de tráfico mixto, un separador y una zona prevista para cuatro carriles del sistema Transmilenio. Al otro lado del separador se dispondrán dos carriles de tráfico mixto junto con un paso para peatones y bicicletas. Como parte de las obras complementarias a esta estructura, pues también se construirá una nueva intersección semaforizada entre las avenidas Terreros y Ciudad de Cali, cerca de 1000 metros lineales de nuevas calzadas y dos retornos sobre esta avenida para resolver los giros a la izquierda. Esta obra se espera que tenga una incidencia en 5 barrios de la localidad de Bosa, más específicamente los barrios de San Diego, Primavera, La Esperanza, Esperanza Tibanica y Manzanares, así como también los 16 conjuntos residenciales de la Ciudadela Ciudad Verde. En total, se estima un impacto positivo en la calidad de vida de cerca de 250 mil habitantes de Soacha, con mejores condiciones para la movilidad y la conectividad regional, reducción de tiempos en el desplazamiento tanto para el ingreso como la salida de Bogotá, y un nuevo espacio público y una alternativa vial a la autopista sur para el ingreso y salida de Bogotá hacia el municipio de Soacha. Este proyecto también incorpora acuerdos con los cabildos indígenas de Bosa para reconocer y preservar elementos asociados a su territorio y su cultura. Entre ellos también se contempla la construcción de un puente peatonal en el costado de Bogotá que permitirá mantener la ruta ancestral de la semilla hasta el humedal Tibanica, punto sagrado para el cabildo. Y pues esta estructura utilizará materiales mixtos, incluida la guadua. Se trata de una noticia muy importante y muy significativa para los habitantes del sur de la ciudad, también para algunos estudiantes de la comunidad académica de la Universidad Distrital. Recordemos que en la localidad de Bosa tenemos alguna sede y también tenemos muchos estudiantes que vienen desde el municipio de Soacha. Con esto se busca, esperemos, ¿no?, a futuro mejorar su calidad de vida y sobre todo reducir esos tiempos de movilidad. A esta hora empezamos a darle cierre a Revista de la Mañana, agradeciendo de antemano a todos los oyentes que se conectaron a este programa, que son fieles sintonizando la verdadera alternativa de la radio. Acá pues traemos siempre información y mañana a las 7:30 de la mañana los esperamos muy puntuales para traer más detalles de lo que sucede en nuestra comunidad académica, de lo que pasa también en Bogotá y en la región cercana. Samuel, muchas gracias por la información y por su compañía en este programa.
1: Alejandro, bueno, agradecerle primero que todo a usted, también a Carlos Santamaría por su valiosa información y sobre todo pues la invitación queda clara, usted ya lo dijo, pero pues vale reiterarlo, y es que pues se conecten con nosotros todos los días de lunes a viernes de 7:30 de la mañana a 10 de la mañana.
0: Igualmente, muchas gracias a Carlos Santamaría, que nos trae la programación musical.
2: Alejandro, no, a usted, muchas gracias a todos los oyentes por estar conectados. Ya saben que seguimos con música, con programación iberoamericana y del Caribe a través de los 90.4 FM Estéreo. Si quieren consultar alguna noticia, quieren ver alguno de nuestros videos, ver la galería de fotos que hemos tenido los diferentes al parques y que ya estamos a poco de volver a otro Rock al Parque, a través de nuestra página web laud.udistrital.edu.co va a ser la forma de poder estar atento a todo lo que sucede, y nos escuchamos mañana a las 7:30.
0: Muchas gracias a todos. Chao, chao.
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3: Tengo una buena canción para cantar, a ver.
4: Gracias, estamos cantando canciones que no tienen problemas ideológicos.
5: Grosísimo, gracias.
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Son las 10 y 11 de la mañana y estamos en Música Iberoamericana y del Caribe, iniciando esta hora en la que contaremos todas las historias de la música, de los artistas que recorren el mundo con esos mensajes para pensar, para vivir en armonía o incluso mensajes de desamor. Y esta canción viene directamente desde Brasil. Se llama Mocidad de Camisa Verde, de Elimar Mais Popular. Y la escuchamos en los 90.4 FM a esta hora. Continúe con nosotros y recuerde que nos puede escribir a nuestro WhatsApp oficial 324-137-1393 para programar sus canciones favoritas. Por ahora, continuemos con esta gran programación. Mi nombre es Lorena Gutiérrez y aquí los sigo acompañando.

Muchos de los grandes artistas de nuestra Iberoamérica han generado letras sobre la migración a diferentes esferas del mundo, y esto fue lo que hizo precisamente la mexicana Lila Downs en esta canción que acabamos de escuchar, Tengo miedo de quererte. Y es que precisamente la historia de esta canción es una historia triste, pero también que lo pone a uno a pensar. Y es que nació cuando un hombre de Tlaxiaco en Oaxaca le pidió a Lila que le tradujera el acta de defunción de su hijo. El joven había muerto ahogado al intentar cruzar la frontera hacia los Estados Unidos. Y ese duro encuentro inspiró a la cantante a visibilizar el sufrimiento de las familias mixtecas. Cuando alguien decide entrar a otro país, al país de Estados Unidos de manera ilegal, y termina sucediendo este tipo de situaciones. Y, ay, Dios mío, bueno, hablar de esto también es hablar de lo que viene pasando con el ICE o de lo que viene pasando con diferentes instituciones del Estado de Estados Unidos, que viene, digamos que, vulnerando los derechos humanos de los migrantes en el mundo. Así que Lila Downs habla de esto en un álbum del año 2007. Algo que se traslada a la fecha de hoy. Esto es música iberoamericana y del Caribe, y seguimos contándole a usted las historias de la música, las historias de lo que viene sucediendo alrededor del mundo. Yo lo dejo con uno de nuestros artistas colombianos, este man con Reina Leona. Esto es música iberoamericana y del Caribe.

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1: 10:41 de la mañana, oiga, qué bonito escuchar diferentes canciones desde diferentes latitudes del mundo. Y es que estamos escuchando a esta hora a Manu Chao con la rapera Laeti, en una balada sobre el dolor de una separación, sobre dependencia emocional y sobre la nostalgia de un amor que se aleja. Y esta canción hace parte de uno de los lanzamientos precisamente de Macaco en el año, este año de 2024. Es uno de los lanzamientos más recientes del álbum de Viva Tú. Y está junto a esta gran rapera. Así que yo lo invito a escuchar esta gran canción y lo invito a quedarse con nosotros hasta las 11 de la mañana, que termina Música Iberoamericana y del Caribe. También lo invito a que nos escriba al WhatsApp 324-137-1393, 324-137-1393. Usted puede utilizar ese canal para programar sus canciones favoritas dentro de nuestro espacio de música. Esto es Música Iberoamericana y del Caribe.
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8: Muy buenos días a todos nuestros oyentes y a quienes nos siguen por Facebook Live y YouTube. Igualmente dar un saludo especial a Lorena, quien nos acompaña como siempre aquí en el máster de Lupa Laboral UD, el espacio académico de análisis donde observamos el mundo del trabajo, la seguridad social, la seguridad y salud en el trabajo y la protección de los derechos de los trabajadores en Colombia y en el mundo, desde una mirada crítica, jurídica y social. Como siempre, Guillermo Alfonso acompañándolos y muy buenos días para todos. Sean todos bienvenidos a esta nueva emisión de este programa Lupa Laboral UD. Hoy abordaremos un tema estratégico que cobra cada vez más relevancia dentro de las organizaciones, el tema de la gestión vial como componente del desarrollo sostenible de las empresas. Tenemos trazada una agenda a nivel internacional, que es la Agenda 2030, donde tiene mucho énfasis todo lo que es el tema de la sostenibilidad, del medio ambiente y demás, y nos hemos visto abocados cada día más a una serie de aspectos climatológicos y obviamente también del medio ambiente que nos conlleva a pensar mucho más en esa responsabilidad que tenemos con el planeta. Cuando hablamos de trabajo y movilidad no estamos hablando únicamente de transporte, ni mucho menos de unos cumplimientos legales que están definidos tanto en nuestras normas como en las normas internacionales o simple y llanamente acogernos a una norma estratégica con el fin de poder nosotros llevar nuestros productos a otros mercados, sino que estamos hablando de personas, dignidad, prevención de riesgos, sostenibilidad ambiental, ambientes seguros y todos estos aspectos que de todas maneras nos van a impactar de una u otra forma. Para hablar de este tema, nos acompaña hoy el ingeniero máster Gilson Romero, a quien damos una cálida bienvenida y además le agradecemos por aceptar nuestra invitación. Bienvenido, ingeniero Gilson.
9: Mi estimado doctor Guillermo, muchísimas gracias a usted, a la universidad, también a la cadena radial por este espacio, por la invitación. Y bueno, aquí estamos en aras de seguir construyendo en equipo todo lo que es el camino a la prevención y a la visualización de la mejora en seguridad, salud en el trabajo, enfocada desde el tema de seguridad vial en este espacio. Mil gracias, doctor Guillermo.
8: Bien, ingeniero, vamos a hablar por lo fundamental. Cuando hablamos de gestión vial en el entorno laboral, básicamente, ¿de qué hablamos y cómo podemos articular estos sistemas de gestión a la seguridad y salud en el trabajo?
9: Esta es una pregunta bien interesante, porque muchas compañías o muchas personas cuando le hablan de seguridad vial solamente traen a colación el tema de los vehículos y el tema de las empresas que tienen estos vehículos. Y realmente la seguridad vial es un tema, es un componente mucho más amplio. De hecho, la seguridad vial es catalogado por la Organización Mundial de la Salud, ¿sí?, como un tema de salud pública. ¿Por qué? Porque todos accedemos al sistema de tráfico vial, directa o indirectamente en cada una de nuestras actividades. Entonces, no simplemente hablar de seguridad vial es decir, no, es que estoy en un vehículo, sino si yo voy cruzando la acera, o tengo en mi rol de peatón, ya debo conocer y gestionar el tema de seguridad vial. Si yo estoy conduciendo un vehículo, si yo voy de pasajero en un vehículo de servicio de transporte público, si yo voy de acompañante en un vehículo particular. Entonces, esto es un tema que nos involucra a todos, no solamente a un esquema o a un segmento segregado de la población o de la parte empresarial. Ahora bien, si vamos o si llevamos este tema ya desde lo general a verlo cómo se integra en seguridad y salud en el trabajo a nivel empresarial, es importante determinar dos cosas. La primera es si la organización interactúa con el sistema de tráfico vial. Me explico, si las personas que laboran en una organización en el desarrollo de sus actividades laborales tienen interacción con el sistema de tráfico vial. Ahí ya yo lo estoy integrando con seguridad y salud en el trabajo. ¿Por qué? Porque si en el desarrollo de mis actividades yo interactúo con el sistema de tráfico vial, yo ya tengo una exposición a un riesgo vial y esa exposición al riesgo vial en cumplimiento de mis funciones, si se llegase a materializar el riesgo de esa exposición, ya me generaría un accidente de trabajo. Y lo segundo que debo mirar es en ese elemento de interacción que hoy día está de pronto se ha enfocado solamente en el rol de conductor, pero también tengo que revisar si en el desarrollo de mis actividades laborales interactúo con el sistema de tráfico y en qué rol lo hago. Porque hoy día las empresas le dicen de pronto a uno, no, es que yo no tengo conductores, no, es que yo no tengo vehículos. Claro, pero usted tiene 10 comerciales que todos los días salen de su casa y tienen que ir a visitar clientes. Sí, pero es que yo les tengo un servicio de transporte público. Listo, pero en ese rol él está interactuando con el sistema de tráfico vial. Entonces es un tema que a veces se ha dejado de lado porque solo se centra en la parte de vehículos, repito, y conductores, y es un tema que de pasajeros, desde el rol de peatones, desde el pues esa es la interacción. Claro que se debe identificar desde la gestión de riesgos de mi sistema de gestión de SST.
8: Es cierto, y muchas personas consideran precisamente que la seguridad vial es un asunto meramente de autoridades de tránsito en las vías. Cuando miramos todos estos aspectos desde el orden laboral que tú planteas, entendemos un poco más cómo es que se articula el sistema de gestión vial en las empresas. De ahí que es importante que nos cuentes de pronto cuáles son esas situaciones de riesgo de accidentalidad más frecuente que podemos observar en este ámbito laboral.
9: Claro que sí. Las situaciones de riesgo que más observamos, y no lo digo yo, lo dice la Agencia Nacional de Seguridad Vial en el último informe tomado del Observatorio Nacional, las estadísticas más altas que tenemos de accidentalidad hoy día es de motos, motociclistas y peatones. Muchos de estos motociclistas y peatones, para ponerte un ejemplo, y ciclistas, para ponerte un ejemplo rápido, están en el desarrollo de sus actividades laborales. Entonces, estos accidentes podrían ser contemplados como accidentes de trabajo. ¿Y por qué traigo a colación este tema de las cifras y por qué traigo a colación cuáles son los usuarios con mayor número de accidentes mortales en materia de seguridad vial? Porque muchas de las empresas en nuestro país tienen mensajeros y los mensajeros se desplazan en motocicleta o se desplazan en bicicleta o se desplazan a veces de forma peatonal. Entonces, como les decía ahorita, a veces creemos que estamos alejados de ese contexto laboral con el contexto de seguridad porque no tengo vehículos o porque de pronto no tengo roles de conductores, en el caso de los peatones, pero realmente es un riesgo que nos involucra a todos.
8: Usted ha tocado un tema muy sensible, ingeniero, y es el tema de la accidentalidad que se tiene en el trabajo. Y fíjese que Fasecolda plantea exactamente que casi el 88% de los accidentes de tránsito involucran a las motocicletas y el gremio de mensajería, que normalmente son personas muy jóvenes que impactan fuertemente en materia de seguridad y salud en el trabajo y en materia jurídica las empresas, ¿no? Precisamente en torno a esto, ¿cuál es la responsabilidad que puede tener las empresas frente a estos accidentes viales, tanto en los desplazamientos misionales, es decir, esos cumpliendo su trabajo, como en los accidentes in itinere, es decir, esos desplazamientos de la casa al trabajo que tienen ellos en esos vehículos?
9: Aquí es importante tener en cuenta, usted ha tocado una línea muy delgada. Bueno, aquí el abogado es su merced, pero ha tocado una línea muy delgada que quiero que quede supremamente claro. No sé, ¿ahí me escuchan bien? Por favor, ¿me confirman?
8: Sí, estamos escuchando bien.
9: Ok, vale, gracias. Usted ha tocado una línea muy delgada, ¿por qué? Porque muchas empresas en Colombia hoy día que les aplica el Plan Estratégico de Seguridad Vial han tomado la resolución 40595, que es su referente, y en ese referente de la resolución establece que se debe tener en cuenta los desplazamientos in itinere desde el compromiso en la gestión, desde la política en materia de seguridad vial. Sin embargo, en nuestro país, la jurisprudencia está fundamentada en el esquema de pirámide de Kelsen, donde existe una norma fundamental, una norma suprema, que es la Constitución, y de ahí existen unas normas que vienen. Usted es abogado, me dice si estamos alineados al tema. Después vienen las leyes, después los decretos, en su jerarquía, ¿sí? Y resulta que nosotros tenemos una ley que es la y tenemos la 1562 del año 2012, que en su artículo 3 establece la definición de accidente de trabajo. Entonces, en esa definición de accidente 3 me establece que accidente de trabajo, los desplazamientos in itinere cuando el transporte es suministrado por la organización. Entonces, en este caso, viéndolo desde SST, prima lo que está establecido en la ley, que es una norma de orden superior. Entonces, en los misionales, claro, la organización tiene la responsabilidad que le atañe, establecida desde el Código Sustantivo del Trabajo, la responsabilidad de contar, de tener todo el tema de unos parafiscales, de realizar una investigación de un evento, de tener todos los trabajadores bajo la cobertura de su sistema de gestión de SST, como lo dice el decreto 1072. Y los in itinere, ahí es donde te decía, hay una línea muy delgada. Yo visualizo que algún día debemos llegar allá, pero los in itinere hoy día, una empresa puede decir, yo me hago cargo de los accidentes asociados a desplazamientos en itinere cuando el transporte lo suministre la organización. Ahora bien, con esto no estoy diciendo que la empresa no pueda realizar gestión sobre los desplazamientos in itinere cuando el transporte no lo suministra la empresa. Quiero eso dejar claro para todo el público que está. Para mí una afectación.
8: Hola, ingeniero. Yo creo que estamos teniendo un problema con la señal. Ese es un tema bien interesante y hay que abordarlo desde la dimensión jurídica como corresponde. Realmente, frente a ese desplazamiento in itinere, no solo la ley, la 1562 en su artículo tercero, sino también la Corte Suprema de Justicia, que han venido abordando mucho el tema, han encontrado que definitivamente la redacción normativa, como se encuentra definida dentro de la norma y como estaba definida anteriormente en el artículo noveno de la ley, del decreto 1295 al 94, era en claro frente al tema de que solo se considera accidente in itinere aquel que
9: Perdone.
8: Se genera. Tranquilo, ingeniero, estaba aquí tratando un poco de redondear esa idea del accidente in itinere. En varias sentencias la Corte Suprema ha definido claramente que el accidente in itinere solo es aquel que se genera en el transporte cuando lo suministra el empleador. Esto allí nos lleva básicamente a una sola línea, y es que ese transporte nos lleva al contexto de la subordinación, es decir, es un transporte que es diseñado por el empleador, contratado por el empleador y para el cual el trabajador pues tiene que seguir una línea clara frente a las órdenes del empleador. Entonces, y precisamente creo que fue por eso la razón con que el legislador lo dejó desde esa perspectiva, ¿no? Recuerdo que cuando se dio el debate de la 1562 en el Congreso, estuve yo allí acompañando, inicialmente se había planteado el tema de las 2 horas antes, 2 horas después, pero pues fase colda con esas cifras tan impactantes de accidentes viales, dijo, con esto arruinamos el sistema de seguridad y salud en el trabajo, y por eso tocó volver al anterior concepto del artículo noveno. Pero bien, lo dejo para que termine de redondear su idea, ingeniero.
9: Bueno, ya a nivel legal, su merced la acabó de redondear. Mejor no lo pude haber dicho yo. Pero aquí es un tema importante relacionar que hay otra línea aún más delgada cuando los trabajadores, la empresa les suministra el vehículo o les paga por un rodamiento o les paga por un alquiler o alquila un vehículo. Es mucho más delgada cuando el trabajador, y esto se ve mucho sobre todo en mensajería, termina su jornada laboral. Entonces resulta que el trabajador dice, no, es que me voy para donde, perdón la expresión, pero o el ejemplo dice, me voy para donde la novia, o me voy para visitar a mi mamá, o me voy. Entonces muchas organizaciones han ido limitando cuándo empieza su jornada laboral y cuándo termina y hasta dónde yo le suministro ese vehículo, porque sí he conocido casos en procesos de investigación que reportan los accidentes o reportan los siniestros viales posterior a la hora de terminación de la jornada laboral.
8: Es muy cierto. Digamos ahí, y como para seguir con un tema que es muy importante, que es el enfoque del desarrollo sostenible, hay que dejar claramente definido que no es lo mismo el accidente in itinere, es decir, el desplazamiento de la casa al trabajo como tal, como parte del cumplimiento de su horario y demás, al misional que se genera cuando el jefe da una orden por ejemplo, de desplazarse de una ciudad a otra, y entonces el señor sale de su ciudad de origen. Incluso hay una sentencia muy reciente de la Corte Suprema de una persona que va en misión a otra ciudad, va hacia el aeropuerto, el taxi en que va desde la casa al aeropuerto se estrella, sufre unas lesiones, y la ARL en principio se lo niega diciendo que la misión comenzaba después de que cogiera el avión, y la corte le dice: no señor, la misión comenzó desde que le dieron la orden el día anterior y le compraron todos los tiquetes y demás. Es importante porque a veces se confunde eso con el accidente in itinere, ¿no? Bien, pero enfoquémonos en el desarrollo sostenible, que es otro de los aspectos e impactos que se generan con la seguridad vial. Básicamente, ¿qué es realmente incorporar el desarrollo sostenible? Es decir, esas dimensiones de lo social, económico y ambiental en la gestión de movilidad empresarial.
9: Bueno, hace un par de semanas dictaba un webinar donde hablaba de la movilidad, un concepto que se va a ver muy pronto, no solo en Colombia, de hecho ya se está viendo, sino a nivel mundial y latinoamericano, y es la movilidad urbana sostenible. El tema de seguridad vial no puede ir aislado al tema de crecimiento y desarrollo de las ciudades. ¿Por qué? Porque esto implica o trae un tema asociado en materia ambiental, en materia de tráfico, en materia de polución, etcétera. Y si bien hablabas tú hace unos momentos de la Agenda 2030, yo quisiera enfocarme en los objetivos de desarrollo sostenible, que tienen que ver mucho con este concepto de seguridad vial y de seguridad y salud en el trabajo y de bienestar de las personas. Entonces ahí está el objetivo de desarrollo sostenible número 3, que me habla de toda la parte de salud y bienestar, la meta 3.6, que es reducir a la mitad las muertes y lesiones por accidentes de tráfico en el mundo. Y es importante tener en cuenta que esto está establecido por Naciones Unidas en el decenio 2021-2030 y actualmente no lo estamos cumpliendo. El segundo objetivo de desarrollo sostenible que aplica y está asociado a este tema de seguridad vial es el número 11, la meta 11.2, que habla de ciudades y comunidades sostenibles. Cuando hablamos de este ítem, hablamos de un objetivo que busca que se proporcione acceso a sistemas de transporte seguros, asequibles, accesibles y sostenibles para todos, mejorando la seguridad vial y ampliando el transporte público. Entonces aquí no es un elemento que vaya seguridad vial por acá y sostenibilidad por acá. Miremoslo desde el punto de vista económico. Si yo mejoro el tema de seguridad vial y reduzco o elimino las muertes asociadas a accidentes de tránsito o a siniestros viales, obviamente va a mejorar el rendimiento económico de un país, porque voy a tener que gastar menos como país en pólizas, en arreglo de infraestructura que se deteriora por el evento, en atención de las personas heridas, entre otros muchos gastos que se ven de forma directa o indirecta. Entonces, ahí solo desde la visual de la reducción de la accidentalidad ya estoy garantizando, primero, un tema de sostenibilidad por tema asociado a gastos directos e indirectos. Segundo, estoy asegurando la salud y bienestar, estoy protegiendo cifras, ¿sí? O reduciendo cifras de mortalidad, que hoy día en el mundo, por seguridad vial, ha reducido esa capacidad en los diferentes países a nivel mundial. Entonces, no son temas aislados. Dos, si yo diseño ciudades sostenibles, no puedo dejar uno de los componentes que podrían generar mayor contaminación, como es el transporte, por fuera. Ahora, esto de movilidad urbana sostenible, que está de moda y va a seguir de moda durante muchos años, involucra la parte arquitectónica de las ciudades, la parte ambiental de las ciudades, la parte de infraestructura, o sea, la parte civil, y la parte de seguridad vial. Disminución de trayectos, menos carros particulares, un tema de seguridad. Hoy día, por ejemplo, muchas personas, cuando hablamos de movilidad urbana sostenible, piensan eso es seguridad vial y eso es ambiental. Pero no, eso lleva un componente de seguridad física también. lleva un componente arquitectónico y adicional lleva un componente civil en capacidad de infraestructura.
8: Ese tema de los objetivos o del desarrollo sostenible es un tema bien interesante y usted ha tocado muchísimo el tema del desarrollo sostenible, el objetivo 3. Y frente a la acción climática que nos plantea el objetivo 13, ¿cómo se puede implementar este tema en las empresas?
9: Bueno, excelente, excelente la pregunta. Yo lo había enfocado con el objetivo 3 de salud y bienestar y el objetivo 11 de ciudades y comunidades sostenibles, ampliándonos un poquito al objetivo que mencionas del tema del cambio climático o de la acción climática. Cuando yo diseño ciudades sostenibles, debo tener en cuenta también el tipo de combustible que voy a emplear y el tipo y tecnología de los vehículos que voy a emplear. ¿Para qué? Un vehículo con mayor tecnología va a tener menor gasto de combustible, lo cual se va a ver representado en que en disminución de gases de efecto invernadero, y eso va a contribuir a mejorar todo el tema o a disminuir el impacto que está generando hoy día el cambio climático. Adicional a esto, al trabajar con combustibles más limpios, como la parte eléctrica, como el hidrógeno, entre otros, ¿qué me va a reducir a mí el tema de huella de carbono? Pues va a evitar el consumo de combustibles fósiles y eso va a disminuir la cantidad de emisiones de CO2, gases que generan efecto invernadero sobre nuestros ecosistemas, que en últimas son gases que son culpables de los diferentes fenómenos climáticos que vienen afectando en los últimos años a nuestro planeta.
8: Ingeniero, ya
9: Ahora
8: se
9: bien,
8: nos está agotando el tiempo, desafortunadamente es muy corta esta media hora y siempre nos quedamos con muchos temas en el tintero. Ya como para finalizar y antes de despedirnos, ¿qué acciones concretas podemos realizar como personas desde nuestro propio espacio para convertirnos en promotores de movilidad sostenible y seguridad vial?
9: Ok, excelente pregunta. Entonces, lo primero es, mirémoslo desde el punto de vista del uso colectivo del transporte, ¿sí? Disminuir el uso del transporte individual vehicular, sino hacer uso de los sistemas de transporte masivo que tienen nuestras ciudades. Uno, eso para disminuir huella de carbono, eso para disminuir tráfico sobre las vías. Lo segundo, yo siempre les digo a las personas, conozcan la normatividad asociada en materia de seguridad vial que le aplican, es decir, conozca el código de tránsito y conozca sus responsabilidades en los diferentes roles, como peatón, como acompañante, como pasajero y como conductor. Los peatones a veces también cometen demasiados errores, de hecho, pues yo a veces soy peatón y uno se puede dar cuenta que no hay cultura y sensibilización en materia de seguridad vial. Entonces, ¿cómo contribuimos? Respetando las señales de tránsito. ¿Cómo contribuimos? Respetando, estando muy atentas y alertas cuando hacemos uso de la vía. ¿Cómo contribuimos? Usando los sistemas de seguridad pasiva y activa que tienen los diferentes vehículos en los que nos trasladamos, haciendo uso masivo del servicio público de transporte. ¿Cómo contribuimos? Respetando la normativa para el uso de ese transporte. Hoy día, un tema muy común que vemos es las personas coladas en los sistemas de transporte masivo. Y esto realmente genera una afectación cultural que se desencadena en otros ámbitos de la esfera social, riñas, peleas dentro de los sistemas de transporte. ¿Cómo contribuimos? Dándole prelación al peatón. ¿Cómo contribuimos? Dándole prelación al ciclista. ¿Cómo contribuimos, por ejemplo, en el caso de los motociclistas, entendiendo que una moto tiene el mismo espacio que un vehículo? La motocicleta no es para andar o recortar distancias haciendo zigzag entre vehículos, porque parte de esas conductas son las que hoy lastimosamente tienen a muchas familias llorando por un familiar que ya no está. La seguridad vial es un proceso que no es ni de la parte legal ni de la parte técnica de gestión. Es un proceso de todos, nos involucra a todos. Todos somos responsables en materia de seguridad vial. Todos salimos sanos de la casa y es nuestro deber llegar sanos a la casa también.
8: Es muy cierto, ingeniero, y de verdad que este mensaje final es muy fuerte para todos aquellos que estamos involucrados con nuestra gestión vial. Y de verdad agradecerle por habernos acompañado en este espacio y por habernos compartido sus conocimientos y estas reflexiones que nos llevan a pensar. Hoy en día ya tenemos claro que el cambio climático no es un discurso. Esto que nos está pasando hoy con el fenómeno del Niño y todos los movimientos también que está teniendo la Tierra nos muestran que efectivamente hay un cambio. Hay un cambio en, tanto en la Tierra como tal, como en el clima. Y creo que es necesario que comencemos a tomar conciencia. Muchas gracias, ingeniero, por habernos acompañado.
9: Mi querido doctor Guillermo, gracias a usted, gracias a la universidad, gracias a la cadena radial. Mil bendiciones y bueno, este es un tema que tiene tanto de largo como de ancho. Quisiera tener más espacio para poder compartir, pero bueno, en otra oportunidad, si me dan el honor, aquí estaré. Mil bendiciones a ustedes y a los oyentes.
8: Así va a ser, ingeniero. Aquí vamos a estar trabajando muchos estos temas. A nuestros oyentes, gracias por habernos acompañado una vez más en Lupa Laboral UDE. Recordemos que construir ambientes laborales más humanos, seguros y respetuosos es una responsabilidad colectiva. Como siempre, Guillermo Alfonso les habló y los espero en la próxima emisión. Para seguir analizando bajo la lupa los temas que transforman el mundo laboral. Muchas gracias a todos. Hasta pronto.

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11:39 de la mañana. Estamos en Música Iberoamericana y del Caribe y estamos escuchando artistas locales, bandas nacionales que vienen marcando la historia de este país. Y le cuento que ellos son David Monsalve Band, un proyecto musical de cantautor, guitarrista y productor colombiano David Monsalve, que está radicado en Bogotá. Su primer EP se titula Historias por Contar, un trabajo independiente con canciones como El Perfume, Melancolía y Quiébrame. Y sus integrantes son David Monsalve, como ya lo habíamos dicho, Camilo Godoy en la guitarra eléctrica, Gabriel Medina en el bajo, Gustavo Campos en los teclados y Ari Villalba en los coros. Y usted escucha esta banda, esta agrupación en los 90.4 FM, artistas independientes que se mueven en la escena colombiana. Nos vamos para Uruguay con uno también de los artistas más importantes que acabó de venir a Colombia a presentar su último trabajo discográfico en el que se incluye esta gran canción. Él es Jorge Drexler y Rueda de Candombe en esto que se llama ¿Qué será? ¿Qué es? Estamos escuchando música iberoamericana y del Caribe.

11:52 de la mañana, estamos escuchando a Andrés Correa, uno de los cantautores y gestores culturales bogotanos más importantes. Inició desde 2003 y desde entonces ha grabado 9 discos. Entre esos, sus canciones lo han llevado a recorrer las calles de Latinoamérica y de España, compartiendo escenarios y grabaciones con los músicos más destacados de su generación. Él apela a lo sencillo, pero lo hace con inteligencia natural. Esa inteligencia de los grandes escritores de canciones. Y en 2025 presentó un cancionero que reúne toda su obra grabada y un disco antológico al lado de grandes referentes de la canción en Colombia, mientras prepara su nuevo disco de canciones inéditas que todavía no se ha lanzado, pero que esperamos que este amigo de la casa, Laud Stereo, pueda lanzar dentro de poco y tenerlo en nuestros micrófonos prontamente. Y nos despedimos de esta hora de música iberoamericana y del Caribe con grandes artistas también. Vamos a otras latitudes a, de alguna manera, hablar de estos artistas que vienen también, de alguna manera, no sé, marcando la música internacional y la música iberoamericana. Yo les estoy hablando de Siddhartha, un músico mexicano de Guadalajara, Jalisco. No solo es músico, sino que también es productor musical y ha sido y fue baterista de la banda mexicana Zoé entre 2005 y 2006. Ganador del premio Indie All Music Awards en la categoría disco solista por su álbum de estudio El Vuelo del Pez. Y lo estamos escuchando en uno de sus últimos lanzamientos, esto que se llama Únicos. Los dejo con esta gran canción. Mi nombre es Lorena Gutiérrez y ha sido un placer acompañarlos en este gran espacio de música. Que tengan una excelente tarde. Volvemos más tardecito con mucha más música y muchas más historias. Chao, chao.

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4: 12:01 de la tarde, seguimos compartiendo con ustedes después de una programación especial que tuvimos durante esta mañana a cargo de Lorena Gutiérrez, acompañándonos con esa música iberoamericana y del Caribe que trae los 90.4 FM. Les damos la bienvenida a su programa de Música y Músicos de Colombia por la UD, por los 90.4 FM Stereo. Vamos a estar hablando de un día como hoy, nació uno de los grandes artistas que tenemos de esa década de los 60, 70, artistas que marcaron un legado en la música, que podemos decir que era la nueva ola en esa década. Una música que se podía compartir, disfrutar y cantar, y además que nos hablaba mucho del tema de los sentimientos. Esa música que podíamos compartir, que podíamos disfrutar, y lo más grande de todo esto eran esas grandes canciones que en ese momento uno empezaba a escuchar, y en esa época, viendo lo que se está viviendo en el tema social en Colombia, estamos hablando de los 60, 70, un poco de violencia, un poco de, ¿cómo decirlo?, como esos temas que de pronto a uno le incomoda o no está acostumbrado. Bueno, somos una sociedad que está acostumbrada a ese tema de violencia, pero llegó y empezó a salir una forma de poder liberarnos de esa circunstancia, y era la música. Y estamos hablando del grandioso Oscar Isaac Goldenberg Jiménez, más conocido como Oscar Golden, un artista colombiano. Estamos hablando que nació en una parte muy hermosa, estamos hablando de Calarcá, Quindío, un 16 de septiembre del año 1946. Y aquí lo tenemos en Música y Músicos de Colombia, que vamos a estar compartiendo sus grandes canciones, sus grandes interpretaciones, para que usted se conecte a través del WhatsApp 324-137-1393, 324-137-1393, y empecemos a hablar y escuchar estas grandes canciones, como la que viene a continuación. Estamos hablando Boca de Chicle. Recuerden que somos la UT, somos la verdadera alternativa de la radio.

Él es Oscar Golden, quien lo tenemos presente en la programación de Música y Músicos de Colombia, y es recordar verdaderos himnos de la música colombiana que aún vive en la memoria de todos los colombianos. ¿Quién no ha cantado o escuchado ese éxito inolvidable que estamos escuchando y tenemos de fondo? Zapatos de Pompón, pero su repertorio fue mucho más allá, regalándonos temas inolvidables como El Romance del Cacique y La Cautiva, Poca de Chique, Embriágame y El Sol en el Andén. Con sus letras cautivas, románticas, pegajosas, llena del aire fresco de la época, Golden logró posicionarse como uno de los grandes durante muchos años, principios de lugares en listas de popularidad, logrando además el cariño entrañable de un público que lo adoptó como uno de los ídolos juveniles de la época. Y algo que llama mucho la atención es que hablamos del ritmo, que mucha gente lo llama como Amilo Agogó, y eso se disfrutó también en discotecas, en diferentes lugares donde compartía la gente para cantar y disfrutar el pop y el rock juvenil en Colombia. Esto es Música y Músicos de Colombia, y si usted tiene una anécdota que recuerde con estas grandes canciones, de pronto usted, su papá, algún familiar, disfrutaron estas grandes canciones, háganoslo saber a través del WhatsApp 324-137-1393, 324-137-1393. Son las 12:12, y qué tal si escuchamos uno de sus grandes éxitos que tenemos acá de Oscar Golden, ¿Por qué te vas? Recuerden, somos la UD, la verdadera alternativa de la radio.

Hemos estado viajando con toda la información, con los datos de este gran artista colombiano de Cajamarca, de Calarcá. Siempre tengo la confusión pasando la línea, antes de la línea, entre Calarcá y Cajamarca, pero no, él es de Calarcá, Quindío, que tenemos que hablar detrás de ese despegue masivo de Oscar Golden. Estuvo un proyecto clave en la historia de la radio y la música nacional, el emblemático colectivo Estudio 15, liderado por el recordado disc jockey, colega y presentador Alfonso Lizarazo. En ese espacio de creatividad, el artista Oscar Golden compartió vivencias, escenarios con grandes referentes de la época como Vicky, Harold, Billy Pontoni, Fausto y Claudia de Colombia. Juntos transformaron la manera en que los jóvenes consumían la música en el país, creando un movimiento que mezclaba los ritmos internacionales del yeye y el gogo con la sensibilidad colombiana. Golden, Oscar Golden, sin duda una de las columnas vertebrales de ese inolvidable camaradas de artista que tenemos acá y que suenan en música y músicos de Colombia. Y saludamos a los oyentes que nos escuchan a través del WhatsApp 324-137-1393. Por acá nos escriben: hola equipo de la UD, soy María. Qué buen especial, recordar estas canciones es recordar a mi abuelo cuando nos mostraba que eso sí era música. Claro, siempre va a cambiar la música en generaciones, en décadas, pero qué bueno recordar estas iniciativas o la parada de la música, esa nueva ola que estaba presente en la década de los 60 y 70. ¿Y qué tal si escuchamos esta canción titulada Quiéreme? Recuerden, somos la UD, la verdadera alternativa de la radio.

2:29, sigamos compartiendo con la música tan especial que tenemos de Oscar Golden. Y si hablamos de él, tenemos que hablar de la vena artística, porque era algo verdaderamente familiar. Muy pocos saben que este gran artista era hermano mayor del reconocido y la reconocida actriz Diana Golden, quien consolidó una destacada carrera en la televisión mexicana a partir de los años 80. La pasión por el espectáculo y el arte escénico siempre estuvo presente en la vida de los hermanos Goldenberg. A lo largo de su trayectoria, Oscar no solo le dedicó el canto, también incursionó en el cine participando en largometrajes a comienzos de los 70, demostrando que su facilidad de personificar no tenía límites cuando se trataba de conectar con las audiencias.

0: las cosas.
1: Y el día de hoy vamos a partir el programa en dos, porque estamos hablando que un día como hoy nació este gran artista, un 16 de septiembre de 1946, pero también tenemos que hablar de alguien, como les comentaba el programa el día de ayer, que falleció, nos dejó, y estamos hablando del maestro Baudilio Cuama. Entonces, la siguiente media hora estaremos compartiendo, hablando de ese legado. Pero por ahora los dejo con esta canción. Recuerden que somos música y músicos de Colombia, un lugar para dos.

marimbero, constructor, formador y portador ancestral del toque de la marimba, con su música hechizada, hizo que muchos jóvenes aprendieran a tocar y construir esos bombos, cununos, guasas y marimbas en su taller. Firme y seguro superó los miedos, el terror de la barbarie y se aferró a la madera de palma, los tubos de guadua y su comunidad.

comunidad pacífica que lo quiere y lo respeta desde muy niño, aceptó el reto y superó las diferentes situaciones de la vida, situaciones que lo pudo haber llevado a momentos difíciles, pero él quiso y señaló el camino de la música del Pacífico. Orgulloso y consciente de su compromiso de la vida con la música, enseña y toca para la música del Pacífico continúe con vida. Y el día de ayer lastimosamente falleció, pero tenemos el legado de ese gran instrumento, esa marimba de Chonta, como nadie más lo podía tocar sino como el maestro Baudilio Cuama.

Como comentábamos, el Pacífico colombiano despide el día de ayer a uno de sus grandes exponentes de la música del Pacífico, Baudilio Cuama, maestro de la marimba y portador de los saberes ancestrales, quien falleció dejando una trayectoria marcada por la música, la enseñanza y la transmisión de las tradiciones culturales de su territorio. Recordemos que uno de los grandes festivales como lo es Petronio Álvarez confirmó la noticia a través de un mensaje en el que destacó el legado del músico y expresó su solidaridad con sus familiares, seres queridos y con la comunidad que hoy lamenta su partido. Hasta siempre, maestro Baudilio Cuama. Hoy el Pacífico despide a uno de sus íconos y aquí en Música y Músicos de Colombia quisimos hacerle este gran homenaje a este gran artista que se fue de este plano terrenal, pero el legado musical va a seguir durante mucho tiempo. Son las 12:55, con esto acabamos nuestro programa de Música y Músicos de Colombia. Mañana nos escuchamos de 12 a 1 a través de los 90.4 FM. Chao, chao.

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0: que al final de la vida sepamos que hicimos lo que mejor pudimos hacer dentro de ese recorrido. Que sepamos que pudimos vivir una vida plena y una vida tranquila. Eso es lo que nos dice Silvio Rodríguez en este gran tema clásico de su discografía, que nos invita también a apreciar esos momentos que tenemos en la vida, que nos invita también a vivir en el presente. Y con esta canción y muchas más comenzamos Música Iberoamericana y del Caribe en los 90.4 FM. Y recordándole que usted también hace parte de nuestra programación. Así que nos puede escribir al 324-137-1393 para programar sus canciones favoritas. Mi nombre es Lorena Gutiérrez y aquí estoy acompañándolos en este gran espacio de música iberoamericana. Gracias por acompañarnos. Y seguimos con muchos más artistas. Otro clásico de la nueva trova, Joaquín Sabina, con 19 días y 500 noches. Esto es Música Iberoamericana y del Caribe.
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0: con la herida abierta, pero viva.
1: Es una planta que trae vitaminas, se utiliza toda la planta, raíces y hojas, para la supresión de sangre, para problemas de estómago, estreñimiento, acidez.

De las mejores cantautoras del país, yo creo que le podría decir que una de esas es la muchacha más conocida en el gremio de la música. Ese es su nombre artístico, pero su nombre real es Isabel. Y mire que estas fusiones entre rap y entre guitarra, pues han sabido calar en muchos públicos. Y es que muchas de las temáticas que toca la muchacha dentro de sus álbumes y sus trabajos musicales son sobre la naturaleza, sobre esa conciencia social que debe tener la humanidad, sobre los paisajes, sobre nuestra bella Colombia y muchos otros temas más. Y qué maravilloso tenerla aquí en los 90.4 FM, porque es una de nuestras artistas de la casa, una de nuestras artistas que también nos demuestra que las mujeres pueden hacer música y lo pueden hacer muy bien. Recuerde que usted nos puede escribir al 324-137-1393. Ya nos puede enviar sus recomendados musicales, respondernos cuál es esa canción que a usted le gusta y le levanta el alma cada miércoles. Y qué maravilloso tenerlos en nuestra programación. 324-137-1393, nuestro WhatsApp oficial. Esto es música iberoamericana y del Caribe.

desde Tenerife, España, Rupa Trupa. Este álbum que fue básicamente directo en el cuartito de la lavadora, y es que literalmente esta banda grabó este álbum de 2017 en un cuarto de lavadora y se convirtió en uno de esos álbumes muy, pero muy increíbles dentro de su discografía musical, y se convirtió en uno de los más famosos. Y Rupa Trupa es uno de los

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0: Esta canción, Golosina, se la hice a una novia. Compartíamos todos esos gustos. Además, nos gustábamos mutuamente, lo cual era todo tan bonito.
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0: Muy buenas tardes, bienvenidos y bienvenidas a nuestro programa Relaciones, el espacio de la Universidad Distrital, precedido por la URELINTER. La URELINTER es la Unidad de Relaciones Internacionales e Interinstitucionales de la Universidad Distrital. Soy José Guillermo Grijalva, soy el gestor de movilidad docente e invitados. El día de hoy vamos a conversar sobre un tema muy concreto y muy importante: cómo se construye un evento académico internacional y cómo esa llegada de profesores expertos e internacionales puede convertirse en una oportunidad para formación al interior de nuestra universidad. El día de hoy nos acompaña el profesor César Aurelio Herreño, de la licenciatura en física de la Facultad de Ciencias y Educación, quien ha participado en grandes iniciativas, grandes eventos, como la Escuela de Aceleradores para el Caribe y procesos de articulación con expertos internacionales. También la primera Escuela de Aceleradores y el Simposio sobre las Perspectivas del Proyecto Internacional Gran Fuente de Luz del Caribe. Bienvenido, profesor.
1: José, muchísimas gracias por la invitación, muchísimas gracias y un saludo a todos los que nos escuchan, nos ven. Para mí muy placentero esta invitación porque me parece muy importante que podamos socializar este tipo de iniciativas, hacer un poco de divulgación sobre los mecanismos, sobre el impacto, sobre la importancia. Entonces, pues muchísimas gracias.
0: Claro que sí, profesor. Muy importante que este va a ser un programa que va a quedar grabado y que vamos a poder enviarles a otros profesores. Y la idea es que sea for dummies, para que desde cero, ¿cómo se hace un evento internacional? ¿Cómo empezó ese camino? Porque ya veo que ya tienen muchas ediciones de las escuelas de aceleradores para el Caribe, pero ¿cómo se inició? O sea, o alguien que quiera iniciar desde cero, ¿cómo se inicia?
1: Bueno, pues no habría una respuesta generalizada porque habrían diferentes enfoques mediante los cuales uno al final termina construyendo un evento internacional. Voy a referir a lo último, a la escuela, porque esa es bastante particular, pero el enfoque más general es que eso se hace mediante alianzas y redes de cooperación con colegas de acá mismo en la universidad, de otras universidades, incluso que no están en la ciudad, en otras ciudades, porque es muy difícil concebir un evento que esté certificado como internacional desde una sola casa. Entonces, el punto de partida, cooperación, es decir, que ya existan algunas redes de cooperación entre colegas amigos, entre colegas afines a una línea de investigación. Y digamos, en ese contexto de discusión, de colaboración, surge la iniciativa de organizar algo para empezar, o para empezar, o para proponer un mecanismo de socialización de esas redes de investigación, de los productos, de lo que está vigente, de lo que le interesa hoy día a la ciencia, a la sociedad, en relación con un tema particular. Y digamos que lo primero ya en la tarea de conseguir un evento internacional, ya sea una conferencia, un simposio, un seminario, es definir el objetivo, es decir, qué queremos con este evento hacer, cuál es el propósito principal, qué queremos impactar, ¿sí? ¿Por qué queremos que la gente venga a escucharnos? ¿Por qué queremos traer personas que nosotros queremos escuchar? Y una vez establecido eso, es muy fácil. Digamos que eso es como lo que requiere un trabajo bastante fino, pero luego es muy fácil empezar a buscar quiénes podrían ser los mayores contribuyentes para alcanzar esos propósitos. Entonces, buscar autoridades en esos temas en el mundo, que están cercanos, que sean accesibles. Pues traer un premio Nobel no es tan fácil, pero puede uno traer personas que trabajan cerca de ese nivel, que tienen un nivel de reconocimiento científico significativo, y empieza toda la tarea de comunicación, de correspondencia, haciendo las invitaciones, generando pues como una parrilla de decir, mire, sería esto lo que queremos hacer. Pero es un trabajo que si bien puede haber un liderazgo, que siempre se requiere un liderazgo, requiere del apoyo de muchas personas, ¿sí? Tiene que haber un equipo, porque es muchísimo, muchísimo trabajo. Solamente la correspondencia, después de que ya se estableció cuáles son los objetivos, el alcance, cuáles serían los invitados especiales, el trabajo de la filigrana pues es abundante. Entonces sí debe haber un equipo ahí solidario, y más que solidario, comprometido y motivadísimo a que pues con la iniciativa. Y bueno, pues ya después de que aceptan, entonces, bueno, no después, porque al tiempo, dada la naturaleza, por ejemplo, los programas que tiene la universidad en tu oficina, en un rel inter para movilidad de invitados y de docentes, pues una vez tiene al menos uno un borrador claro de lo que quiere hacer, en
0: y
1: ese
0: el
1: momento,
0: evento como tal, que es lo
1: exacto,
0: más importante.
1: El evento, los la referentes. Definición, los títulos y los posibles invitados, empezar con los trámites inmediatamente para la aplicación al evento, porque requiere conseguir los avales de las facultades, de la o las facultades, pero una facultad no te da un aval si no tienes un aval del consejo curricular del programa al que estás adscrito. Entonces toca prever mucho tiempo para que primero presentarle la propuesta al consejo curricular, el consejo curricular lo avala, con ese aval entonces ya la facultad...
0: Empieza desde el programa académico, ¿no?
1: Por supuesto.
0: La iniciativa.
1: Por supuesto. Ningún consejo de facultad, es decir, cualquier solicitud de aval de un evento que llegue a cualquier consejo de facultad, pues va a remitirlo a pedir concepto del consejo curricular. Entonces, para no perder ese tiempo, que podrían ser 2-3 semanas perdidas mientras la solicitud se devuelve del consejo de facultad, pues arrancar de una vez desde el consejo de carrera, el consejo de carrera del consejo de facultad, pero a la par ir recopilando el resto de requisitos que, pues, como debe ser, no son pocos, pero tengo que ir recaudándolo. Entonces, cartas de invitación, hay que hacer también la parrilla, la agenda, que por supuesto uno a los consejos les presenta algo no tan detallado, pero
0: una tenemos, agenda preliminar,
1: exacto,
0: algo que,
1: preliminar y
0: que
1: en
0: se va
1: línea
0: hilando
1: gruesa,
0: muy fino.
1: Exacto. Luego también toca estar preparando la organización de las inscripciones, de dónde vamos a recibirlo. Entonces hay que reservar los auditorios, hay que hacer
0: la logística,
1: exacto, la logística también, porque pues ahora es necesario hacer siempre la modalidad híbrida, y entonces los que no van a venir, por dónde se conectan, qué plataformas, cómo se graba, bueno, toda la logística es bastante trabajo, pero
0: que
1: eso
0: involucra
1: se va...
0: muchas dependencias, además, sí, sí, no solo sí. La URL Inter.
1: No, por supuesto, porque es decir, con URL Inter, pues básicamente tenemos todo el apoyo y la viabilidad para la financiación de los invitados, ¿cierto? De las personas que vamos a traer. Pero por supuesto que hay que recurrir a las otras instancias, a las unidades de audiovisuales, a los que manejan los auditorios, etcétera, etcétera, para hacer eso.
0: Sí, es decir, un evento trae muchos detalles, ¿no? Muchas minucias que hay que ir preparando, y en lo posible que no sea pues de un día para otro, que tenga, digamos, una programación con mucha antelación, ¿no?
1: No puede
0: ser. Cuénteme, profesor, ¿cuántos o cuáles eventos hay organizados en la facultad y que se replican año a año, como el de la Escuela de Aceleradores?
1: Bueno, el que es periódico, que ya, además, decía que ese es un evento especial.
0: Caso especial.
1: Un caso especial. Ese comenzó, su primera edición fue el año pasado. Fue una alianza entre la Facultad de Ciencias de Educación, Facultad de Ciencias Matemáticas y Naturales y el apoyo de URL Inter. Ese hecho ya es importante, porque pues justamente
0: interfacultades
1: y especialmente entre estas dos facultades hermanas, pues son hechos que materializan la cooperación y la hermandad entre esas facultades. Pero ese evento surgió como el respaldo de la universidad, el respaldo concreto de la Universidad Distrital a la iniciativa de la creación de una fuente de luz sincrotrón en el Gran Caribe. Una fuente de luz sincrotrón es una infraestructura, es un acelerador de grandísimo, el más de partículas, de electrones. El más cercano que tenemos a Colombia está en Brasil, el Sirius en Brasil, en Campinas. Este, por ejemplo, allí es una estructura que tiene 500 metros de diámetro, es inmenso, y en ese acelerador se aceleran electrones para obtener una luz que tiene unas características que ninguna otra fuente de luz tiene. Bueno, esto ya son cosas técnicas, pero la importancia de estos, esas infraestructuras está en el impacto que tienen sobre muchísimos aspectos de la sociedad, de la economía, de la política, incluso, ¿sí? Tanto así que nuestro líder de esta iniciativa dice, eso es para todo el mundo menos para los físicos. Lo hacen los físicos, pero la utilidad está en aplicaciones a la medicina, a la agricultura, a la minería. Es una infinidad de aplicaciones y posibilidades. Y pues es un sueño en ese momento, es una iniciativa porque es una infraestructura que cuesta muchísimo y mantenerla cuesta muchísimo. Pero ¿cuál es el beneficio? El beneficio es que el impacto que eso tiene en desarrollo de la región no es comparable. Es decir, está el ejemplo de Brasil, está el ejemplo de África, en Norteamérica pues hay 4 sincrotrones, pero en todo el Cono Sur hay 2 sincrotrones, Brasil y África, y no hay más. Entonces, esta es una iniciativa para hacerlo en el Gran Caribe, que serían todos los países que tenemos margen en el Caribe. Y pues la Universidad Distrital se vinculó con seriedad a impulsar esta iniciativa mediante algo muy importante. Es el día que en 15, 20 años tengamos este sincrotrón, ¿quién va a trabajar ahí? Entonces hay que trabajar en la formación de las personas que harán eso. Y así fue que nació la Escuela de Aceleradores, que ahora se llama Escuela de Aceleradores Abdul Salam, GCLS, que son las siglas de Greater Caribbean Light Source. Y el año pasado pues fue una escuela que tuvo un impacto moderado, pero ya era un evento internacional. Vinieron expertos de Francia, de Italia, el doctor Galileo Violini, el doctor de acá de los Andes, el Bernardo Gómez. Bueno, y con ellos tres organizamos una, y desde Suiza otro impartió un curso, hicimos 3 cursos, y tomó una dimensión, digamos, modesta en ese momento. Este año tuvimos la segunda versión, otra vez con el apoyo de Urrel Inter, pero en esta ocasión también conseguimos el apoyo del Instituto del Centro de Física Teórica de Trieste, Italia. Es uno de los centros de física más prestigiosos del mundo, y ellos no solamente nos respaldaron con la firma, el sello del ICTP, sino que también hicieron un aporte, que tú lo sabes, la Universidad Distrital no tuvo que pagar sino la estadía de los invitados, ellos pagaron tiquetes y nos dieron un aporte para los brunch, para la lonchera de los chicos.
0: Eso también es importante cuando hablamos de eventos, una negociación, ¿no? Y vamos ganando, digamos, adeptos, claro, que se unen a este tipo de iniciativas. ¿Cómo fue esa negociación o cómo se logró?
1: Bueno, pues esa negociación hizo parte de toda la iniciativa de darle fuerza al sincrotrón. El doctor Galileo Violini, el profesor Galileo Violini, pues incluso él tiene una mención honorífica del ICTP, lo conocen en el ICTP. Entonces él me dijo, oye, ellos tienen una convocatoria para apoyar este tipo de eventos, ¿por qué no aplicas? Apliqué, y bueno, tuvimos la enorme fortuna de salir seleccionados. Y digamos que más que por el apoyo económico que ellos ofrecieron, que por supuesto es muy importante, el hecho de que el evento tenga juntos el logo de la Universidad Distrital, sí, el logo del ICTP, le da una connotación absolutamente diferente al evento. Científica. Porque es un sello que ya la comunidad científica reconoce, el Centro de Física Teórica de Trieste en Italia. Y por supuesto llamó muchísimo la atención. Fue así que tuvimos en la modalidad virtual gente conectada de 11 países a esa escuela.
0: ¡Wow! Y excelente, 11 países.
1: Y de modalidad presencial, sin apoyo financiero para los que venían, porque pues no teníamos cómo, de diferentes ciudades del país. Vinieron de Antioquia, bueno, de regiones, Antioquia, Santander, de Cauca, de Boyacá, ¿sí?
0: ¿Qué países hubo?
1: Imagínate que está el Congo, hubo alguien conectado en el Congo, Suiza, España, Europa, Asia, 11 países diferentes conectados, porque, claro, ya el evento tiene una connotación diferente. Y claro, eso pone la universidad en un escalón,
0: sí, diferencial. Un nivel, ¿no? La universidad de Secretaría se caracteriza por ser el líder en este tipo de iniciativas científicas.
1: Y ahora, pues, eso también ha puesto la universidad en la vanguardia, en el liderazgo de esa iniciativa a nivel nacional. En ese momento ya hay otras universidades, acá en Bogotá la Universidad del Rosario, en la costa la Universidad del Norte, que han manifestado su compromiso. Yo también quiero hacer eso, yo quiero unirme a la Universidad Distrital. Y ese es el propósito. Entonces, mira que del apoyo de un evento de estos, se configura una red muy sólida por un propósito ya muy ambicioso, ¿sí? Entonces, y nació acá, nació en la Universidad Distrital.
0: En la casa.
1: Ya varios quieren incluso comprometerse para las versiones siguientes de la escuela a hacer parte también de la organización de la escuela. Y pues eso, por supuesto, el ICTP también quedó muy contento, quedó con una excelente impresión del trabajo que hacemos en la Universidad Distrital. Y pues está la promesa de fortalecer el respaldo que nos van a dar para las siguientes versiones. Y bueno, la cosa pues tiene una expectativa muy bonita de crecimiento, sobre todo por lo que eso significa para la sociedad, ¿sí? Que se hace desde la Universidad Distrital. Entonces, bueno, eso es en ese caso muy particular, porque los otros eventos en los que hemos participado en la organización, por ejemplo, en mayo estuvimos en el Congreso Internacional de Ciencias Físicas, Sensores y Medio Ambiente, que ahí también con la ayuda de Urrel Inter trajimos a un invitado del Johns Hopkins Hospital
0: en Estados Unidos.
1: En Estados Unidos, ahora se me olvida la ciudad. Ahora lo recordaré, el doctor Mario Bianchet, que es una autoridad en biofísica. Pues no solamente vino a la Universidad Distrital, organizamos el simposio de biofísica, al día siguiente fuimos a la Universidad Javeriana y organizamos otro evento allí. Luego nos fuimos a Barranquilla, al Congreso Internacional de Ciencias Físicas, Sensores y Medio Ambiente, sino que también gracias a la visita del doctor Mario Bianchet, y bueno, también con colaboración de la Universidad Javeriana, traemos a el doctor Daniel Pelufo, que es un líder latinoamericano en ese tema, y se consolidó en este encuentro en Barranquilla la inauguración, la instalación del capítulo de biofísica en Colombia, en el marco de la Asociación Colombiana de Física, Acolfísica. Entonces, hay un evento completo de lanzamiento, o sea, digámoslo así, acá en Colombia hay muchos científicos trabajando en biofísica, pero de manera
0: aislada,
1: granular, aislada. Este evento permitió que conformáramos esa red, y también hay un futuro bastante promisorio en esa línea gracias a estas movilidades, a esta cooperación.
0: Sí, es muy importante pues establecer que también desde la Urrel Inter, ¿no?, nuestra política de internacionalización e interinstitucionalización del año 2023, que se reglamentó recientemente el mes de noviembre del año pasado, propende por este tipo de iniciativas y fortalecer la comunidad académica y científica de la Universidad Distrital. Entonces, vamos a pasar a la segunda parte. Ya hablamos de lo que es un evento, cómo conformarlo desde cero, con la experiencia del profesor César. Ahora vamos a hablar un poco sobre cómo es esa traída de esos expertos, los invitados, cómo es el tema administrativo un poco, también cómo se hace esas negociaciones para traer a esos expertos y los principales expertos o referentes que hayamos traído en el último tiempo.
1: Bueno, pues después de que uno ya tiene un plan claro y puede hacer una invitación concreta, la invitación concreta también incluye qué les podemos ofrecer, ¿cierto? Pues entonces está la comunicación inicial de invitación.
0: Y y no solo traer un invitado por traerlo, tener una causalidad.
1: Claro, por eso te digo, o sea, después de que ya tenemos claro qué es lo que queremos hacer y la proyección que eso debería tener y el impacto que debería generar, ¿sí? Que que pues ese impacto se debería medir en diferentes niveles, o sea, a nivel nuestro, local, en la universidad, eso cómo beneficia a nuestros profesores, nuestros estudiantes, a los grupos de investigación, pero también eso cómo puede beneficiar las alianzas, las redes de cooperación, las redes de investigación que existen, porque de lo contrario es un desperdicio, es decir, tener la oportunidad de traer a alguien, y no lo digo desperdicio por solamente por el dinero, sino lo digo porque la oportunidad de tener a alguien, digamos, que tiene un nivel de visibilidad en el mundo, no es fácil porque la gente, la agenda de esas personas es muy compleja. Y lograr aceptar que venga hasta acá para que simplemente dé una charla o para que simplemente vea mi laboratorio es un desperdicio.
0: Como sí. El doctor que vamos a traer prontamente, el doctor Aizpurua.
1: Francisco Vera Aizpurua. Él es el director del Quantum Basque, del Basque Quantum, que es el centro de computación cuántica del IBM en el País Vasco. Por supuesto, una persona que tiene, además es el director del Centro de Física Materiales en San Sebastián, del DIPC. Es una persona que tiene, en nanofotónica, por ejemplo, es de los referentes mundiales, ¿sí? Y pues, digamos, desde el punto de vista científico, tener la responsabilidad de un centro de computación cuántica del IBM, pues ya deja claro el tipo de agenda que tiene esa persona.
0: Sí, el nivel.
1: Entonces, primero, conseguir esa visita no es fácil, o sea, negociar esa visita no es fácil, pero luego de que se acepta, pues primero la invitación tiene que ser atractiva, el invitado también tiene que ver que eso realmente impacta, o sea, una persona con ese nivel de responsabilidad tiene que programar un viaje de una semana con objetivos muy claros, y esos objetivos pues también tienen que mostrar claramente, ellos tienen que mostrar que sus visitas, sus movidas son realmente, tienen impacto en desarrollo en países como los nuestros, y bueno, y entonces después de que eso se es el paso más, digamos, el sensible. Porque de una mala invitación, ¿no? De un descuido en la forma de hacer la invitación, una imprecisión, uno puede arruinar
0: la oportunidad,
1: y no solamente eso, sino las futuras, ¿sí? Porque se pierde la seriedad de la universidad distrital. Mira, no es un dato menor lo que te digo del ICTP, de que haya quedado con una impresión excelente, porque eso nos garantiza mejorar la cooperación y la visibilidad de la universidad distrital.
0: Futuras,
1: o sea, no por quedar bien, por quedar bien, no es un asunto de ego, sino que eso realmente marca la diferencia entre que nos mantengamos como estamos o bajemos, o que nos proyectemos como debe ser, como esta universidad de la capital que tiene que proyectarse ejemplarmente. Entonces, en el caso de Javier Aizpurua, nosotros teníamos una experiencia previa con él, que te contaba ahora antes de la grabación, y él tiene una muy buena impresión de lo que hacemos acá, y su visita, tengo que decírtelo con total franqueza, la invitación que recibió la Universidad Distrital para hacer parte del comité de organización, o sea, ser coorganizadores del CILAMCE, de este evento que organiza en esta edición, la 47ª edición aquí la Universidad del Rosario, fue justamente porque la Universidad Distrital era quien podía hacer una invitación que aceptara a Javier Aizpurua, ¿sí? Entonces se la hicimos, contestó y aceptó la invitación, y ahora pues entonces toda la tarea de que esta invitación no está muy desfasada de todo el proceso de aplicación a la convocatoria de URL-INTER, porque confirmar la agenda de una persona esta requiere casi que tener el tiquete en la mano, ¿sí?
0: Claro que sí, es muy decir, importante.
1: Exacto, sí. Por supuesto, son personas muy serias que si te dicen que sí, lo van a hacer. Pero cuando te dicen que sí, tú tienes el tiquete en la mano, ese sí está refrendadísimo, ¿sí? Entonces, esas cosas son importantes tenerlas en cuenta.
0: Demostrar la seriedad también de la universidad.
1: Sí, exacto. Que la universidad muestre ser impecable en la forma como organiza, en los procesos, en la escritura de solamente un correo que no se escribe con cuidado, ya deja una impresión muy mala, ¿sí? En la delicadeza, en el formalismo, en la amabilidad para referirnos con nuestros invitados, nuestros colegas, pues en la constitución o en el ejercicio de conseguir un invitado de esta altura, pues eso es absolutamente indispensable.
0: Sí, eso es bastante importante, tener ese, digamos, esos guantes de seda para tratar a estas personas, y no solo eso, es mostrarles lo que somos. Somos una universidad amable, somos una universidad que tiene muchas iniciativas, que tiene muchas ganas de salir adelante, que tiene mucha investigación. La Universidad Distrital se caracteriza por eso, y sobre todo también como colombianos nosotros tenemos esa energía de tratar muy bien a esos invitados externos, y eso se va a traducir en futuras oportunidades, ya sea para mí o para mis estudiantes o para los profesores o para los administrativos, es dejar esas puertas abiertas con esos invitados, ¿no? De gran nivel.
1: Sí, aunque hay una cosa de que tú dices que es un arma doble filo, así como tenemos la fama mundial de amables, de personas muy queridas, también lamentablemente no tenemos la fama de ser los más cuidadosos y los más rigurosos, ¿sí? Por supuesto, todo el mundo entiende que pues siempre hay casos individuales, pero la media es esa. Entonces nosotros tenemos que hacer un esfuerzo adicional para mostrar que en realidad sí somos serios, somos rigurosos, y que cada evento que organizamos, cada iniciativa, realmente tiene un espíritu académico principalmente, ¿no? O sea, eso debe quedar siempre muy claro y ya está. Y fíjense que la oferta que la universidad puede hacer en los eventos que yo he organizado, nunca se le ha ofrecido nada a los invitados diferente a lo mínimo, que es un tiquete para que vengan y un hotel para que duerma, pero ni un pago, ni, ¿sí? Y pues eso le da más valor al carácter de la colaboración, porque por supuesto hay una voluntad que media esto, es el espíritu de la cooperación, ¿no?
0: Sí, claro, profesor. Bueno, se nos pasó muy rápido el tiempo, de verdad que muchas gracias por toda su experiencia, su experticia, el valor que le aporta a la universidad desde la Facultad de Ciencias y Educación. También pues un saludo a nuestro jefe Alexis Ortiz de la Urrel Inter, que seguramente nos estará escuchando, y ya un saludo, una despedida para dar por terminado el programa. ¿Qué consejo nos dejaría, profesor?
1: Bueno, antes del consejo, yo quiero aprovechar estos segundos para expresar mi enorme gratitud con Urrel Inter, contigo, con Alexis, con todo el equipo, porque realmente es muy valioso el trabajo que está haciendo la oficina y el enfoque que le ha dado a esto. ¿Sí? Yo sé que a todos nos molestan los trámites porque son, pues desgastan, pero realmente el papel que está haciendo la oficina es muy valioso, es muy valioso, y es así que este año ya hemos organizado 3 eventos, ¿no? Importantísimos, con un alto impacto, y pues eso no es normal. Y la despedida y la recomendación, no, pues que ojalá mis colegas, los que todavía no tienen una experiencia en esto, pues lo más fácil es unirse a la organización de algo que ya esté andando, y así uno también se conecta, aprende, apoya. Es la forma más simple. Comenzar desde cero, si nunca lo he hecho, pues también se puede, pero yo creo que aprovechar las rutas que ya hemos recorrido varios, y eso facilita el asunto.
0: Listo, muchísimas gracias, César, doctor César. Entonces, mi nombre es José Grijalva, muchísimas gracias por acompañarnos el día de hoy. Esto fue Relaciones, el programa de la Urrel Inter.

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0: Esa es la magia de lograr convertir una canción de protesta en una de las letras más nostálgicas y melancólicas de América Latina durante los años 60 y 70. Pues tenemos nada más y nada menos que al gran maestro Víctor Jara y este testimonio conmovedor que nos habla de la historia de Amanda, una mujer que corre bajo la lluvia para encontrarse con su amado, con Manuel, durante los breves minutos de descanso en la fábrica donde ambos trabajan. Y hay una frase que se repite una y otra vez, y es esa calle mojada, que nos podría evocar una imagen de la cotidianidad, de la dureza de la vida obrera, mientras que la sonrisa ancha y la lluvia en el pelo reflejan la alegría y la esperanza que Amanda siente al reunirse con Manuel, aunque sea por un momento fugaz. Pues todo toma un giro trágico y ahí es donde nos encontramos con el gran Víctor Jara, un artista comprometido con las causas sociales y políticas. Amanda solo fue un símbolo de lo que realmente se estaba viviendo en ese momento ante la lucha de la clase trabajadora.
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0: Un día como hoy, un 16 de septiembre de 1973, tras el golpe de Estado que derrocó al gobierno de Salvador Allende, pues despedimos al gran cantautor chileno que fue torturado y asesinado en un intento de silenciar su voz. Hay que decir que por suerte, pues estas balas no lograron apagar su recuerdo y hoy en día seguimos escuchando al gran Víctor Jara, un hombre que marcó un legado y que habló sin temor de lo que estaba sucediendo en su país. Así iniciamos este miércoles de cine, al lado de todos ustedes e invitándolos, por supuesto, siempre a conectarse no solo a través de los 90.4 FM, sino también a través de nuestras plataformas digitales. Recuerde que estamos en este momento en TikTok y en YouTube. Usted nos encuentra como @laud_laudestereo para que vaya, nos dé like, vea si nos maquillamos, si nos despeinamos, cómo nos vinimos hoy. Usted puede conectarse allí y sentirse parte de esta mesa de trabajo. Así que ahí los esperamos, muy conectaditos con toda esta programación. Además, porque hoy tenemos grandes sorpresas, grandes invitados y lo mejor que es los miércoles, que nos trae los miércoles, y es palomitas, perrito caliente, gaseosa, porque alistamos nuestro combo para hablar del séptimo arte. A todos ustedes, bienvenidos.
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0: Y por supuesto, la invitación es que también agreguen a su celular, a sus contactos, pues el de los sexys y barrigones de las tardes. Usted no va a encontrar gente más sexy ni más barrigona que esta. Así que usted nos guarda allí a través del 324-137-1393. 324-137-1393. Y vamos a saludar al sexy y barrigón. Ya que al cineasta, ¿sí ve? ¿Qué prefiere?
2: No, yo prefiero cineasta toda la vida.
0: O sexy y barrigón. Señor Julián, ¿cómo está? Buenas tardes.
2: Buenas tardes, Angie. Buenas tardes a todos los amantes del Círculo Polar. Gracias por aceptar una vez más la invitación, por estar del otro lado de la pantalla, estar del otro lado del radio, de estar acompañándonos una vez más aquí en los 90.4 FM Estéreo. Como muy bien lo dijo Angie, estamos en TikTok y estamos en YouTube. Nos encuentran como @laudestereo. Así de fácil, usted puede estar más cerquita. Y además la invitación es gigante para que usted también pueda llevarse boleticas, llevarse alguna sorpresita y, por supuesto, dejar esa canción que de pronto lo cautivó, la cautivó en el programa, y dejarla allí en sus recomendados.
0: Y bueno, antes que todo vamos a dar un anuncio parroquial, porque en estos primeros instantes de Amantes del Círculo Polar vamos a premiar a los oyentes puntuales, ¿no? A aquellos que tienen la puntualidad como un hábito. Es decir, yo no soy esa persona, pero sé que ustedes sí, y muchos se conectan siempre muy temprano. 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Mientras ustedes nos escriben, pues vamos a hablar de lo que hoy nos acoge, que es el cine. Y es que miren que hay personajes que pasan por la pantalla y otros que sin duda alguna se quedan para siempre con nosotros, especialmente cuando hablamos de la pantalla colombiana. Yo creo que sea usted muy cercano o no lo sea tanto, hay personajes colombianos que usted le han quedado allí, ¿no? En la memoria. Así que hoy vamos a recordar esas interpretaciones que nos marcaron, que hicieron inolvidable a un actor o una actriz colombiano, y por eso les traemos esta pregunta. ¿Qué actor o actriz colombiano nos regaló un personaje que nunca olvidaremos? ¿Cuál ha sido el suyo? Yo, por ejemplo, le presento a Betty la Fea, ¿no? Ese es un personaje memorable que además nos trae nada más y nada menos que Ana María Orozco. Y yo creo que uno ve a Ana María Orozco como actriz, pero usted inmediatamente se le viene a la cabeza es Betty la Fea. O Marta Isabel Bolaños, la pupuchurra, es que le decían la papuchurra. Bueno, hay un montón de personajes que nos han marcado. Norberto Navarrete, hace poco hablábamos de Romeo y Buseta, ¿no? Todos estos personajes que han estado en la memoria de los colombianos o quizás ya en producciones también más internacionales. Y podemos irnos con una Natalia Reyes y muchos de esos personajes icónicos. Así que hoy ponemos estas historias sobre la mesa. ¿Usted ha tenido alguno?
2: Claro que sí. De hecho, hay una serie que me encanta. Primero, me encantaría volverla a encontrar. Y segundo, me encanta recomendarla. Es una serie que se llama La Saga Negocio de Familia. Es una producción del año 2004, donde tenemos una gran producción, ¿no? Y un elenco impecable. De hecho, ahí aparece Robinson Díaz, aparece Diego Cadavid. Bueno, aparecen grandes de la industria. Pero uno que siempre va a tener en la cabeza es el gran Frank Ramírez. Es el gran Frank Ramírez. Desafortunadamente, el 19 de febrero del 2015, él fallece. Pero nos deja consignas gigantes como lo es esta serie. De hecho, él es el protagonista en una película que creo que hay que ver, que es La Estrategia del Caracol, y al otro lado está Cóndores No Entierran Todos los Días, ¿no?
0: Qué buenas películas,
2: sí. Así que él es, yo creo que es el top.
0: ¿Y el personaje que más le gusta cuál es?
2: Sí, es el que hace en la saga.
0: En la saga, sí.
2: Uy, es brutal.
0: ¿Sabe qué personaje? Yo creo que ha estado como muy en la memoria de los colombianos. A mí no me gustaba tanto, pero yo sé que la gente la recuerda. Es Daniela. Daniela de Padres no. Hijos. Es que la vimos crecer, más de uno dice,
2: sí,
0: la
2: claro.
0: Vi de niña, la vi de adolescente, ya ahorita estamos hablando de Ana Victoria Beltrán, pero de hecho si usted, aquel día estaba scrolleando en TikTok y me salió Ana Victoria Beltrán, y yo decía, ¡ay, Daniela! Y todo el mundo, entonces entró un momentico al live y tenía mucha gente conectada, y todo el mundo, ¡ay, Daniela, Daniela, la de Padres e Hijos! Yo por lo menos he de decir, me acuerdo de Ana Victoria Beltrán, por Daniela. De resto, no me pregunten porque no tengo otro personaje muy presente.
2: De hecho, usted también, no sé cómo se llama él, pero el personaje que hizo es Esteban.
0: Esteban de Padres e Hijos.
2: Sí, sí, ¿se acuerda?
0: Sí, pero no me acuerdo.
2: Él intentó salir en otros, digamos, en otras producciones.
0: Andrés Fierro es el nombre de él.
2: Y no le fue bien, ¿no? Pero lo recuerdo mucho por su personaje.
0: Sí, es que hay actores que usted dice se casaron con ese personaje.
2: Sí.
0: Por ejemplo, hay un personaje que yo creo que a todos nos ha acompañado en Colombia y es Aurelio Cheveroni, ¿no? Pero Aurelio Cheveroni no es IA, no es señores, ni es de mentiras, ¿sí? Ni es que sea de verdad un lobo. Ahí detrás está Fernando Rojas. Y él es un gran actor colombiano que ha interpretado durante años, imagínense cuánto yo a Aurelio Cheveroni, y ahorita, por ejemplo, estaba en Yo Me Llamo, ¿no? Pero Aurelio Cheveroni ha sido un personaje que ha estado siempre. Y quien le da vida a él es el gran Fernando Rojas, por si usted no lo sabía. Entonces ahí le cuento esos actores colombianos, pero sobre todo hay personajes colombianos que nos han quedado marcados.
2: Uy, sí.
0: Que usted dice, este personaje no lo olvido. ¿Sabe cuál? El de Los Reyes, Hilda, ¿se acuerda?
2: Hilda Reyes, ¿no?
0: Sí, sí, o Santi Liarti, hasta más.
2: Ah, sí, claro.
0: Hasta más. A mí me encanta Connie Melo, es la actriz que hace este personaje. De hecho, he visto por ahí algunas críticas que dicen, no, es que Connie Melo en realidad no es tan Hilda Reyes, pero qué gran personaje se hizo esta mujer. Yo lo admiro cada vez que puedo, voy reviviendo esas escenas, me lo disfruto. Amo a Hilda Reyes.
2: Sí, de hecho, el papel que ella nos deja es impresionante, pero digamos que Connie no solamente se quedó con ese personaje, sino ha hecho muchísimos más, ¿no? Hay que también enaltecer su labor como actriz. Y ya que usted pone allí sobre la mesa a Los Reyes, está también Julián Román.
0: Ay, sí, claro.
2: Julián Román es uno de los grandes en este momento. Yo creo que es un pilar de muchos actores que lo ven a él como una especie de guía, ¿no? Y tenerlo en diferentes producciones también es para enaltecernos a nosotros como colombianos. De hecho, una de las producciones más impecables que ha tenido TNT en los últimos años es Juan Gabriel.
0: Sí.
2: Y él revive a Juan Gabriel de una manera íntima, muy profesional.
0: Una interpretación magistral, ¿no?
2: Sí, sí, sí.
0: ¿Sabe cuál otro? ¿Cómo es? ¿John Alex Castaño? No, John Alex Castaño no es.
2: Él es un cantante.
0: Ayúdeme.
2: John Alex, a ver. ¿Pero
0: no,
2: de qué,
0: no, no, no me acuerdo. Ay, ¿cómo
2: vea,
0: se
2: mientras usted
0: lo hemos tenido aquí en la emisora?
2: John Alex.
0: Ay, ¿él sabe cuál? El de Padre de Nuevo Rico, Nuevo Pobre.
2: Nuevo Rico,
0: pero
2: nuevo
0: la primera
2: pobre.
0: Versión. Que él actuó como Brian.
2: Ah, ya, claro.
0: ¿Sabe? Y él tiene muchos personajes muy, muy buenos. Y lo hemos entrevistado. Ay, qué pena, ojalá no nos esté escuchando.
2: Él se llama, sí, John Alex Toro.
0: Ah, John Alex Toro, sí, ve, qué pena, es que se me metió el castaño, se me metió.
2: Se le metió una música popular por el ojo.
0: Una caguama. Pero sí, ahí está, John Alex Toro, con ese personaje, Brian también me parece memorable.
2: Él hace unas cosas tremendas, y vea que yo lo aplaudo más es con el cine independiente que con el cine comercial.
0: Buenísimo.
2: No es para quitarse el sombrero, al igual que Jimmy Vázquez. Bueno, no sé, o sea, es que tenemos una lista interminable, así que le damos esa tarea a los oyentes para ver si nos dejan ese recomendado actoral, ¿no? Allí a través de nuestra línea de WhatsApp o también a través de nuestros chats en vivo que tenemos allí a través de TikTok y a través de YouTube. A esta hora saludamos a Ángela.
0: Hola, Ángela.
2: Ángela nos dice, buenas, buenas los amantes, deseándoles bonita tarde.
0: Ay, gracias. Vea que Ángela está muy juiciosa esos días. Yo siento que se quiere llevar ese diamante de la temporada.
2: Yo creo que sí.
0: Siga ahí. Vamos a enviarle un corazoncito.
2: De
0: corazoncito
2: hecho,
0: muy brillante.
2: Le voy a hacer una pregunta, Ángela. ¿Tiene planes para esta semana?
0: Uy.
2: La voy
0: a hacer una propuesta indecente.
2: Le voy a hacer una propuesta indecente, Ángela.
0: Uy, uy, uy.
2: ¿No le gustaría ir a encontrarse con elementos del hogar?
0: Y hasta más.
2: Pues usted se puede llevar boleta doble, ¿no? Boleta doble para irse al...
0: La feria del hogar.
2: Bueno, ella nos dice lo siguiente. De Saint-Tropez, Carlos Muñoz, como el padre Pío V Quintero. ¿Sabe que no lo tengo en la cabeza?
0: Pero tengo el padre sí. ¿Sabe que yo sí he escuchado? Claro, ya sé cuál es. Pégale una googleadita y verá.
2: Sí.
0: El
2: ver,
0: padre Pío Quintero. Es un personaje muy peculiar.
2: Ay,
0: y además por el look, pero sobre todo Carlos Muñoz, de verdad que es un gran, gran actor. Se dice que él aprendió a decir la misa en latín para darle mayor realismo a su papel. O sea, es de esos actores que da un poquito más,
2: uh-huh,
0: y
2: sí.
0: Imagínese lo que logró. Y yo creo que sí, el padre Pío Quintero nos quedó metido en la memoria.
2: Es uno de los personajes más queridos, uno de los actores más queridos en la historia de Colombia. Y además porque él se mostró siendo muy puro, ¿no? Y desafortunadamente en el año 2016 también nos dejó, fue su fallecimiento el 11 de enero de ese año.
0: ¿Sabe yo de Carlos Muñoz cuál personaje me acuerdo? Eso sí es para los más noveleros, yo no
2: a
0: sé.
2: Ver, a ver.
0: Pero hay una novela que se llama Chepe Fortuna. Entonces ahí aparece Italiana Vargas, sí. Se me olvida el nombre del protagonista, pero el abuelito de ella era Jeremías Cabrales. Jeremías Cabrales. Y era un señor lo más de tierno. Ay, yo lo veía, yo, ay, tan bonito. Porque él actuaba en esa novela. Y yo creo que Carlos Muñoz nos dejó personajes muy, muy memorables. Un gran, gran actor de la televisión colombiana.
2: Y le cuento que él comenzó a los 9 años de edad en la radio.
0: Ay, no, imagínese.
2: Estuvo bien, ¿no? Y se convirtió en ese pionero de la televisión colombiana, destacándose en hacer radionovelas. Comenzó ahí.
0: Qué espectáculo. Y
2: después pues pasó al cine y por último abrazó la telenovela. Y ahí usted lo que estaba diciendo, ¿no? Aparece dentro de su haber actoral. Chepe Fortuna también está como padre de Pío V en San Tropel. También está como Epifanio de Cristo en Caballo Viejo y un sinnúmero de papeles.
0: Yo no me acordaba de Caballo Viejo, oiga. Mejor dicho, hoy estamos reviviendo.
2: Yo no sé qué edad tiene Angie en este momento.
0: No, no es que yo le cuento, yo soy viejita, tengo el alma vieja.
2: Sí, yo sí
0: para la televisión colombiana. Y eso pasa porque yo, esto suena triste, ustedes pueden decir suena triste, suena feliz, como se lo quiera ver. Pero, curiosamente, cuando estaba yo en esa etapa de niñez o adolescencia, yo no tenía parabólica en la casa. Entonces lo que hacía era ver Señal Colombia. Y en Señal Colombia, cuando yo llegaba al colegio, lo que daban eran esas novelas viejitas, las repetían. Entonces yo me las miré la mayoría, ¿no? Me encantó. Por ejemplo, a mí me gusta mucho el personaje que hace Carlos Vives, ¿no? En Escalona. Y él interpreta a Escalona. Y yo nunca olvido ese personaje porque era mi amor platónico. Y yo podía ser una niña, ya Carlos Vives estaba crespo y estaba más viejito, pero para mí el Escalona que él interpretaba era mi amor platónico. Entonces sí, ahí le cuento. Daticos.
2: Bueno, daticos con Angie.
0: Daticos conmigo. Bueno, 5:23 de la tarde. Los vamos a invitar a que ustedes participen, a que nos cuenten ese personaje colombiano memorable que ustedes no olvidan, que tienen allí presente. 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

0: Canto, qué mal me sales cuando tengo que cantar espanto. Espanto como el que vivo, como el que muero, espanto. De verme entre tantos y tantos momentos del infinito, en que el silencio y el grito son las metas de este canto. Lo que nunca vi, lo que he sentido y lo que siento hará brotar el momento. Pues estos versos pertenecen a Somos 5000, el poema del chileno Víctor Jara. De hecho, fueron sus últimas palabras antes de ser asesinado por las Fuerzas Armadas de la dictadura militar de Augusto Pinochet. Y recordemos que en ese momento el general asumió el poder tras propiciar un golpe de Estado contra el gobierno democrático de Salvador Allende el 11 de septiembre de 1973. Allende y Jara eran grandes amigos, tenían de hecho una relación cercana, una convicción profunda, y era construir un Chile socialista por la vía democrática. Pero ese sueño, que quizás en su momento estuvo en la cúspide al ganar las elecciones presidenciales de 1970, pues se vio bastante atropellado. Y en medio de eso, Jara, con su voz, también hizo lo que realmente hoy conocemos como esa protesta militante, pero a través de la música.
1: Así es, pues él es uno de los pioneros de algo llamado la canción, la nueva canción chilena, y convirtió su música en ese instrumento para difundir ideales de justicia social, y así se transformó en esa voz, ¿no? En ese motor cultural de aquel proceso revolucionario que comenzó con Allende y que estaba amasando a diferentes artistas que se estaban acogiendo a ese sentido popular. Sin embargo, pues la aspiración progresista llegó en un momento poco favorable para esas ideas subversivas en la región. El final de los años 60 y el inicio de los años 70 estuvieron marcados por un recrudecimiento, de la Guerra Fría, y la intención de Estados Unidos de cortar movimientos izquierdistas quedó bastante claro en Guatemala en 1954 y también en Brasil en 1964. Primeros episodios de intervención gringa en América Latina, pero habían quienes se resistieron a dejar de lado las concepciones revolucionarias, confiando en el poder de la democracia. Así que el imperio no vio eso con buenos ojos. La operación de la desestabilización comenzó mucho antes de ese 11 de septiembre. Desde 1972, Chile comenzó a atravesar una profunda crisis política y económica que el gobierno de Salvador Allende no pudo contener. Un punto de inflexión fundamental fue el paro de octubre de 1972, y también conocido como el paro de los camioneros, que fue crucial para todo lo que terminaría siendo un desenlace abrupto y el comienzo de una dictadura. La huelga se desató ante el temor de los transportistas por la creación de una empresa estatal de transportes en Aysén y el severo desabastecimiento de repuestos, sumándose también al descontento por las marchas de la economía y, bueno, también un montón de elementos que salieron allí. Así que el movimiento contó con el respaldo de CODE, que es la Confederación de la Democracia, coalición de partidos de oposición que estaba liderada por el Partido Demócrata Cristiano y el Partido Nacional, quienes pues también se sumaron a esto. Y el gremio de camioneros, ¿no?, que también estaba dentro de esta apuesta. Así que todo esto gestó a un inconformismo mucho más amplio en la región. Y ante el riesgo inminente del enfrentamiento civil y el descalabro logístico, Allende se vio obligado a realizar un drástico cambio de gabinete, integrando por primera vez a las Fuerzas Armadas al gobierno. Algo que le costó un poco digamos, como esa estabilidad que se tenía en aquel momento. Así que Jara nunca dejó de apoyar a ese gobierno, un gobierno que también lo estaba juzgando por hacer música, por decir verdades que dolían, también por apoyar al pueblo, por darle voz y voto al pueblo.
0: Sí, mire que es bien curioso, y hay varios momentos de lo que sucede como en esas últimas semanas de la voz viva. O más bien del cuerpo vivo de Víctor Jara, porque hoy su voz sigue viva, pero nos encontramos con un golpe de Estado, ¿no?, con fuerzas militares de ambos lados, y en algún momento Pinochet finge que sí había como perdido, ¿no? Entonces voy a hacer sumiso ante este nuevo gobierno, pero lo cierto es que él por debajito de cuerda estaba preparando lo que sería su golpe de Estado. Y lo que se cuenta es que hubo varios momentos. De hecho, en su último discurso, Allende pronunció: "Yo no voy a renunciar", ¿no? Y eso fue como una lucha que él da, haga de cuenta, un día a las 10 y 15 de la mañana, y luego a las 11 y 52 caen las primeras bombas. Poco más de 2 horas después, pues hay un disparo seco que se alcanzó a oír en las inmediaciones del lugar, y el presidente decidió poner fin a su vida. Eso fue lo que sucedió ahí. Y ante los primeros anuncios de este golpe, lo que hace Jara, en vez de salir corriendo o en vez de buscar problemas, por decirlo así, es que él va a clase, a dictar clase como docente, a proteger a sus alumnos. La ciudad ya estaba cerrada y él se arriesga a ser detenido por los oficiales de Pinochet o a quedar en ese fuego cruzado. Y es ahí donde, pues, entre disparos, logra llegar a donde están sus colegas, sus estudiantes, y pasa la noche con cerca de 600 personas. Pero esa noche fue bastante fuerte, porque encontramos entonces una ráfaga de disparos, de ametralladoras, y en ese momento Víctor Jara, o su cabeza, era un trofeo, ¿no? El que tuviera Víctor Jara, o la cabeza de Víctor Jara, había tenido la gloria. Y empezó entonces a hacer esto un corredor de voces. Oiga, ahí está Víctor Jara, allá adentro está él. Y varios de los altos mandos, pues, de este régimen militar se dirigieron allí para corroborar si era cierto o no que Víctor Jara, que el trofeo para ese momento de Pinochet, estaba o no estaba con vida. Imagínese todo lo que estaba pasando en ese momento.
1: Y era terrible. Además, era una conmoción que no solamente afectaba a los altos mandos del gobierno de Allende, sino a todo aquel que estuviera a favor de él. Así que los militares reunieron a todos los que estaban allí, junto, pues, a Víctor Jara, obligándolos a arrojarse al suelo para ser registrados y posteriormente ser dirigidos al Estadio Chile. El escenario deportivo fue transformado en ese momento en centro de concentración para detener y torturar opositores. Fue en la fila de entrada en la que un militar dijo: "Tú eres ese maldito cantante, ¿no?". Y dijo, pues, al tiempo que golpeaba a Víctor Jara en la cabeza, ¿no? Lo derribó. Y a continuación, después de ese acto, le pateó el vientre y las costillas. Eso es lo que cuenta Joan Jara, quien es la viuda de Víctor, en un relato que se llama Un canto truncado, en el cual, pues, se suman diferentes percepciones de aquel momento. Así que la presencia de Víctor, como muy bien lo dice Angie, era un trofeo, no solamente para los soldados, sino para aquellos extranjeros que estaban a punto de derrocar algo que estaba dándole más poder al pueblo que a los mismos extranjeros. Recordemos que para el momento Estados Unidos estaba metiendo mucho dinero en América Latina para quedarse con ciertos elementos como lo es las materias primas. Y Chile tiene muy, muy buenas materias primas. Entonces querían también gobernar ese aspecto, así que, pues, ese golpe militar a lo largo de los años se constató que sí había sido un acto, una estocada que se había gestado desde los altos mandos en Estados Unidos.
0: Y mire que algo bastante, bastante fuerte es la tortura que vive Víctor Jara, ¿no? Porque, bien lo decíamos, pues lo logran como encontrar este régimen militar, lo golpean. Él es separado de los demás presos y durante 4 días fue sujeto a torturas y burlas por parte de esos agentes del Estado. Tuvo que estar en medio de interrogatorios, simulacros de fusilamiento, no le daban comida, ¿no? A duras penas, un poquito por allí de agua, que era lo que le podían dar. Y Víctor pasa la primera noche en esa aula rodeado de militares diciendo: "Ah, lo detuvimos, ahí tenemos al gran Víctor". Pero mire que algo muy curioso es que hubo un momento donde uno de los guardias se distrae y sus camaradas, pues, nunca dejaron de prestar atención a esa situación, así que aprovecharon la ventana de tiempo, logran camuflar a Víctor Jara, no los otros presos, ayudarlo, auxiliarlo, y como que había posibilidad de que él viviera, pero luego de que él estuviera allí escondido, pues los militares nuevamente lo llevan a los sótanos del estadio, y esta vez ya nunca regresa, porque continúan atacándolo sin piedad. Ya él estaba al borde de la muerte, pero eso no impidió que lo siguieran torturando y humillando, ¿no? Momentos antes de su asesinato, uno de los oficiales presentes, tras romper los huesos de sus manos, lo obliga a intentar tocar una guitarra. Imagínese eso. Y al borde de la histeria y perdido el dominio de sí, el oficial apodado El Príncipe le dice: "Canta ahora sí puedes, hijo de". Después de 4 días de sufrimiento, pues la voz de Víctor sonó en el estadio para cantar un verso de Venceremos, que era ese famoso himno de la Unidad Popular. A continuación fue golpeado y evacuado a rastras para someterlo a la última etapa de su agonía. Es bastante fuerte cómo fallece Víctor Jara, ¿no? Y el 16 de septiembre, pues al final, su cuerpo es encontrado junto a otros 5 fallecidos. Recordemos que él, sobre su cuerpo caen más de 40 proyectiles. O sea, esto era bastante sádico y sangriento, ¿no? Para lo que realmente querían ellos mostrar. Era como un mensaje de callamos la voz del pueblo rebelde, callamos a Víctor Jara. Pero lo más interesante de todo esto es que a pesar de que 40 fusiles quizás inmovilizaron el cuerpo de Víctor Jara, su voz, su lucha y su protesta nunca fue silenciada. Y hoy en día seguimos hablando de él y de sus canciones y de cómo él también luchó aún desde su escritura por su pueblo.
1: Exactamente, pues el gran Víctor Jara no solamente nos dejó canciones románticas, porque sí, además de tener ese tinte social, nos dejaba ese amor por el prójimo y ese amor íntimo en torno a una realidad muy hostil. Te recuerdo, Amanda, es una de las canciones más sensibles de este asunto, una canción que, a pesar de que cuenta de una historia muy romántica, también nos deja una antesala muy, muy difícil que vivían los trabajadores en aquel momento, que era ver si lo que iba a suceder en esa fábrica iba realmente a cobrarle la vida, ¿no? Y al final, pues, los sindicatos, todos estos trabajadores que ya estaban cansados, estaban hartos de lo que sucedía, digamos, al momento de la paga o al momento también de tener alguna retribución económica, pues eran invisibilizados. Entonces, todos estos elementos fortalecieron a que Víctor Jara tomara esas banderas y pues las pusiera allí frente a todos y dijera: ya estamos cansados, somos un pueblo que está, digamos que muy cansado de resistir y lo único que quiere es paz. Entonces, hoy se cumplen 53 años de la muerte de Víctor Jara. Y sí, claro,